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0: mis queridos chavacanos, a verdad, ¿qué onda? Bienvenidos a la Universidad de los Medios de Comunicación, Pita Mes en la producción de audio, y bueno, pues vamos a comenzar este programa que la verdad está bastante feo. Más feo que los comentarios de Pedrito Sola hacia los perritos. Tenemos el enigma de Pedrito Sola, no quiere a los perritos. ¿Quién te la das? Bueno, buenas tardes, ¿quién habla? Bueno.
1: Bueno, contesta, imbécil.
0: El único que está hablando con un imbécil eres tú, fíjate, para que sepas, ¿eh?
1: Ya estás enterado.
0: Oye, hermano, ¿cómo andas en clases de pajarología?
1: Bien empinadillo.
0: Este pájaro es muy extraño, carnal. ¿Cómo ves?
1: ¿Por qué?
0: Este pájaro es muy raro. Este pájaro, fíjate que este pájaro es, ¿cómo te diré? Este pájaro es influyente, muy influyente.
1: Ajá.
0: Pero aparte tiene una fábrica de vino. ¿Cuál es?
1: ¿Una fábrica de qué?
0: De vino.
1: ¿De vino?
0: Sí, este pájaro es así. Es influyente y tiene una fábrica de vino. ¿Cuál es?
1: No, no.
0: Es el pájaro que está bien parado y hace vino. ¿Cómo es, mijo?
1: Bonito, mijo.
0: Ese no te lo sabías, mijo.
1: No, no.
0: Bájale poquito, perrito. Oye, hermano, ¿qué rollo? Otro pájaro enigma, lo que tú quieras.
1: Échame otro pajarito.
0: Este pájaro que te voy a echar es raro, este pájaro. Fíjate que este pájaro, bueno, es una pájara. ¿Tú sabes cuál es la pájara que calza del 9.5?
1: No, la de King Kong, yo creo.
0: La pájara que calza el 9.5 es la pájara patudona.
1: Patudona.
0: ¿Cuál enigma quieres, güey?
1: El de tu tío, el de Pedro Sola.
0: ¿No quieres el enigma de Pedrito Sola? No quiere a los perritos.
1: Ese mero.
0: Es. Otra llamadita en la uno, bote. ¿Quién habló? Buenas tardes. Bueno. Ay, qué feo se oye. Bueno. No. Hay alguien ahí, pero no conteste aparte. Bueno, cuélgale, güey. A ver, cuélgale para que me desbloqueen la línea. No sean gachos, hombre, por favor. O les aviento a Pedrito Sola. ¿Quién te la dos? Buenas tardes, bueno.
2: ¿Qué onda, hermano?
0: ¿Qué onda, hermano? ¿Cómo ves a Pedrito Sola ahí? Dice que no quiere a los perritos. ¿Cómo ves?
2: Comentarios cancelables.
0: Comentario bastante desafortunado, ¿verdad? Es que mira, yo siempre he dicho que los que nos dedicamos a esto de los medios estamos en una línea muy delgada, o sea, de repente hablamos de más y ya nos cargó el payaso. Tenemos que ser muy mesurados, de repente no abrir el hocico de más porque a todos nos ha pasado, de repente se nos suelta el hocico y ya la andamos cajeteando, güey. ¿Ya?
2: Sí.
0: ¿Cómo ves, carnal?
2: No, empinado, está empinado.
0: Por lo pronto, dime cómo andas en clases de pajarología.
2: No, bien empinacatos,
0: hermano. Este pájaro es extraño. ¿Cuál es el pájaro que ayuda a los niños a cruzar la calle?
2: No, no me lo sé.
0: Es el pájaro que te atraviesa el chiquito. ¿Cuál enigma quieres, papá?
2: Este mero, el de Pedrito Sola.
0: El enigma de Pedro, de Pedrito Sola, no quiere a los perritos.
2: Germán. Dice mi novia que ya no has puesto el antro gay.
0: Ah, hoy lo ponemos. Isis Promet, hoy hay antro gay, ¿ok?
2: Está.
0: ¿Cómo se llama mi novia? Digo, tu novia.
2: No, Marlene.
0: Marlene, aquí, preciosa.
2: Te estoy escuchando.
0: Te mando un beso, Marlene. Mi amor, mi vida. Sí, te creas. Ay, gracias. Él solita. Gracias, Rey. Hola, Rey. Hola, Rey. Así con... Unos 93.3.

¿Qué onda, mis queridos chavacanos? Súbele un poquito el audífono, ¿no, Pedrito? Siento como que no me estoy proyectando cual debiera. Vamos a continuar, mis queridos chavacanos. No las hay. ¿Quién canta? ¿Quién es? Los Bernal. Ah, son los que se apellidan Galindo. Son ellos, ¿verdad? ¿Eh?

0: Vamos a continuar, mis queridos chavacanos. La raza quiere el enigma de Haaland, el noruego.
1: Haaland, la, la, la, la, la.
0: El enigma también de Pedrito Sola, no quiere a los perritos. Fíjate nomás.

0: Oye, ¿qué onda, linda chiquilla? ¿Qué onda? Tenemos un corto comercial. Mercy DJ se encuentra en la producción, mi productor en turno. Mercy DJ en turno. En turno, y ahorita regresamos.
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1: 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Los números de Cristiano Ronaldo en esta justa mundialista 2026 para muchos no son muy buenos, pero anotó 3 goles, no cualquiera lo hace. Sumó 441 minutos en la cancha. Y con esto, el lusitano se despide de las justas. 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

0: quita la máscara. Vamos a las líneas de contacto. Hombre, este gallito no gana, pero cómo se ríe. ¿Quién habla en la 3? Buenas tardes, lo bueno, reírse, hay que reírnos. Bueno, buenas tardes. La 3. ¿Sabes qué? A ver, chécate, ¿cuál es la 3? ¿Cuál es? A ver, pícale aquí, por favorcito. Es como que está fallándose más. ¿Esta es la 3, esta? Bueno.
1: Hola.
0: ¿Quién habla? Buenas tardes.
1: Hola, soy yo, el Andy. ¿Cómo andas, Germán?
0: Andy Panda, ¿o qué?
1: Ya. Yeah.
0: Andy, ¿cómo estás, Andy?
1: Todo bien, aquí chambeando la aplicación.
0: Qué bueno, mi Andy. ¿Cómo andas en clases de pajarología, Andy?
1: Ah, ando bien empinado.
0: ¿Cuál es el pájaro? ¿Cuál es el pájaro rutero?
1: El pájaro rutero, no, ni idea.
0: Es el pájaro que se para que te subas y te sientes.
1: La chimba.
0: ¿Cómo ves? Ahora no, te va bueno. Otro pájaro. ¿Cuál es el pájaro ecovía?
1: El pájaro ecovía.
0: ¿No?
1: No, ni idea.
0: Es el que va de parada en parada. ¿Cómo ves? ¿Qué te parece el programa?
1: Bueno, el que estuvo bueno es el que contaste hace rato también.
0: ¿Cuál?
1: El pájaro que, ¿cómo se llama? Que es influyente y que hace vinos.
0: El pájaro que es influyente y que tiene una fábrica de vino.
1: Ese estuvo bueno también.
0: Es el pájaro que está bien parado y hace vino. Sí, porque un influyente, a ver, ¿qué es un influyente?
1: Oh, pues es una persona que obviamente está bien parada ante la sociedad.
0: Exactamente, que las poderosas, por ejemplo, un político son también, ¿verdad? Las poderosas.
1: Es correcto.
0: Sí. Ahora sí, ¿cuál enigma quieres?
1: A ver, quiero el de Pedrito Sola.
0: El enigma, ese Pedrito Sola nomás abre la boca para cajetearla, hombre, chihuahua.
1: Sí, hombre.
0: Como dice el dicho, calladito se defiende más, ¿eh?
1: Sí, ya. No, y luego se la bañó con el comentario.
0: Y luego la otra señora de ahí siguiéndolo para el chapote.
1: Pobrecita, se ríe la doña, ¿verdad?
0: Pobrecita señora, ya mejor vayas a cuidar a sus nietos, señora, ya, por favor. Fíjate que mejor. Yo me dedico a los medios de comunicación, de esto vivo, gracias a Dios, bendito mi Dios.
1: Claro.
0: Pero es que llega un momento en que ya, llégale ya, güey, o sea, ya zárpale ya, güey, o sea, esa gente de esa camada, güey, pues yo creo que es la edad que ya los hacen decir puras tonterías, ¿no?
1: Sí, ya tira para el monte.
0: Sí, ya dale chance a la gente nueva. Ya, Germán, ya a ver cuándo te vas ya, güey.
1: Ya, por favor.
0: Ya los nuevos. Sí, a ustedes ya lléguenle, güey. Oye, hermano, ¿quieres el enigma de Pedrito Sola no quiere a los perritos?
1: A ver, échame el que no quiere a los perritos.
0: El enigma de Pedrito Sola no quiere a los perritos es... ¿Qué te pareció?
1: Está bueno ese también, está bueno, compadre.
0: Te mando un besito, mijo, y no te quito más mi tiempo, mijo. Nos acompaña en cabina Simiolón. ¿Cómo te llamas?
2: Jorge, ¿qué?
0: Jorge Torres, habla bien, güey, la vocesota que tiene Jorge Torres. Ay, güey, pensé que tiene tres.

música espacial y científica de Rimax. Quiero enviar un saludo para la raza por Río Mississippi, esquina con Loma de la Paz, en Balcones del Río, allá en Escobedo, hombre, la raza de la bonita carnicería, entre cortes deliciosos, abarrotes, verduras, qué rico, hombre. Chambeando ahí en la bonita carnicería allá en Escobedo, Nuevo León, qué rico en esta tarde de, ¿qué día es hoy? Lunes, ¿eh? Lunesitos, comenzando la semanita. 93.3, caldito de res. ¿Cuándo pagan? Pasado mañana, ¿eh? Va a caer entre semana la quincenita, qué buena onda.

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3: Saludos a la raza aquí por la avenida Colón, en la Sarabia, la racita del charco de la rana, mis queridos chavacanos, que este jueves 23 de julio voy a su 26 aniversario, fíjate. Saludos, me invitaron ahí a las promociones de 12 a 7, aquí en la avenida Colón, en la Sarabia, qué rico, hombre. Saludos a toda la gente que va escuchándonos allá por rumbo de la colonia Maspalomas, al sur de la ciudad. ¿Quién está en las dos? Buenas tardes, bueno. Bueno. Buenas tardes.
4: Bueno. Hola, buenas tardes.
3: ¿Quién habla?
4: Jesús Peña.
3: ¿Eh?
4: Jesús Peña.
3: Peña, ¿cómo estás, Peñita?
4: Todo bien, gracias a Dios.
3: ¿A qué te dedicas? Bien, hermanito, aquí nomás como pastoreando un rooster. ¿A qué te dedicas, Peñita?
4: Me dedico al marketing digital.
3: Ah, qué bueno, carnal. Oye, hermano, ¿qué rollo? ¿Qué onda contigo? ¿Cómo andas en clases de pajarología?
4: Pues la neta ando tirando pa'l monte. Cada vez que te tiras ahí los enigmas es donde me clavo más. Para la pajarología ando pa'l monte.
3: Fíjate que este pájaro que te voy a echar, ya dándome cuenta que eres un pequeño neófito en la materia, este pájaro que te voy a echar es muy extraño, carnal. Este pájaro trabaja en la aduana. ¿Cuál es el pájaro aduanal?
4: Ah, ¿no? No.
3: El pájaro aduanal es el que te abre las petacas. ¿Cómo ves? Te abre todas las petacotas. Y órale, ándale.
4: Oye, aviéntate el enigma de Robertita.
3: El enigma de mi amiga Robertita Franco.
4: Ese merengue. ¿Cómo pudo nuestro amor acabar tan mal?
3: ¿Sabes cuál te recomiendo?
4: Oye, el del Pato Merlín, ¿cuál era ese?
3: Ah, el enigma de gracias por todo, delicioso, nutritivo y doradito Pato Merlín. Es cuando...
4: No, hombre, ¿qué andas haciendo? No, pues muchas gracias por responder mi llamada y por deleitarme con los enigmas.
3: Te mando un beso, papito. Muchas gracias a ti por
4: escuchar. Ya quedó igualmente. Mucha buena vibra, mi Germán.
3: Hola, mi rey. La uno al aire. Buenas tardes.
5: ¿Qué rollo? Oye.
3: Dice Mercy. Ahí cuando terminen de mamarse, yo le sigo, güey. Cuando terminen de mamarse mutuamente. La hora del cebollazo. ¿Quién habla? Bueno.
5: Permiso, ¿qué rollo?
3: Ya parecemos novias, ¿eh? Dijo Mercy. ¿Quieren? Me voy. ¿Para qué? ¿Cómo te llamas tú?
5: El Misa de Sasua.
3: El Misa, ¿qué pasó, Misa?
5: ¿Qué rollo, qué?
3: Mi salchicha. Oye, hermano, ¿cuál enigma quieres?
5: El ¿cómo se llama?
3: ¿Qué?
5: El más nuevo que tengas.
3: El enigma de Pedrito Sola no quiere a los perritos.
5: Sí.
3: Es cuando...
6: ¿Sabes lo que dicen por ahí?
3: Ándale, güey, bueno, ya.

auténtico poder del norte, Arturo Buenrostro, en esta universidad de los medios de comunicación, mis queridos chavacanos. Y bueno, pues vamos a continuar, si ustedes así me lo permiten. Hoy esta porquería de teléfono que tengo no sirve, no me lo marco una cosa y hace otra. Está lleno de virus mi teléfono. Ya no andas viendo Porky, Germán, ya párale, ya no te metas a páginas Porky, por eso está tu teléfono así, todo lleno de virus, mira, le está saliendo como un líquido a mi teléfono así, horrible. Ay, no,

qué buena rolita. Saludo para toda la raza aquí en el mesón, aquí por la calle de Espinosa, Colegio Civil. A la raza ahí de Runner Alimentos. Qué rico, hombre. Saludos, chavos. Aquí en el centro de la ciudad, ese Runner Alimentos. Aquí en el mesón. ¿Cómo nos oyen? Que nos manden unas papitas Natural Sol, mamalonas y ricas.

0: verdad, mis queridos chavacanos, con todo esta universidad de los medios de comunicación. Y bueno, pues vamos a continuar. Llamada de mi ex, se acaba de terminar esta canción y tenemos una más. O un corte y ahorita regresamos.
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3: En Monterrey, el alcalde Adrián de la Garza Santos compartió en sus redes sociales la visita que le hizo recientemente un jugador de la selección mexicana. Tuve el gusto de recibir en mi oficina a Julián Quiñones, goleador de la selección mexicana en el Mundial 2026. Nos hizo soñar y dejó todo en la cancha, defendiendo los colores de México. Julián es inspiración para miles de niñas y niños que lo ven como un ejemplo de esfuerzo, disciplina y entrega. Para Monterrey siempre será especial recibir de vuelta a un jugador que vivió en nuestra ciudad y que aquí también dejó huella. Bienvenido a tu casa, Julián, escribió Adrián al compartir imágenes de la visita. 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
4: Para la afición del equipo de Monterrey, tener un técnico multicampeón que así lo hizo con el equipo de las Chivas, que ganó de todo, es buenísimo lo que había estado anteriormente y mal dirigido desde el Tano, De Michelis, Dominic Torrent y lo que quieran. Ahora en esta nueva era, la afición espera triunfos y sobre todo un título rápido.
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0: ¿verdad? ¿Cómo? Después de, bueno, como van avanzando el tiempo, cambian las situaciones y ahora pues me atrevé a yo decir, no sé tú, mi querido Mercy, que la estrella de este mundial pues está siendo este hombre, ¿no? Haaland, ¿verdad? Haaland, el noruego, por muchas causas, ¿verdad? No sé realmente qué tan buen futbolista sea, ¿verdad? Sí es bueno. Pero pues ya es tiempo que pues dejen de sonar los Messi, ¿cómo se llama el otro, el de Portugal?
1: Cristiano.
0: Los Cristiano Ronaldo, para que le dan lo que dijimos hace rato, ya para que le den chance a otro. O sea, y ahorita el que más se habla es de este hombre, ¿verdad? Este güero. Haaland.
2: Haaland.
0: El noruego. Ella es la princesa, no, la tigresa del oriente, ¿verdad? Siempre anda al día, Haaland, la princesa del oriente, ¿verdad? La tigresa. ¿Quién habla? Buenas tardes, bueno. Nadie, bueno, ¿quién está en la línea número 3? ¿Quién está en la 3? Bueno, buenas tardes.
3: Germán.
0: ¿Quién habla?
3: Habla Eduardo.
0: Lalo, ¿cómo estás?
3: Aquí andamos en el tráfico.
0: ¿A qué te dedicas, Lalito?
3: Trabajo en Golden.
0: No te entiendo,
3: ¿qué? Transporte de aeropuerto.
0: ¿Qué?
3: Transporte de aeropuerto.
0: Ah, está bueno. Oye, ¿cómo andas en clases de pajarología?
3: Igual que tú, Nas.
0: ¿Cuál es el pájaro que trabaja en el aeropuerto?
3: No sé.
0: Es el que te aterriza, güey. ¿Qué onda, güey? ¿Cuál enigma quieres, güey?
3: Puede ser más nuevo, el más
0: ¿qué te parece el enigma de Pedrito Sola no quiere a los perritos?
3: A ver, ¿cuál es?
0: Es cuando... ¿Qué te pareció, güey?
3: Está bueno, está fuerte.
0: ¿Aguantarías el enigma de Haaland, el noruego?
3: Dale,
0: fíjate. Es cuando... Ándele, güey, la uno, ¿quién está la uno? Buenas tardes, bueno.
4: Señor, bienvenido.
0: ¿Quién eres, carnal? ¿Cómo te llamas?
4: ¿Qué onda, Germán? Habla Lalo.
0: Lalo. ¿Qué pasó, Lalo? ¿Cómo estás?
4: No, bien, bien, ¿tú?
0: Bien, Lalito, ¿cómo andas en clases de pajarología, mi querido Lalo?
4: Oh, bien peinado.
0: Fíjate que este pájaro que te voy a echar es un pájaro muy raro, carnal.
4: ¿Por qué?
0: Pájaro raro, ¿cuál es el pájaro gigantesco y peludo?
4: Madre, no, pues.
0: Es el pájaro de King Kong, güey. ¿Cuál es el pájaro invisible?
4: ¿Cuál?
0: Es en el que está sentado, por eso no se ve, güey. ¿Cuál enigma quieres?
4: Échame el del noruego, ¿no?
0: Ah, tú quieres el enigma de Haaland, el noruego.
4: Este mero.
0: Es cuando... ¿No te gustaría saber el enigma de Pedrito Sola no quiere a los perritos?
4: Pero sí, ¿qué rollo pasó? ¿Por qué?
0: Pues, chica, vives en un... ¿Dónde vives? Pues es lo de hoy, güey. Vives en una cueva y tus vecinos son una familia de tlacuaches, ¿o qué? Bueno, familia... Qué bárbaro, güey. Ahí te va el enigma de Pedrito Sola no quiere a los perritos.
4: A ver.
0: Es... ¿Qué te pareció, güey?
4: No, está chido.
0: Otra llamadita en la dos, Mercy. ¿Quién te la dos? Buenas tardes, ¿quién habla? Bueno.
5: ¿Qué onda, Germán? Leonardo.
0: Leopardo, ¿cómo estás, mi querido Leotardo? ¿Cómo estás?
5: Bien, bien. Aquí andamos.
0: Qué bueno, ¿qué te dedicas?
5: Jalando en las aplicaciones.
0: Ah, móvil. Qué bueno.
5: Soy un gato.
0: Oye, hermano, todos somos gatos. En este mundo todos somos gatos. Nada más hay un jefe, ese es Diosito. De ahí para abajo todos somos gatos. Todos. Oye, puños, sí. ¿Cómo andas en clases de pajarología?
5: Ando bien empinado.
0: Este pájaro que te voy a echar es raro. ¿Cuál es el pájaro gasolinero?
5: El pájaro gasolinero, el que te despacha parado.
0: Ándale, muy bien, carnal, exactamente. Ahí te va otro pájaro. Este pájaro que te voy a echar también es muy extraño, carnal. ¿Sabes por qué, güey?
5: ¿Por qué?
0: Este pájaro es muy, muy, muy raro, carnal.
5: ¿Cuál es?
0: Muy extraño. Este pájaro, ¿cómo te diré? Este pájaro vive del municipio de General Terán, pero más delantito. ¿Cuál es?
5: El pájaro que vive en General Terán, pero más adelantito.
0: ¿Sí o no?
5: El que vive en General.
0: No, baboso, dile aquel idiota que te sople bien, güey. Así no va. Está acá lo estoy oyendo.
5: Es un huito.
0: ¿Cuál es el pájaro que vive del municipio de General Terán, pero más adelantito? ¿No?
5: El que vive en Terán para adentro.
0: El pájaro de Terán para adentro, menso. No, hombre, dile, tienes un ayudante muy menso, dile que digo yo.
5: Es que es huizo.
0: No, está idiota, es otra cosa. No puedo ser huizo que ser idiota.
5: Hermano, ¿qué onda? ¿Un enigmilla, no?
0: ¿Cuál enigmilla, mijo? ¿Cuál quieres, güey?
5: El de Pedrito no quiere a los perritos.
0: El enigma de Pedrito Sola no quiere a los perritos. ¿Cómo es?
5: Muy bien, Germán, muy bien.
0: ¿Cuál es otro ya no, güey?
5: Échame otro, échame
0: ¿qué te
5: otro.
0: Parecería el enigma de Haaland el noruego?
5: A ver, aviéntamelo.
0: Es cuando...
5: Ya está, Germán, gracias.
0: Órale, güey, te mando un beso, bueno.
1: ¿Qué onda, Germán?
0: Dígale que tiene un ayudante muy burro. ¿Quién habla, bueno?
1: El César.
0: César, ¿por qué al César? ¿Por qué es el César? ¿Y adiós?
1: Mame, nada, ya estoy empinando esas madres, güey.
0: Que te vaya bien, güey. No, no, estás bien, güey. Camarón, camarón que se duerme. ¿Camarón que se duerme?
1: Nada, sepa madre.
0: ¿Se lo lleva la corriente o amanece en un cóctel? ¿Ya? ¿El que a buen árbol se rima?
1: Nada, me la estás poniendo bien cabrona.
0: Cuidado con los perros. ¿Ya? ¿De tal palo?
1: Ándale, eso sí me la salta la silla.
0: No, naciste tú, güey. Bueno, y yo y todos, ¿eh? Todos. Oye, hermano, ¿cuál enigma quieres, güey?
1: No sé, ¿cuáles traes ahí nuevos?
0: Bueno, pero antes dime, ¿cómo andas en clases de pajarología tú, puñalín?
1: Pues estás viendo que no me supe la...
0: Ya
1: la,
0: sé,
1: la
0: güey. ¿Cómo te llamas, dices?
1: César.
0: ¿Qué edad tienes, Césarín?
1: 28.
0: Oye, César, este pájaro que te voy a echar es raro, carnal. ¿Cuál es el pájaro que usa baterías? Doble A, ¿cuál es?
1: No sé, güey.
0: El pájaro que usa baterías es el pájaro de pilas. Nah, pero bueno, no sé. Oye, bueno, te voy a decir uno de los que ya dije hace rato para ver qué tanta atención has puesto, ¿ok?
1: Simón.
0: ¿Cuál es el pájaro que es influyente y tiene una fábrica de vinos? ¿Cuál es? ¿Cuál es? ¿No?
1: No, está más cabrón.
0: Este pájaro es influyente y tiene una fábrica de vinos, ¿no? ¿No?
1: No.
0: Es el pájaro que está bien parado y hace vino.
1: Dame, por más que me quiero grabar uno, no se me queda.
0: No, tienes mente teflón tú, güey. Fíjate que, déjame platicarte cómo está la onda de los pájaros. Fíjate que si tú te pones a investigar en internet, ahí vas a encontrar nada más como cuatro pájaros, los de toda la vida. ¿Cuál es el pájaro que orina a las ballenas asesinas? El pájaro me ahorcas. Son los que encuentras cuatro, pero yo un día dije, ¿por qué cuatro? Ahorita en mi mente tengo como 1,500 o más, ¿cómo ves?
1: Ya has dicho ya, quién sabe cuántos he escuchado todo el tiempo que pongo el radio.
0: Pues sí, pero no te grabas ninguno, güey.
1: Nah, pues es el pedo, yo nomás me la curo.
0: Te digo. Oye, hablando de eso, ¿tú sabes cuál es el pájaro abogado?
1: No, me te estoy diciendo.
0: ¿El pájaro abogado es el que te saca de pedos? ¿Qué onda? ¿Cuál enigma quieres tú, puñalín?
1: Pues aviéntame el del noruego.
0: El enigma de Haaland, el noruego. Es Juan.
1: Espérate, se cortó al principio.
0: No, el enigma de Haaland, el noruego, es. Y si quieres, te puedo echar el enigma de Pedrito Sola, no quiere a los perritos.
1: A ver, sácamelo.
0: Haz de cuenta que. O te doy una mielecita que tengo acá porque te. ¿Quién te las dos? Buenas tardes, hola. Nadie, mis queridos. Ándale. Estamos en la sección titulada Canciones para hacer el quehacer. Y José José con esto que se llama Almohada, nomás así, la almohada. La almohada en Canciones para hacer el quehacer. Escúchenlas. Óiganlas, es lo que les digo.

0: Canciones para hacer el quehacer, el quehacer. ¿Cómo la ven, mis queridos chavacanos? En el loco mundo de Germán Pluma. Llega la Ale. Que anda de chiquilla miona, anda de chava, de mujer. Ahí está, ¿cómo se llama la canción?
1: Me haces tanto bien
0: con Alejandro Fernández, 93.3. Caldoras.

Órale, un saludo para toda la raza aquí por la calle de Arteaga, 20 de noviembre, en el Hotel Plaza 2020, echando patita, escuchando a la banda ahí frente a la Plaza Santa Isabel, por Venustiano Carranza. Qué rico, hombre, en climaditos y todo. Más canciones para hacer el quehacer, 93.3. Ándale, Arjona, qué buena rola, mijo. Órale, 93.3.

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0: tomar la medicina ideal, la medicina. Saludos a toda la raza que va escuchándonos por la avenida López Mateos. Ah, cómo no, muchas gracias por estar sintonizando 93.3, la bien llamada única y auténtica universidad de los medios de comunicación. Súbele, carnalito. Siguen sonando. Un saludo a la raza allá por la calle del Portón y del Yugo, allá en Villa de San Miguel, la racita ahí de Amaro, transmisiones allá frente al kinder, a la escuela, ahí atrás del corral, ahí en la Villa de San Miguel. Saludos a la raza de Amaro, transmisiones 8344-9393, 8343-8051. Es la doble vía de contacto para que nos marquen, mijo. Línea número uno, ¿quién está en la uno? Buenas tardes, Nat. Vamos a ver. La dos. ¿Quién está en la dos? Buenas tardes, bueno.
1: ¿Qué tal? Buenas tardes.
0: Hola, ¿quién habla?
1: Habla Chacho Bucaracta.
0: Chacho, ¿cómo estás, Chachito?
1: De las fumigaciones Chapulí.
0: Oye, ¿dónde habla, Chacho?
1: ¿Dónde habla usted aquí en Guinalá?
0: Guinalá, ¿qué pasó, Chacho? ¿En qué te puedo ayudar, mijo? Te noto medio pergatadora. ¿A qué te dedicas?
1: Me dedico al control de plagas.
0: Ah, está bueno. Ah, muy bien. Oye, ¿y tú cómo andas en clases de pajarología?
1: Ah, me ando bien en... Nada, así fíjate como el equipo que perdió la semana pasada.
0: Este pájaro que te voy a echar es muy extraño, carnal. ¿Sabes por qué, güey?
1: Ah, la madre.
0: ¿Cuál este pájaro que... es muy raro. Bueno, es una pájara. ¿Cuál es la pájara que estudia en la Facultad de Arquitectura de nuestra máxima casa de estudios, la Universidad Autónoma de Nuevo León?
1: La madre, no.
0: ¿No sabes cuál es?
1: No, no sé cuál es.
0: Esta pájara estudia en la Facultad de Arquitectura de la Uni. ¿Cuál es, sí o no? ¿No?
1: No.
0: Es la pájara arquitentra, digo, arquitecta.
1: Ah.
0: ¿Cuál enigma quieres? ¿Cuál enigma?
1: Un enigma.
0: ¿Cuál, güey?
1: El enigma, el más, el tienes el de Pedrito, pero...
0: ¿Quieres el enigma de Haaland el noruego?
1: El del fútbol.
0: ¿El enigma de Haaland el noruego?
1: El noruego, ándale.
0: Es... Ándale, güey. La 3 a la de quinta, la 3. Buenas tardes, nadie. Bueno, la 1, bueno, la 1. Buenas tardes, bueno. Nadie, los teléfonos siguen sonando en el loco mundo de Germán Pluma, en esta única y auténtica universidad de los medios de comunicación. Ah, verdad. Hoy fíjate que también nos pueden escuchar a través de plataformas digitales, por supuesto. iOS y, ¿cómo se llama? Se me olvidó el otro. Android y iOS. También pueden escucharlos en cualquier parte del mundo. ¿Quién está en la línea número 3? Buenas tardes. Hola, ¿quién eres?
2: Daniel.
0: ¿Eh?
2: Daniel.
0: ¿Xavier? ¿Xavier, te llamas? ¿Cómo?
2: Bueno.
0: ¿Cómo te llamas?
2: Daniel.
0: ¿Daniel?
2: Daniel.
0: Ver, súbele un poquito la voz a este hueca. ¿Estás usando el altavoz o qué, güey?
2: No, es que ya mi celular está muy jodido.
0: Sí, se nota, güey, no te entiende nada, güey. Oye, hermano, ¿cómo andas en clases de pajarología, brother? Fíjate que este pájaro que te voy a echar es un pájaro muy raro, carnal. ¿Cuál es el pájaro que cuando come naranjas? ¿Me estás oyendo?
2: ¿Sí?
0: Este pájaro le gusta que lo veas comer naranjas.
2: ¿Cuál es el?
0: ¿Cuál es el pájaro que le gusta que tú lo veas comer naranjas? ¿No?
2: Ocho, ¿me lo puedes, Germán?
0: Es el pájaro que te agarra a ver gajos.
2: Ve, Germán.
0: ¿Eh?
2: Échame el enigma del pato.
0: El enigma de... Ah, gracias por todo, delicioso, nutritivo, saladito y, y jugosito, pato Merlín.
2: Así como dijo tu hermano,
0: es abridito. Cuando mi... Prefiero aceptar la soledad que ser la... uno. Buenas tardes. Bueno, buenas tardes.
3: ¿Qué onda? Buenas tardes,
0: Germán. ¿Quién eres, hermano? ¿Cómo te llamas?
3: Iván.
0: ¿Cómo estás, Iván? ¿Cómo andas en clases de pajarología?
3: No, pues igual que tu programa.
0: ¿Cuál es el pájaro que tiene mala suerte? ¿Sí o no?
3: No, no sé.
0: El pájaro que tiene mala suerte es el que está bien salado. Está bien saladito. ¿Cuál enigma quieres? ¿Cuál enigma quieres?
3: Quiero un enigma, hermano, pero con la voz de María Julia.
0: Ah, fíjate que ahorita no está María Julia. Ah, te creas. ¿Cuál quieres, güey?
3: El de Haaland.
0: Ah, el de Haaland el Norte, seguro, güey. Oiga, sí. Compañero, pues ahí tiene usted que el jugador este, ¿cómo se llama, oiga? El rubio ese que, muy grandote, oiga, que anda haciendo mucho escándalo, oiga. El Haaland ese, oiga, quiere el enigma de Haaland el noruego.
3: Sí.
0: Es cuando... ¿Qué te pareció, güey?
4: Ay, mijo.
0: Bueno, ya. ¿Quién está en la 3? La digo otra vez. Buenas tardes. Bueno.
5: ¿Qué onda, Germán?
0: ¿Quién eres?
5: El Juan.
0: Juanito, le bajas al radio, Juanito, por favor.
5: Sí, ya le bajé.
0: Bájale más, puños, ya.
5: Bájate más.
0: Ay, mero. Oye, carnal, cero, bájale al radio, eso escucha mucho eco. ¿Cómo te llamas?
5: Un primo quiere escuchar un enigma.
0: ¿Cómo se llama tu primo?
5: Aarón.
0: Aarón, cara de camarón. Pero díganme antes, ¿cómo andan en clases de pajarología?
5: Sin alivios.
0: ¿Cuál es el pájaro que se orina sobre las señoras que hacen aerobics?
5: ¿El pájaro qué? Es que no escuché.
0: ¿Cuál es el pájaro que se orina sobre las señoras que hacen aerobics?
5: Meaguangas.
0: El pájaro que meaguangas, güey.
5: Por eso meaguangas, se dice.
0: Ahí te va otro pájaro, güey. Este pájaro que te voy a echar es extraño, carnal, también. ¿Sabes por qué, güey?
5: ¿Por qué?
0: Este pájaro es muy raro, carnal, muy extraño, güey. ¿Sabes por qué, güey? Este pájaro es el pájaro bipolar. ¿Cuál es el pájaro bipolar?
5: El que se para porque se siente si lo te escupen.
0: Ándale, muy bien. ¿Y cuál es el pájaro que te observa? ¿Cuál es el pájaro que te observa?
5: El que te estás echando.
0: Oh, muy bien, excelente. Y te voy a echar otro. Y si con este, no, hombre, con este te vas a consagrar, ¿ok? Este pájaro también es muy extraño, carnal. Pájaro muy raro, brother. ¿Sabes por qué, güey? Este pájaro es muy raro porque este pájaro cambia de precio de un día para otro.
5: El que no vale mucho ni menos.
0: No, estás confundiendo, baboso. Ese pájaro es el que te da buen precio. ¿Cuál es el pájaro que te da buen precio? El que te la deja en medio. Pero quiero que me digas, ¿cuál es el pájaro que cambia de precio de un día para otro?
5: No, ¿ah? Ese sí no lo sé.
0: Es el pájaro que un día vale un cincuentón y al otro día vale un sesentón. ¿Cuál enigma quieres?
5: El enigma.
0: ¿Cuál quieres, güey?
5: El de Haaland.
0: Ah, el enigma de Haaland, el noruego. Es sí. Cuando... ¿Aguantas otro ya con ese?
5: Echa el de Robertita.
0: El enigma de Robertita Franco es... Y ya saxe aquí. La uno, ¿quién da la uno? Buenas tardes. Bueno, nadie, vámonos, mi querido Mercy Boy. A lo que te truje, Mercy. Ah, muy bien. Algo de la onda pegacera, onda pegacera, onda pegacera, onda pegacera, onda pegacera. ¿Cuál es esa? Chapoteando. Es el pega pega de Emilio Reina, mis queridos chavacanos. Saludos para toda la raza en Estanzuela, hombre. Todos los amigos en los puentes. Allá por Riberas del Río, Ciudad Guadalupe. 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

0: a las maquinitas a jugar, mamalón, allá por Riberas del Río, Ciudad Guadalupe. Saludos, chavos. Gracias, tenemos un corte y volvemos.
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0: El pájaro. Oye, gracias. Vamos a continuar, mis queridos chavacanos, en la Universidad de los Medios de Comunicación. Ya notarán llegar el güerito Henry Barra. Un rato más llega el príncipe de la noche, el güerito Henry Barra, mis queridos chavacanos. Ya notarán llegar. La uno al aire, mi querido Mercy Boy. ¿Quién está en la uno? Bueno, hola.
1: Bueno, bueno, bueno.
0: ¿Quién eres,
1: ¿cómo hermano? Andas,
0: bien, hermano. ¿Cómo te llamas?
1: Me llamo Job Alexis.
0: ¿Qué pasó, mi querido Alex? ¿Cómo estás, hermano?
1: Bien, bien, aquí chambeando.
0: Qué bueno, güey. ¿En qué haces? ¿En qué trabajas?
1: Trabajo en el aeropuerto, en Avis.
0: Ah, está bueno. Oye, hermano, Avis son los que rentan autos, ¿no? Renta un auto.
1: Sí, Avis. Cuando quiera caer acá, le damos precio.
0: Ya estás, hermano. Oye, ¿qué onda? ¿Cómo andas en clases de pajarología?
1: Ando para la verga, compadre. Por eso lo ando marcando.
0: andas mal.
1: ¿Verdad? Ando bien mal.
0: Sí, mal. Este pájaro que te voy a echar es un pájaro muy raro, carnal. ¿Sabes por qué, güey?
1: ¿Por qué?
0: Este pájaro es muy extraño, carnal. Muy raro, güey. Este pájaro, ¿cómo te diré para que me entiendas? Este pájaro está muy triste porque se le quemó su árbol. ¿Cuál es? ¿Sí o no? ¡Ey! ¿Qué le pasó a este güey? ¿Ahí estás?
1: Sí, aquí estoy.
0: Pues habla, güey. Pues ya te habías desmayado. ¿Qué le pasó a este güey? ¡Ey! ¿Qué rollo? ¿Ahí estás, güey? Bueno, a ver, chécale. Tú eres muy lejos, güey.
1: Bueno.
0: A ver. Es que de repente no te oí. Oye, brother, ¿cuál es el pájaro que está muy triste porque se le quemó su árbol?
1: ¿Cuál es?
0: Es el pájaro que se le quemó el follaje, pero le quedó el tronco vivo. ¿Cómo es, mijo? ¿Cuál enigma quieres, papi?
1: Quiero el de Haaland.
0: Ah, el enigma de Haaland. Haaland. El enigma de Haaland, el noruego.
1: Simón.
0: Es...
1: No, está bien.
0: Órale, güey, ¿quién está en la línea número 3? ¿Quién habla? Bueno.
2: Buenas tardes.
0: ¿Quién eres, hermano?
2: Danilo Martínez, pasó, Ares, hermano? La Bomba.
0: ¿Qué pasó, bombita? ¿Cómo andas en clases de pajarología?
2: Ando bien empinado.
0: Este pájaro que te voy a echar es muy extraño, carnal. ¿Sabes por qué, güey? Este
2: qué?
0: Pájaro es conocido como el pájaro Carlos Slim. ¿Cuál es?
2: Carlos Slim. No, ¿cuál es?
0: Es el pájaro más rico. ¿Qué onda, güey? ¿Cuál enigma quieres, güey?
2: ¿Cuáles tienes?
0: ¿Qué te parecería el enigma de Pedro Sola no quiere a los perritos?
2: A ver, échamelo.
0: Está fuerte, no importa, güey.
2: No importa, aguanto.
0: El enigma de Pedrito Sola no quiere a los perritos es cuando... ¿Aguantarías el enigma de Haaland, el noruego?
2: El de
0: Haaland. El enigma de Haaland, el noruego, es cuando...
2: Como yo.
0: La uno al aire, bueno. Bueno, la dos, ¿quién está en la dos? Bueno, no batallemos. ¿Quién habla? Bueno.
3: Bueno.
0: ¿Quién eres?
3: Josué.
0: Josué, ¿qué pasó, Josué?
3: Oye, un enigma...
0: Oye, ¿tú no hablaste el viernes pasado, jueves? ¿Sí, verdad?
3: Viernes, no, sí, ya tengo rato que no hablo.
0: ¿Seguro? Ah, bueno. ¿Qué pasó, sí, mi querido hermano? ¿Cómo andas en clases de pajarología?
3: Bien empinado como tu programa.
0: ¿Cuál es el pájaro matemático?
3: El que te sumó.
0: ¿El que te dice, te lo sumo?
3: Te lo sumo.
0: Ándale, güey. Ahí te va otro pájaro. Este pájaro, fíjate qué raro, porque este pájaro no toma, no fuma, no se desvela, hace ejercicio. ¿Cuál es?
3: No, ese no.
0: Es el pájaro que le gusta todo lo que es sano. ¿Cuál enigma quiere, mi rey santo de oro?
3: El de Haaland el noruego.
0: El enigma de Haaland el noruego. ¿Aguantarías el enigma de Pedro Sola no quiere a los perritos?
3: A ver, échate. Es...
0: Todo el paquete. Línea número 3. Bueno. Hola, buenas tardes. Buenas tardes.
4: Hola, Josué.
0: ¿Qué pasó, mi querido Josué? Otro Josué, ¿eh? Hala, tú estás puro Josué. ¿Qué onda, Josué? ¿Qué rollo? ¿Qué onda, Josué 2? ¿Qué onda?
4: ¿Qué onda, aquí?
0: No te entiendo. ¿Qué dices? A ver, ¿de dónde viene saliendo? Bueno. Ay, se corta. Ahí estás, güey. ¿Sí me oyes?
4: Sí.
0: Yo no te escucho, hermano. ¿De dónde vienes saliendo?
4: Del trabajo, oye.
0: Ah, entendí que del anexo. ¿Qué onda, güey? ¿Qué rollo?
4: Con todo estás batallando con el teléfono, se me hace que es el tuyo.
0: Pues se me hace que sí, güey. Tengo un problema técnico aquí.
4: Son varios.
0: Fíjate que sí. ¿Qué onda, hermano? ¿Qué rollo? Bájale al radio, no tú. Bájale al radio, mijo. Tú bájale al radio. ¿Ya?
5: Ya.
0: Ahora sí, hermano. ¿Qué pasó, papá?
5: No, por... Estaba aquí a saludar y a ver si me echabas un enigma.
0: ¿Cómo no, brother? Esa es mi labor. Esa es mi labor. ¿Cuál enigma quieres?
5: De los más nuevos que tengas. Dejé de escucharte como una semana, no sé cuál es.
0: ¿Qué te parecía saber el enigma de Pedro Sola? No quiere a los perritos.
5: A ver, échamelo.
0: Es cuando... ¿Qué te pareció, güey?
5: No, desde el principio todo con madre. El extranjero ese.
0: Ah, el enigma de Haaland, el noruego.
5: Ándale, ese.
0: Haaland. El enigma de Haaland, el noruego. Es cuando.
5: Hombre, también
0: fuerte, hermano. Te mando un beso, papito. No, ni aguantas nada, mijo. No aguantas nada, muchango. No aguantas nada, mijo, mijo. Aquí está Edwin Rodríguez. Ah, verdad. Quiero mandar un saludo para toda la raza allá en Santa Catarina. Muchas gracias. Allá por la avenida Vasconcelos, entre Santa Bárbara y Doblado, la raza del taller. Embajador Mafre, apoderándose de San Pedro, chavos. La raza del taller, embajador Mafre, allá en San Pedro, Garza García.

0: verdad, mis queridos chavacanos. Un saludito para la raza aquí por la avenida Alfonso Reyes, pasando los cortines frente a la Coca-Cola. Ahí en el Hotel Plaza Regina echando patita, pero ricamente en el Hotel Plaza Regina echando pata. Órale, qué rico. Aquí en la Colonia Regina, mis queridos chavacanos, gracias. Vamos a alargarnos ya porque ya fue demasiado echar a perder los medios de comunicación. Gracias, mis carnalitos. A todas las niñas de la AREM, saludos aquí en Madero y Carvajal y la Cueva, chambeando desde mediodía a las niñas de la AREM. Saludos a las preciosuras de la AREM, mis queridos carnales. Chiste, compadito, mi querido Henry, chiste, compadre, mi Henry.
1: Te iba a contar el chiste de la jirafa, pero no, sabes que es muy largo. Muy largo.
2: Está bien, es muy largo.
0: Tienes razón, mi querido Henry, gracias. Se queda el güerito Henry Barra, el príncipe de la noche, Mercy DJ. Soy Germán Pluma, en el show de los 400 millones, mis queridos chavacanos.
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6: Una investigación realizada por el periódico El Norte revela hoy que mientras el Estado destina millones de pesos al FanFest y también a regalar cervezas y a las llamadas obras mundialistas, el sistema de salud del gobierno de Nuevo León enfrenta problemáticas que los pacientes pagan a diario ante el desabasto de medicamentos en hospitales, centros de salud y hasta el Isteleón, todos a cargo del Estado. 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
7: El equipo de los Rayados del Monterrey va a tener en el Apertura 2026 dos partidos que significarán mucho en el torneo. Son de local, pero muy difícil. En la 8 recibe a los Tigres en el Clásico Regio y en la 9 al equipo de la Máquina Celeste de la Cruz Azul. En ese momento, si gana los dos, sería un golpe de autoridad bastante fuerte en la liga de Matías Almeida y sus jugadores.
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0: buenas noches, bandita, buenas noches. La radio que manda, la banda 93, listos para llevarles el agasajo de las consentidas. Ahí está el señor Mercy Boy, viene con todo. Viene con todo al aire para que ahí lo busques en redes sociales también ahí para cualquier tipo de eventos, DJ y grupos musicales y animadores, locutores profesionales, de todo. Traemos hasta de 1500. ¡1500! ¡Epa! Oigan, buenas noches, bandita, buenas noches. Muchas gracias a mi querido Cañangañangas que ya se fue. Se fue con su dotación, con su dotación. ¿Qué tal el viejón? Oigan, bandita. Buenas noches, bandita. Ya saben, estamos en vivo, listos para llevarles el show de las consentidas. La gente que anda por ahí, mándenme su nota de voz, nota de WhatsApp al 811-690-8933 para ponerle yo su rolita. Su buena rola el día de hoy aquí en las consentidas de la que manda, porque ya sabes que si no hay epale, pale, pale, pale, pale, pale, ya sabes que no hay rola, no hay rola. Y eso es bien importante. Es la clave para ponerte tu rolita. Es la clave para ponerte esa rola que tú quieres en las consentidas de la radio que manda. Así es que ya sabes, al 811-690-8933. 93.3, si no hay epale, epale, no hay rolita, mijo. Venga, vamos a ver, Mercy. A ver, papapau.
1: Buenas noches, carnalito.
0: Buenas noches.
1: Bendiciones para toda la banda.
0: Gracias.
1: A ver si por el momento que enroco por las consentidas me puedes poner la de...
0: ¿Cuál?
1: El ruido de tus zapatos.
0: Ok.
1: Y epale, epale, epale. Sin epale, no hay
0: rolita. No hay rolita.
1: Bendiciones para todos.
0: ¡Sobres! Gracias, mijo. Yo creo que te la pongo en las consentidas, mijo. Venga. Banda 93, esta es la radio que manda. Aquí está el ruido de tus zapatos. Es la banda, es la arrolladora. La arrolladora banda melón. Es la banda 93.3. Si no hay epale, no hay rolita. Buenas noches, bandita. Buenas noches. Ya sabes, aquí andamos, cañón con balas. El lunes es exceso de buena vibra. El lunes con exceso de buena vibra. Y como dice...

Cubo. Vámonos, más música en la banda 93.3. ¡Pale, pale, pale! ¡Ontas, ontas! Aquí están los nuevos federales. Aquí en la radio que manda se llama ¡Ontas, mija! ¡Venga! ¡Súbale a la radio que manda el lunes con exceso de buena vibra! El miércoles, 100 cumpleaños. El güerito vivió.

¿Qué onda, mijo? Vámonos riendo. Aquí en la banda 93.3, 8 con 8, hora espejo, 8-8, pide un deseo. Estamos en la hora espejo en la banda 93.3. Venga, se llama la escuela de mi papá. 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
3: ¡Claro! Somos la radio que manda, la banda 93.3 en este lunes, señores, señores, andamos con exceso de buena vibra el día de hoy, con la actitud al 100, mijo, así es que ya sabes, en lunes, positivos, digo, sí, pues ya, sí, mi güero, pero levántate a las 8 de la mañana con esa actitud, a las 8, a las 6 de la mañana, bandita, a toda la raza que anda trabajando, Carlitos, saludos a ustedes para la banda que anda en Ubers, en Didis, en transportes y demás, un saludo grande desde la radio que manda, porque si no hay pale, ya sabes que no hay rolito. No hay rola, aquí la banda la que manda, 811-690-8933, la radio que manda, estamos en vivo, vamos a ver qué dice la raza, Mercy, vamos a ver qué quiere la gente el día de hoy en las consentidas.
4: ¿Qué tal, mi güerito chulo?
3: Buenas noches.
4: Ay, por favor, una electrocumbia.
3: A ver.
4: Tus mentiras de Cumbia Nova.
3: Ok.
4: Épale, porque si no hay épale, no hay rolita.
3: Ok, esa rolita es una rolita, se llama Cumbia Nova. Grupo Cumbia Nova, para que le escuches. Épale, o échale, Mercy, venga.

Day. Hoy no más. Nos vamos hasta el DF. Hasta el Estado de México. Bailando.

Electrocumbia, electrocumbia. Venga, vámonos. Aquí está la morena. Llega. La arrolladora en la banda 93.3. Épale.

¡Qué huele, qué huele! ¡Hey! ¡Vámonos, Ricky! Aquí está, y tú no estás, aquí está el Grupo Pesado, señoras, señores. Grupo Pesado, Pesado, Pesado, Pesado en la banda 93.3. Ya sabes, manda tu nota de voz para las consentidas y el momento que... ¡Ruco! ¡Épale, épale, épale, épale! No hay épale, no hay rola.

¡Hey! ¡Venga! El vencedor con el vale, el Valentín Lizalde y Edgardo Núñez. Aquí en Banda 93.3, señoras, señores, ya sabes, pura consentida y momento ruco en la que manda.

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6: 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Impacto mundialista al momento. Un jugador del cual se esperaba más en la justa mundialista 2026 de Brasil es Vinicius Junior. Hizo 4 goles, claro que no cualquiera los hace, pero él, jugando con el Scratch du Oro, es más, se esperaba que avanzara más el equipo a etapa de finales. 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
8: Claro, carnales y carnalitas. Venga, esta noche, noche del lunes. Noche bonita aquí en la banda 93. Oigan, ya saben, mandando mensajes de voz al 811-690-893 para ponerles las rolitas que ustedes quieran en las consentidas de la radio que manda. Claro, ya te la sándwich. 811-690-893. Pale. Y el lunes, ¿por qué no? 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Ánimo, raza del Obli. Vamos a ver qué dice la banda el día de hoy. Vámonos todos al Obli. Cáiganle. Venga. A ver.
9: Buenas noches.
8: Dígame.
9: Me puede complacer con la canción de Alfredito Olivas, la de Volveré.
8: Ok, volverás.
9: Por favor, que pase buena noche. Y épale, porque sin épale no hay rolita.
8: ¡Sobres! ¡Épale!

¡Épale! Venga, más música en la radio que manda en las consentidas. ¡Vámonos! Si tú te vas, aquí están los Montes de Durango y la banda 93.3. Saludos, te dicen Saltillo, ¿me escuchan? ¿Qué onda, Henry? Dice Henry Porra, no hay barra. Manda saludos, épale, saludos para Te Oímos en Saltillo, COVID.

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1: ¿Qué fue, bandido? Banda 93 es la radio que manda. Banda 93 es, ya sabes, si no hay epale, epale, no hay rola. Tú me mandas una nota de voz al 811-690-8933, tres consentidas, y te pongo tu rolita, ya sea para las consentidas o el momento genruco, momento ruco de la radio que manda. Así es que vamos a ver qué quiere la raza, qué quiere la banda el día de hoy en el WhatsApp de la banda. ¡Epale, epale!
2: De ahí se me podría complacer con la canción de los Tigres del Norte. De... Ajá. Prisión de amor, ay, por favor.
1: Sobres.
2: Y si no hay épale, épale, no hay rolita. Saludos, que Dios me lo bendiga.
1: Gracias, mi rey santo. Venga, buenas noches. Estamos en vivo, bandita, ya sabes. De aquí en adelante nos vamos con el momento ruco, ¿eh? Así es que mándame tu nota de audio para el momento ruco, momento ruco, momento ruco. Nota de voz, momento ruco en la radio que mandé. ¿Cómo dice? ¿Cómo dice? ¿Qué dice?

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3: En García, el alcalde Manuel Guerra Cavazos constató recientemente los avances en los trabajos que se realizan para el nuevo Hospital Municipal de García, obra que será de gran beneficio para los habitantes del municipio, en especial a residentes de los sectores Oasis, Renacimiento, Arcángeles, Santa Mónica y de la cabecera municipal. El edil morenista destacó que en dicha área se presentaba un problema histórico de falta de servicios de salud, y con el nuevo hospital los garcienses ya tendrán a dónde acudir cerca, porque el gobierno municipal está haciendo este nuevo hospital para ti y para tu familia, expresó Guerra Cavazos.
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0: dice ese Mercy Boy. Aquí estamos a través de la radio que manda la banda 93.3. Y no hay epale. Ya sabes que no hay rolita, mijo. Tú sabes, tú mándame tu nota de voz al 811-6208-93 para llevarte el momento Genruco. Mercy Boy, ¿qué onda, mijo? Venga.
1: Buenas noches, Genruco. ¿Cómo estás?
0: Buenas noches, mi rey.
1: Ojalá estés pasando un excelente inicio de semana.
0: Te gracias.
1: Una cancioncilla aquí con mis huercos que te vamos escuchando.
0: Órale.
1: Vienen de vacaciones aquí a Monterrey. Todas las vacaciones. ¡Ah! Ponme, por favor, si tienes ahí la de... Es que no me sé pronunciar. Have you ever seen the rain?
0: ¡Ah! ¡Eso!
1: Dame, soy todo un bilingüe. Y épale, porque si no, épale, no hay rolita.
0: ¡Va! ¡Sobres! ¡Épale! Si no, épale, no hay rolita, mijo. Venga.

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1: ¡Quiúle, quiúle! A ver qué dice la banda. ¡Épale, épale! Si no hay épale, no hay rolita.
2: Buenas noches, Henry. Soy Carlos. ¿Me puedes poner una de Diego Torres? Sueños.
1: ¿Sueños?
2: Épale, épale, pues si no hay épale, no hay rolita.
1: Ok.
2: Buenas noches.
1: Y si no hay épale, no hay rolita. Sueños. Venga, de la banda 93.3. Mándame tu nota de voz. Puro momento Ruco. Puro momento Henruco. Ya te la sabes. Si no hay épale, no hay rola.

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1: ¡Yule! Buenas noches.
2: Épale, ponme la de ¿Cómo te extraño, mi amor? De Leo Dan.
1: Okay. Hoy no más. Okay, men. ¡Ánimo, jepale! Mándame tu nota de voz. 811-690-8933 para el momento ruco.

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1: Buenas noches, Henry Ruco.
2: Buenas noches, mi rey.
1: Con la rolita de la pareja ideal.
2: Okay.
1: Especialmente para mi esposa, que la quiero con todo mi corazón.
2: Va.
1: De El Buki y Marisela. Y épale, épale, épale, épale, porque sin épale no hay rolita.
2: Sobres, ahí está la pareja ideal en la radio que manda. Buenas noches, es el momento ruco, es hora de que mandes tu nota de voz a nuestro WhatsApp de banda y te pongo tu rolita. Si no hay épale, épale, no hay momento ruco.

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1: Buenas noches, Carlos.
2: Buenas noches.
1: ¿Qué vas a hacer con tu dama de hierro?
2: Ok, Maricela.
1: Si no, yo para la madrulita. Gracias, que tengas una bonita noche para ti, para todos los que escuchan la radio.
2: ¿Y para Mercy qué? ¿Está pintado qué? Sé que pone la música. Yo nomás hablo, el que pone la música es el Mercy. Épale, épale, por si no sale su rola ya saben quién es.

0: ¡Yule! Saludos de acá desde Ciudad Valle, San Luis Potosí. Por ahí te encargo la de Grupo Indio, Aprendiendo a Vivir Sin Ti. Si no hay epale pale, no hay sobres.
1: Dice epale pale, ahora todo tiene sentido. Ay, merci, eres bien, quién sabe cómo. no sé qué, pues bueno, merci es el que pone las rolas. Pensaban

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2: Buenas noches, mi gente.
3: Buenas noches. Me
2: encargo la de Luis Miguel, reloj.
3: Ok.
2: Gracias, saludos.
3: Órale.
2: Faltó el épale, épale, épale.
3: Eso, épale, épale, épale. No hay épale, no hay rola, mijo. Venga, tu WhatsApp al 811-690-8933. Aquí está Luis Miguel, mi compadre.

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3: 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Otra justa mundialista de Emiliano, el Dibu Martínez con Argentina. En esta ha disputado 6 partidos, 600 minutos, consolidando un 76% de precisión en pases y registrando 2 vallas invictas para la selección albiceleste.
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6: Vamos a ver, mijo.
7: Buenas noches, Genruco, Henry. Para el momento ruco, ¿me podrías poner la bonita rolita de Brindo por tu cumpleaños con el señor Aldo Monge? Especialmente para la señora Elzanelli, que está cumpliendo años hoy. Y épale, épale, épale, sin épale no hay rolitas. Y ni tamales si no pones la canción.
6: Bueno, no hay cena. Épale, aquí está Aldo Monge en la radio que manda. Buenas noches, brindo por tu cumpleaños.

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1: Un placer con una canción que se llama Sé Cómo Duele, okay, de Karina. Gracias, que tengas una excelente noche. Saludos para acá, para los de San Bernabé. Gracias. Ya pale, pale. Si no hay ya pale, no hay rolita.

0: con la canción.
1: A ver.
0: Es la última canción con Sergio Paulo. Épale, épale.
1: Porque si no hay épale, no hay última canción. Banda 93.3.

0: cosa la stessa.
1: Ciao Brett, Billy Jean, aquí es Michael Jackson. Manda tu nota de voz, manda tu nota de audio y te pongo tu rolita. Michael Jackson, momento Ruco Internacional.

noches, oye, es aquí celebrándote. ¿Cómo estás? Oye, ¿me puedes complacer con la de Billie Jean? Por favor, ahí en Momento Rock Internacional, si eres tan amable. Y épale, si no, épale, no hay rolito.

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1: ¡Ale! Aquí está en el coche. Aquí está en mi coche con Hombres G en Banda 93. Pale, pale, pale. Momento Ruco.

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1: Buenas noches, mi Henry. Oye,
2: buenas noches.
1: Rolita, quiero una ahí para el momento, Genruco.
2: Ok.
1: Una que se llama Todos Quieren Gobernar el Mundo.
2: Ok. De Tears for Fears.
1: Pues si no hay épale, épale, pues no hay rolita, mi Henry.
2: Ánimo, mijo, venga, épale, épale, épale. Momento Ruco Internacional.

0: ¡Chao, bandita! ¡Épale, pale, pale!
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0: ¡Cobre! La radio que manda, Banda 93, este es el momento ruco. ¿Qué quiere la raza el día de hoy? Vamos a ver en esta noche. ¡Épale, pale! Si no hay épale, no hay rolita.
2: Hola, ¿me puedes poner Remember the Sign de Michael Jackson?
0: ¿Sí?
2: Remember the Sign. Ajá. Y rolita porque no hay rolita.
0: ¡Épale, épale, épale! Ahí está Michael Jackson. Saludos. Venga, saludos a los niños que mandan sus notas de voz.

0: Saludos a mis amigos allá en Tacos El Rayo. Saludos a mis amigos Tacos El Rayo allá en Real del Valle 739 en Santa Catarina. Les mandamos un gran saludo, que están escuchando a la banda 93.3. Tacos en Tacos El Rayo, El Rayo Rayito. Saludos, muchachos. Hay que probarlos, a ver qué tal están esos tacos, a ver cuándo mandan unas cortesías. Y si no hay épale, y si sí, épale, y si sí, ¡vámonos!
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1: ¿Estás pensando en una nueva pantalla para ver el Mundial? Antes de gastar tu dinero, escucha esta información.
0: Antes, durante y después del Mundial, la Profeco es el árbitro en tus compras. Escucha, Revista del Consumidor.
1: El Laboratorio Nacional de Protección al Consumidor analizó 49 pantallas LED de entre 40 y 65 pulgadas.
0: Todos los modelos analizados son Smart TV y permiten conectarse por Wi-Fi a servicios y plataformas de contenidos audiovisuales en línea.
1: Lo que debes saber.
0: Las pantallas LED no necesitan fluorescencia para iluminarse y gracias a ello tienen algunas ventajas. Consumen menos energía, dan más brillo, colores precisos y reproducen videos de formatos avanzados.
1: Actualmente existen tecnologías como OLED, QLED y Mini LED que buscan mejorar el contraste, el color y profundidad de imagen.
0: Ya es común encontrar resolución 4K UHD e incluso 8K para contenidos con muchísimo detalle.
1: Esto las convierte en la opción ideal para deportes, películas, videojuegos o
0: para gritarle al árbitro en ultra alta definición. ¿Cómo se verificó la calidad de las pantallas?
1: Para revisar la calidad de la imagen se tomaron en cuenta el color, el contraste, la uniformidad de la imagen en toda la pantalla y el nivel del color negro.
0: Entre más se logre un negro profundo, es mejor calidad de imagen.
1: Por el contrario, los modelos que solo alcanzan un gris oscuro perdieron puntos en su calificación.
0: Para evaluar la calidad de audio, el laboratorio implementó una metodología propia que le permitió identificar la fidelidad y la distorsión del sonido.
1: Aunque la mayoría de las pantallas integra bocinas sencillas por su diseño delgado, algunas cuentan con conexiones o salidas de audio digital ideales para conectar barras de sonido o teatros en casa.
0: También se evaluó la información comercial porque esta es indispensable en todos los productos que adquirimos.
1: Casi la mitad de los modelos analizados no cumplieron con todos los elementos para hacer válida la garantía.
0: En 7 pantallas se piden más requisitos de los establecidos para hacerla efectiva.
1: Además, los instructivos de 5 modelos no presentan todos los requisitos de información. De los 49 modelos analizados, la mayoría obtuvo una calificación general de muy buena.
0: Esto significa que ofrecen un desempeño ideal para ver televisión abierta en alta definición, películas y contenido en streaming.
1: Incluso 3 modelos lograron una calificación global de excelente.
0: Y algo interesante es que hasta los modelos con las calificaciones más bajas ofrecen un desempeño aceptable para contenidos básicos y videos por internet.
1: ¿Cómo andan en su relación precio-calidad?
0: Las pantallas de 40 y 43 pulgadas tienen un rango de precios de menos de 3,000 a más de 6,000. La mayoría de ellas calificaron con MB.
1: Los modelos de 50 pulgadas son buenos y muy buenos en calidad. Andan de 4 a 8,000 pesos.
0: De las pantallas de 55 y 58 pulgadas, la más accesible calificó con MB. Cuesta poco más de 5,000 pesos.
1: Las más caras de este tamaño calificaron con excelencia. Una cuesta alrededor de 18,000 pesos y la otra casi 21,000.
0: De los modelos de 65 pulgadas, el de precio más bajo está en poco más de 8,000 pesos y es muy bueno en calidad.
1: En cambio, otro que obtuvo una calificación menor llega a más de 20,000 pesos.
0: El modelo de 65 pulgadas que logró la excelencia tiene un precio de casi 25,000 pesos.
1: Antes de comprar una pantalla, toma esto en cuenta.
0: Sé honesto, ¿realmente necesitas pagar por atributos adicionales? Porque sí, muchas veces terminamos pagando funciones que nunca usamos.
1: Verifica qué conexiones incluye.
0: Y revisa las apps integradas y servicios de streaming disponibles.
1: Recuerda que algunas plataformas requieren suscripción para funcionar.
0: Tips: solicita que te sellen la garantía. Es indispensable para cualquier reclamo.
1: Fotocopia el recibo de compra. El papel térmico se degrada, se borra y por eso debes contar con una fotocopia o respaldo digital.
0: Analiza si conviene la garantía extendida. Algunas tiendas ofrecen ampliarla.
1: Implica un gasto adicional que, ante una avería, puede incluir la reparación o la sustitución de la pantalla.
0: Para conocer más detalles del estudio de calidad de pantallas LED, así como recomendaciones para instalarla y cuidarla, consulta la Revista del Consumidor en su versión impresa o digital.
2: Hoy,
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1: Gobierno de México.
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0: 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Son las 12 con 39 minutos.
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0: 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Es la 1:54.

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0: 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Son las 2:05.

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Son las 2:14.

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Son las 2:24.

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1: 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Son las 4 con 44 minutos.

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1: Una avioneta de la aerolínea Airbus cayó en un predio de pesquería, reportando las autoridades 3 lesionados: Elías Galván, Enrique Berra e Ingrid Valenzuela, que serían el piloto, copiloto y la pasajera, quienes solo sufrieron lesiones leves.
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1: El exdirector de Pemex, Víctor Rodríguez Padilla, fue vinculado a proceso por violencia familiar luego de que una jueza determinó que existen pruebas suficientes para seguir la investigación en su contra.
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2: Hay 3 grupos de personas: los que hacen que las cosas pasen, los que miran las cosas que pasan y los que preguntan qué pasó.
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17: 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Por eso, hoy nos acompaña el cocinero tradicional de Campeche, Rafael Meneses, para preparar nuestro propio jamón artesanal en casa.
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17: Bienvenidas y bienvenidos a Revista del Consumidor Radio. Hoy nos acompaña el cocinero tradicional Rafael Meneses, pilar de la cocina mexicana del estado de Campeche, para preparar la tecnología doméstica del mes, jamón artesanal. Bienvenido, chef. Gracias por aceptar la invitación.
19: Muchas gracias por la invitación. Y para empezar con esta tecnología, los ingredientes que vamos a necesitar son 2 kilogramos de lomo de cerdo o pierna, 200 mililitros de agua muy fría, 150 mililitros de concentrado de apio licuado y colado, 45 gramos de sal de mar, 25 gramos de miel, 4 gramos de pimienta blanca y 1 gramo de laurel molido. También ocuparemos un rollo de papel film, hilo de algodón o pabilo grueso, una jeringa de cocina de 20 mililitros, un termómetro de sonda o digital, una bolsa resellable de grado alimenticio y un recipiente hermético con capacidad de 2 kilogramos. Comenzamos licuando el apio con poca agua, colamos y dejamos enfriar. Para preparar la salmuera, disolvemos el jugo del apio, sal de mar, miel, agua fría y las especias hasta disolver completamente. Ponemos la carne en una charola o topper e inyectamos la mezcla por toda la pieza, en espacios de 2 a 3 centímetros. Masajeamos la carne amasándola o golpeándola en un tazón frío durante 30 minutos hasta que absorba el líquido y se sienta pegajosa. La idea es distribuir toda la salmuera para evitar que se reproduzcan microorganismos. Lo refrigeramos en un recipiente hermético durante 24 a 32 horas. Para su formado y compresión, lo moldeamos de forma cilíndrica con las manos, hacemos nudos con el hilo cada 2 o 3 centímetros y vamos a envolver 10 veces con el papel film hasta que quede compacto y firme. Para la cocción calentamos el agua entre 78 y 80 grados Celsius. Sumergimos la pieza y colocamos un poco de peso encima para evitar que flote y cocinamos aproximadamente por 2 horas. Retiramos únicamente cuando el centro del jamón marque de 70 a 72 grados Celsius. Una vez pasado el tiempo, lo llevamos inmediatamente a un baño de agua con hielo durante 30 minutos para el choque térmico y así cortar la cocción. Lo colocamos en una bolsa hermética y en un recipiente para llevarlo a refrigeración de 12 a 24 horas. Le retiramos el plástico y cortamos en rebanadas. Si quieres que tu jamón tenga un color más intenso, puedes añadir 5 mililitros de jugo de betabel concentrado a la salmuera. Y ojo, nuestra receta es 100% casera y no tiene conservadores sintéticos, por lo que su vida útil es de solo 5 días en refrigeración. Además, para que no se oxide con el aire, solo rebana la porción que te vayas a comer en el momento. Fresco, natural y directo a la mesa. Anímense a prepararlo y cuéntenos en nuestras redes sociales cómo les fue. Además, les invitamos a ver el proceso de preparación en nuestro canal de YouTube Profeco TV. Soy el cocinero tradicional Rafael Meneses López y fue un gusto cocinar con ustedes en Revista del Consumidor Radio.
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20: Muy buenos días, señoras y señores.
21: Buenos días, hoy Toño ya no es mi amigo.
20: No,

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1: Ahí está la música del papá nuevo.
2: El papá nuevo. Ah, es verdad. Sí, cómo no.
1: Beto Zapata.
2: Los Triates y la bebé, ¿verdad?
1: Sí, señor.
2: No sé, ¿con queso, pollita? ¿Uno de dónde?
1: ¿De dónde mantiene tanto cuerpo?
2: Andamos dándolas.
1: Música y volvemos, 6:19.
2: Buenos días.

0: 811-6908-933, nuestro WhatsApp del Chiquero, correspondiente al día martes 14 de julio del 2026. Sean ustedes bienvenidos, benvenuti. Ya inició el Chiquero de la banda.
1: Sí,

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11: ¡Qué gran partido se espera el día de mañana en la justa mundialista! Miércoles 15 a la 1 de la tarde, Inglaterra enfrenta a Argentina. ¡Qué duelo épico! Recordamos aquel de 1986 con Diego Armando Maradona, que dejaron fuera a los ingleses, pero veremos qué les depara el destino en esta nueva era.
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12: ¡Chocorrón! Muy buenos días. Bueno, pues como les estábamos diciendo, hoy es martes 14 de julio ya.
13: Ay, mi hermano.
12: 14.
13: ¡Sí, señor! ¿A cambio de qué?
12: Muy buenos días y muchas felicidades a los que cumplen años el día de hoy.
13: A ti que cumples años hoy.
12: Hoy tenemos fútbol, ¿verdad? Hoy es el primer partido de las semifinales.
13: Sí, señor.
12: Francia-España.
13: Francia-España, hombre. Me gustaría a la 1 de la tarde, hombre.
12: Me gustaría hasta la 1.
13: A la 1 de la tarde, hombre.
12: Sí, ¿por qué? Hice una cita a la 1 de la tarde pensando que era más tarde el partido, pero bueno, ya.
13: ¿Cita de qué?
12: Pues cosas de trabajo.
13: Ah, no me digas que... Ponme la del rogón, por favor.
12: No, señor. Sabes bien que no.
13: Ponme la rola, por favor, Toño, porque se me hace que este güey...
12: No, tengo que ir acá, enfrente.
13: ¿A dónde?
12: A grabar. Tengo cosas que grabar.
13: ¡Wow! Ahí le va.
12: Quítame esa, por favor.
13: Con mucho cariño.
12: Quítame esa canción, por favor.
13: Con mucho cariño.
12: No, bueno, ya.
13: ¿Una cheve qué?
12: Ya.
13: No, déjala.
12: No, ¿por qué? No, fondea bien. Cántala. Fondeame bien.
14: Enamorado estoy.
12: Hijo de tu.
14: No me quieres.
12: Bueno, algo te he de encontrar algún día. Algún día te he de encontrar algo. Un día como hoy, 14 de julio del 2024, fue la final de la Copa América. La Copa América 2024 fue la cuadragésima. Ah, ya la habíamos dicho esa, ¿no?
13: Ya, güey.
12: Pero porque jugaron dos veces.
13: ¿Qué estás haciendo, compadre?
12: Es que sí salió. ¿Quién te está marcando?
13: Andaré solo. ¿Quién te está marcando?
12: Hoy compadre, es el Día Mundial de las Orcas. ¿Cómo me encantaba a mí de niño?
13: ¿Tú me las orcas?
12: ¿Te acuerdas? No, espérate. ¿Te acuerdas de la película de la orca, la ballena asesina?
13: Liberan a Willy.
12: Liberan a Willy. Pero antes de Liberan a Willy salió la orca, la orca asesina.
13: ¡Liberan a Willy!
12: Era una orca hembra que unos cazadores de orcas, por eso la cazaron, cazan a la mamá. Y donde la levantan en la lancha, se le cae el bebito, güey. Y el papá, güey, orco, el papá orco ve la acción, güey. El orco. Y se le queda viendo al cazador de orcas, güey.
10: Y nunca se lo olvida.
12: Y no, güey, hasta que se lo chumba. Sí, sí, sí. Ya es muy vieja. Era en los ochentas.
10: La voy a ver el domingo, fíjate.
12: La orca asesina. Orca.
10: Ah, no puedo el domingo, güey.
12: ¿Qué vas a hacer el domingo?
10: Fíjate,
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12: Sí, acostumbra, ¿ya?, familiarmente.
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12: ¡Qué padre!
10: Pues voy a ir.
12: Porque mira, llegas ahí con la familia, si es que andas comprando, sí, un carro, porque es importante escogerlo en familia, ¿eh?
10: Ah, claro, con toda
12: siempre
10: la familia.
12: Siempre es importante, ¿no? Aparte, no sea egoísta, papá.
10: Aparte, la prueba de manejo y
12: vaya todo. Vaya con, ¿no?, los niños que lo sientan, sí, propio.
10: Para que se suba toda la familia.
12: Exactamente,
10: sí,
12: ¿verdad?
10: Sí, sí, sí. 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
12: Bueno, y ya que está ahí, que ya que escogió el coche, por ahí está muy cerquita, compadre, la Tropical. Entonces, en su coche nuevo, llegan con Rodolfo ahí en la calle, en la avenida San José o Juan José.
10: No, ya vale.
12: Hinojosa, es que no es Juan José Hinojosa. Juan José Hinojosa, en Juan la José colonia Hinojosa. San Jorge. Ajá. Enfrente de la plaza, en la mera esquina, ahí está la Tropical.
10: Desengañado esto.
12: Troles, nieves, paletas, bien, machín. En el carro, ¿verdad? En el nuevo.
10: El nuevo carro.
12: Se la llevan a cabuela rápidamente
10: para. De preferencia no, porque la van a manchar el carro.
12: De nieve, desde luego. Ahí lo estrenan.
10: De nieve. Bueno,
12: es que ahí tiene unas banquitas ahí en la Tropical y ahí se la come la nieve.
10: Se la come.
12: Sí, la nieve.
10: Ah.
12: Muy bien. Bueno, entonces estamos con que es el Día de las Orcas. Vean esa película, es muy vieja, pero está. Pero sí, hoy es el Día de las Orcas.
10: Desengañado estoy.
12: ¿Qué más?
10: Pues ya. ¿Qué quieres?
12: Hay más cosas, güey. Nomás que le buscas, mijito, no le buscas.
10: Ah, que se le busque. Bueno, hoy es Día Mundial del Chimpancé, Día Mundial del Tiburón y Día Internacional de Auxiliar de Enfermería.
12: También, ándale, también es el Día del Tiburón, tienes toda la razón.
10: Día Internacional de las Personas Binarias. No binarias. Como Ramiro, bienvenido, persona no binaria.
15: Soy no binario.
10: Ramiro no se considera ni hombre ni mujer. Él es un.
12: Es que todavía no sabe.
10: Troglodita. Sí.
12: Ah, mira el chimpancé.
15: Soy hermafrodito.
10: ¿Sí?
12: Hermafrodito. Y bueno, eso sucedió y son las celebraciones del día.
10: Desengañado estoy.
12: De hoy.
10: Vámonos con música, compadre.
12: ¡Cómo yo!
16: ¡Súbele!

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8: Muy bien. 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
10: En vivo, completamente en vivo.
11: Se sube.
8: Es correcto.
11: Se sube.
8: Impresionante las imágenes de, no sé si vieron este video de una familia que iba caminando sobre la banqueta en un...
11: por la banqueta.
8: Coscoloqui. Se llama la colonia ahí. Pero la familia caminaba tranquilamente sobre la banqueta y estuvo a punto de ser arrollada por una camioneta que se subió. ¿Verdad? El impactante suceso ocurrió en la comunidad de Naranjito.
11: El Naranjito.
8: Perteneciente a Veracruz.
11: Ajá.
8: Pero la reacción del padre de familia... Porque el primero que se iba a llevar era al bebé, ¿verdad? era un niño.
11: Al bebé.
8: La esposa iba con su esposa, sus ajá. hijos. ¿Verdad? Pero impresionante el
11: ah, sí, mira, sí lo vi.
10: Sí lo vi.
11: Pues, no entiendo por qué el vato se metió por la banqueta.
10: Pues iba menso.
8: Andaría tomado, yo creo.
11: El actuar rápido del papá.
8: Sí, la reacción.
11: La reacción del papá luego agarró el niño, güey. Sí, dejó a la esposa, aventó a la esposa, agarra a mi hijo.
8: Quítate, vete tú. un segundo de distracción y se los lleva a todos.
11: Se los lleva pifas.
8: Por eso en la cuando anda en la calle siempre. ¿Cómo dices? Cazan a las vivas.
10: A las vivas, sí, vivitos. Y aunque vayas a una banqueta, compi, no sabes. No, ahorita ya.
11: La vez pasada yo iba por allá por García, güey. Ahí por. ¿Cómo se llama la calle? Minerales y grafito, ahí en García.
10: ¿Y qué pasó?
11: Ahí por Valle de Lincoln. Y nada, güey, que subo a la banqueta y dije, ay, chis, yo no me estaba escuchando yo. ¿Y tú? ¿Los estaba escuchando en la noche? Daba por un evento ahí por Minerales y Grafito ahí en Valle de Lincoln.
10: Pero no estamos en la noche.
11: Y dije, ah, chis, me acerqué y nada, eran los tacos de mi compadre ahí del Banquetes y Tacos y Banquetes Ramírez.
8: Ah, sí, ok.
11: Es que ese vato nos escucha en la noche.
8: Lo graba.
11: ¿No sabían?
10: Ahorita nos está grabando el vato.
11: O sea, ahorita el vato pone una grabación, pone a grabar el programa, ¿verdad?
10: Pero ¿cómo nos...?
8: ¿Qué hora se empieza a
11: en una computadora
8: en la tarde, noche?
11: Y luego ya en la noche dice que como a las 8, 9 lo pone el programa, porque él vende tacos de trompo, bistec, campechanas, gringas y todo. Entonces ahí nos está oyendo, dice que se le va más rápido el tiempo.
10: Se la va curando.
11: Sí, entonces así es que dile buenas noches para todos los
8: A todos los que están pidiendo. A mí, mi hamburguesa doble, por favor.
11: Una papa con todo, por favor. Tacos de trompo, 8 tacos de trompo para Toño.
10: ¿Pero en dónde están ellos?
11: En Minerales y Grafito, ahí en Valle de Lincoln. Está muy raro porque el vato nos escucha en la noche, ¿verdad? Es alguien... Que nos escuchen la noche. Saludos ahí a Tacos y Banquetes Ramírez.
10: Está loca de repente.
8: Ánimo, Chiquero, ¡salud! De la banda 93.3. Y pendientes de los huevotes que traen sorpresa, ¿verdad? Porque le podemos llenar el carrito de la despensa bien surtidote con nuestros amigos de la Treviñosa.
10: Más a ratito les vamos a decir en dónde va a estar la patrulla para que lleguen ahí con el rayo, ¿verdad? Con la pegadera. Más a ratito les vamos a decir en dónde será el punto, porque es

0: importante, porque en cualquier momento les decimos que la Treviñosa vamos a estar participando para que se lleve su carrito.
1: Y tenga cuidado porque el chofer de la patrulla de regalos no ve bien y también se sube a la banqueta.
0: De repente. Correcto. Es en el árabe. Sí. Te suben los camellones también de repente.
2: Papi Ramiro está platicando de un incidente que iba a suceder y tú sales con tu mafufada. O sea, que tiene que ver una cosa con otra. Una actitud de granito y
3: granito. Pon atención, imbécil. ¿Entiende? Pon atención. No dije granito. Dije grafito y minerales. Y ahí en Valle Lincoln, todos escucha. Vayan ahí, por favor.
1: Saludos.
3: Madrecitas, no. Es más, díganle que vos, de mi parte, y le regalan una orden de tacos de trompo.
0: ¿Eh? Y cebollita, les dan cebolla.
3: Cebolla y un limón.
0: ¿Qué tal?
1: Le dan más servilletas. Si usted dice que escuchó en la banda, le dan más servilletas.
3: ¿Y esto que pasó en el carro, dónde fue, güey?
1: Esto fue en Veracruz, pero dice que...
3: en Veracruz.
1: Pasó uno similar aquí en...
3: Pero es que aquí no hay banquetas grandes, tan grandes como en Veracruz.
1: Aquí no hay ni banquetas.
0: Oye, hablando de banquetas, de repente voy caminando así.
4: Granitos que tienes en el...
0: Granitos tengas. Qué mal están las banquetas. Deberían ir los municipios de arreglarlas pensando... lógicamente la gente... Pero en la gente que anda en silla de ruedas, no hay manera de que... Por eso se bajan, lamentablemente.
3: Las rampitas que hay nada más es para que quepa un diablito de la coca.
0: O sea, a lo mejor aquí en el centro sí están bien, pero en las colonias...
1: Cuando venga un diputado, diputada, alcalde o alguien, un candidato, lo que sea, proponerles, ¿verdad? Que, ahí hay lana, ahí para un impuesto, lo que les cobren los que tengan rampa, sí, no puedes tener rampa, desde la puerta de tu casa. Ten rampa abajo en la banqueta, en la orilla de la banqueta. Pero a veces las rampas se provoca que tengan caídas. Va pasando un niño, una señora de la tercera edad y se va a resbalar porque está la rampota ahí.
0: Me ha tocado ver.
1: O tienen jardineras estorbando.
0: Sobre todo en el centro, que ando yo mucho en el centro todos los días, ver que personas que viven ahí en el centro, y aparte negocios, que tienen muchas cosas en la banqueta, macetas, un sinfín, y dije, ¿cómo le hace la gente que anda en silla de ruedas para poder transitar? O la misma gente caminar con tu familia, o sea, están muy feas las banquetas, güey, horribles, y eso es que es del municipio, no del vecino. Sí, sí.
1: Si se pone en las pilas, ahí puede ser una infracción, una multa. Por ejemplo, los talleres mecánicos que dejan los carros salidos.
0: Ándale, por ejemplo.
1: No dejan, obligas al peatón a bajarse en la banqueta.
0: Y es muy peligroso ahorita con esta situación que nos enseñaste de lo de Veracruz. Imagínate que tengas que bajarte a la calle para poder seguir tu camino.
3: De hecho, en muchas colonias así es, güey. Tienes que bajar a la calle para poder seguir tu camino.
1: O sea, no hay conciencia.
3: No hay.
4: Ahí en la calle Grifito y Grafito y qué, pues, en Valle de Lincoln se ve bien conflictiva esa colonia.
3: Y minerales, pues, minerales y bigrafito.
4: Esas calles ya se está acabando podrido en el depósito de chatarra.
3: ¿Qué dijo este güey?
5: Grafito y minerales, imbécil.
3: Ya ves.
4: Qué polla. Como dijera Juan Camaney.
5: Ay, no mames, pero no mames. Tú, bro.
4: Soy Juan Camaney, más poco chicle, bailo, tango. Tengo viejas de a montón.
1: Que está malito, anda malito.
3: Anda malito.
0: Ya está grande, ¿no? Ya está grandecito. Está
3: bueno, vamos a ir con música, ahorita regresamos.
0: 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Volvemos al Chiquero.

0: Saludos, dice desde Atlanta, Georgia. Dice, ¿a qué edad se considera la tercera edad? Porque tengo 45 y ando en las últimas.
1: Desde los 30.
0: Más o menos.
1: Desde los 30, 35 ya se considera de la tercera edad.
0: Cazaña se está pudriendo.

0: Lávatelo bien. 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
1: En Escobedo, el encargado del despacho, José Antonio Quiroga Chapa, quien recibió un donativo en especie de la diputada federal Patricia Palacios, dijo que este donativo se entregó a María de los Ángeles González, directora del DIF Escobedo, y a Patricia Pérez, titular de Protección Civil Municipal. Quiroga Chapa agradeció la ayuda material que reafirma los lazos de amistad y de solidaridad que siempre han existido entre ambas instancias. En Escobedo, estamos convencidos que la 4T norteña se construye haciendo equipo, sumando esfuerzos y poniendo siempre a las personas en el centro de las decisiones públicas, dijo Quiroga. A su vez, la legisladora federal Patricia Palacios anunció que los apoyos y gestiones para ayuda a los habitantes del tercer distrito que ella representa van a continuar. 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
11: Son las 7, las 7 de la mañana en punto en este Chiquero de martes, a través de la que manda en Monterrey.
12: Ahorita estábamos hablando, muy fuera del aire, de las cosas que, que a pesar de la edad, a pesar de que a lo mejor cuando eras chavo no tenías tanta vergüenza de muchas cosas, y a lo mejor por la edad ya te vas haciendo más vergonzoso, o te da pena, o hay cosas que ya no te quedan, por tu edad y tú sabes cuáles son esas cosas y te da vergüenza ya hacerlas, ¿verdad? Por ejemplo, a mí, y hay cosas que ya no te dan vergüenza también por la edad. Yo recuerdo que mi papá salía a la tienda en chores, fíjate, en chores, güey.
13: ¿En truzas? ¿Con prendas en truzas?
12: No, en la casa sí, con calcetines y zapatos y su playera para ir a la tienda. Yo, papá, ¿cómo? O sea, a mí me daba vergüenza de chavito eso.
11: Que hacer lo vieran.
12: Y que lo vieran a mi jefe. Nada más voy aquí a las cuadras, hombre, por comprar el huevo, comprar no sé qué. Pues sí, pero no, no salgas así.
11: O que como caja fuerte, ¿verdad? Se pone un guarache.
12: Mi papá le valía gorro, ¿sabes?
11: Un guarache café y un guarache negro.
12: No, la figura, dijo, ¿quién me ve? ¿Quién me... Tú te ves.
11: Un short del Cruz Azul, uh-huh, y una playera de los Tigres del Norte.
12: O de Sócrates Rizzo.
11: Roja, sí. Nada combinado.
12: Sí, sí, sí. O sea, yo decía, y a mí me da vergüenza. Créeme que ahorita eso ya no me da vergüenza porque ya lo he hecho. O sea, sí, ¿cómo
13: ya? Es un viejo ridículo.
12: No, o sea, de repente por la rapidez. Vámonos así.
11: Que deja de importarte el qué dirán en ciertas cosas.
12: Sí. Y sí pasa. Sí. ¿Cómo va cambiando la edad uno?
13: O sea, que tu mamá gritara tu nombre en la calle todo completo. Sí.
12: José Fernando. Ah.
13: Fernando Quasimodo Contreras. Quasimodo.
11: Sí, encima. América. Steve Ramiro.
12: Steve Ramiro. Ramiro, Steve Ramiro,
13: que
12: René.
13: Que te pusieran a hablar enfrente de todos.
11: Sí, que en la escuela, que te pasaron a hablar al micrófono, tú vas a decir esto.
12: A mí no me daba vergüenza.
11: No, a mí no tanto, no. Otra cosa que no me pasaba, ¿no? Pasaban, por regular siempre pasan a la niña más inteligente o al niño más inteligente.
12: O por ejemplo, yo era muy penoso para saludar a las chavitas en secundaria, algunas de beso.
13: De beso.
12: Yo veía que varios sí eran así, yo me cohibía, güey.
13: Ya, güey, me viene valiendo 3 hectáreas.
11: En exclusiva.
12: Casares es el supongo.
11: Que va y besa a las niñas.
12: No, con ya va. O cuando te presentan a alguien, ya le das un beso. O sea, ya es algo normal.
13: Ahora besas a las maestras.
12: Ya no. Pero porque ya mis hijas ya no tienen maestras.
13: Sí, güey.
12: Bueno, la de Aguas, pero vive en Aguas.
11: Aguas, sí.
12: Aguas, y de hecho voy para allá. Pero bueno, entonces, si hay cosas que tú, por ejemplo, que
13: llegar tarde y que te vieran todos entrando así de que, ay.
11: Sí, ay, al evento.
12: ¿En la secundaria o qué?
11: A cualquier lugar.
13: A mí nunca me dio pena nada de eso, güey, de lo que estás mencionando, güey.
12: ¿No? Bueno, cada persona es un mundo, ¿no?
13: Nunca, güey.
11: A mí me da vergüenza contestar preguntas.
12: Así que no me preguntes
11: nada porque me da vergüenza.
13: Sí, yo sí salía, por ejemplo, con calcetines y chanclas, no me daba vergüenza porque pues mis vecinos me veían y me decían, mira, tiene chanclas.
12: ¿Y dónde vivía? ¿Le compraron chanclas al niño? El niñito raro.
11: Ese niño rico y no
13: tiene chanclas.
11: ¿Tiene chanclas? ¿Tiene
13: o, que te llamara por un apodo enfrente? Sí. De alguien que te gustaba, güey.
11: Ah, sí, de la niña.
13: Que te pasara Ramiro, estaba platicando con la que le gustaba y le decían, ¡ese Chepe!
11: ¡Chepe! No me digas Chepe, man.
13: ¿Y por qué te dicen? ¿Y por qué te dicen Chepe?
12: Y hay que contar la historia del porque
11: papá me regañó. Chepe. No.
12: Porque era un Chepe. Y ahí viene el mote del Chepe.
13: Sí. A ver, díganos cosas que de niño le daban pena y que ya de grande ya no.
11: ¿Eh? ¡Mono!
13: ¡Mono!
11: ¡Mono! ¡Ve a la tienda!
12: ¡El mono! 811-6908-933. Díganos que ya perdió la vergüenza en algo o ahora le da vergüenza hacer.
11: Sí.
12: Díganos.
14: Ya ves.

0: persínense, persínense todos. Acabamos de escuchar a Diosito.
1: El Señor. El Señor está contigo, hermano.
0: Sí. ¿En dónde vamos a parar?
1: Marco Antonio Solís.
0: Amén.
1: 811-690-93-3. Díganos que antes no le daba vergüenza y ahora sí, o viceversa, ¿verdad?

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11: Muy bien, la radio que manda 811-6908-933 en este Chiquero, son las 7:15, las 7:15. Y bueno, sí. Hay situaciones vergonzosas, a ver. Experiencias en la vida de las personas que, bueno, pues escapan de nuestro control y a veces nos da pena, nos da vergüenza. Todos hemos pasado por alguna situación, una especie de oso ridículo. Uh-huh. Y sobre todo cosas que nos da pena hacer, ya que dices, no quiero hacer. A veces te predispones. Hay gente que, por ejemplo, en una graduación, en una entrega de reconocimientos, hay personas que les aterra subir al recinto o al escenario o al foro porque no siente las miradas. Dice, ay, no, es que siento que me voy a regar. Y a veces te predispones tanto que al subirle el escalón te caes.
12: Sucede algo.
11: Te tropiezas.
12: O agarraste mal el diploma porque sí. Se agarra con la mano izquierda y se saluda con la derecha.
11: Sí.
12: Y muchos chavos la agarran con la derecha y luego, ay, ¿con cuál te saludo? Y se cuatrapean. Pero es normal, los nervios, como dices tú, la pena, la vergüencilla, ¿no? Por llamarla de esa manera. Por ejemplo, a mí cuando voy a las albercas o a la playa, yo no me quito la camisa. Porque no eres agraciado como para andar sin camisa. O sea, y tienes que saber. Ah,
11: sí.
12: No, a lo mejor tú sí, porque tú tienes un torso. ¿Qué me volteé, Ramiro? ¿Por qué me ves así, torso? Lo digo bien, compadre, porque nos conocemos de años y nos hemos visto en situaciones donde te he visto sin camisa. O sea, que te pones la camisa de la banda, o en la oficina, o en la misma.
13: A veces ando sin camisa aquí, mucha gente no sabe.
12: Sí, así.
13: A veces ando sin camisa aquí en las oficinas.
12: En verano.
13: De Radio Centro, porque no funcionan los climas.
12: A mí no le vale.
13: Y a mí me vale, tengo calor, yo no me voy a andar cuidando de que, ay, me va a ver Lupita, Laurita, no, la secretaria, no, no, pues, yo tengo calor.
12: Y, y aparte ya casi todas se han visto así.
13: Pero hay gente que sí, o sea, de que... Para meterse a la alberca con todo y playera. Por eso hay hay reglamentos. Ahí hay balnearios que te prohíben meterte con playera y te la tienes que quitar.
12: Sí, aunque si ya. Gracias a Dios ya hay playeras especiales, ¿verdad, Toño? Playeras especiales para las albercas. De que la gente no se quiere quemar los hombros, los brazos. Y esas sí están permitidas porque es especial. Es como un traje de baño, lógicamente, para la alberca. Entonces, es la playera, tu conjuntito. Y yo así ando, güey. Yo no, no tienes el físico para andar enseñando.
13: Imagínate Casana y este en un
14: sin camisa.
12: Hace años en una playa que no use playera, güey.
15: Ah, su mecha.
12: Me acosté cerca de la, pues ahí en la playa, ¿verdad? Me acosté. Oye, me quedé dormido, güey. No pasaron dos horas y unos niños ya me estaban echando agua, güey. Pensando que era que me había salido del mar.
14: No manches, casco.
12: Ya me estaban rodando, güey.
15: Idiota.
12: Ya me estaban rodando.
13: Pensaron que habías encallado ahí.
12: Sí, sí, sí. Oye, mira,
16: Ramiro, no, pues está bien que andes sin camisa, compadre, cuando enojan los climas y que hace calor, pero ya que andes sin calzoncillos, compadre.
12: creo que
13: le platiqué a Toño que hace muchos años en la casa. Salí al porche, sí, en boxer. Pero se me fueron las cargas cuando me di cuenta. Pero era en la madrugada, era como una de la mañana, dos de la mañana.
12: Pero
13: no había nadie.
12: ¿Sí?
13: No había gente, pero no. O sea,
12: bueno, yo una vez cuando vivíamos en familia.
13: Digo, no creo que. No, nadie.
12: Llevé a mi hermana a la facultad. Sí, no, a rectoría, güey. Le iba a dejar en rectoría porque iba a hacer unos pagos. Entonces, era muy temprano, güey. Y yo, pues, me dormía en calzoncillos, güey, y ¿verdad?
14: No manches, casco.
12: Y me puse nada más la playera y me salgo a la cochera, pues, estaba cerrada la cochera, me subo al carro y ¿quién me va a ver, güey? Pues, nadie. Entonces, wey, dijo, ¿te vas a ir así? Y le digo, pues, nada más te voy a dejar ahí, hombre, y ya me regreso. ¿Verdad? Ya cuando venía de regreso de la rectoría de la uni, me quedé pensando, ¿y si me llega a pasar algo, güey? Que se me ponche una llanta, güey, o que choque.
15: Idiota.
12: Y yo en calzones, güey. Imagínate en Gonzalitos en calzones.
13: No, sí, así, ándale, no te pones a pensar en eso. Una
12: ¿sí?
13: probabilidad de que te tengas que bajar del vehículo y
12: entrar.
13: En
12: tus
14: mangas. Te dejo, te la estás jalando el estúpido.
12: ¿La polla?
13: ¿Dónde anda la polla?
14: Te dejo, te la estás jalando el estúpido. No manches, casco.
12: Díganos, ¿qué le da pena, vergüenza? O que dice, no, yo jamás.

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1: Habla tú. Ah, tú, a mí me da vergüenza.
2: Eres el locutor, entra al aire. No, es que estoy mandándole el apoyo a una información que me pidió súper importante. Ahí está, apoya.
3: 811-6908-933, son las 7:32. ¿Qué dice el público en relación a
4: mi vergonzoso?
1: Espérame.
3: Cosas que le dan pena o vergüenza, o a lo mejor ya, ¿no? Antes le daban pena, ahora ya le vale gorro.
2: Por ejemplo, es que ahorita comenté, polla, que a mí me da pena ir a la playa o a las albercas y quitarme completamente la playera. Para eso tengo playeras para alberca.
4: ¿El alberca? ¿Si ese es tu número?
2: Sí.
4: Espérame, pero estoy arreglando el almuerzo de mañana, güey.
5: Bendito Dios.
3: En la alberca,
2: pero ya están más caros, güey.
4: ¿Pero ese es el número digital?
2: Sí, es el número de tarjeta.
3: Okay. En la piscina sí te dejan
4: en la piscina, algunos... Nadie le dice piscina, Ramiro.
3: Bueno, es que una cosa, no es lo mismo, alberca y piscina. Alberca es una cosa y piscina es otra.
2: A ver, ¿cuál es la diferencia?
3: ¿Verdad? Es las dimensiones y la profundidad. Así que estudia, güey.
4: Ahora me voy.
3: En algunos balnearios públicos sí les dan chance ahí a los señores, a los viejos bofos, que no se quiten la playera.
2: O sea, oye.
3: Para que no den vergüenza con las axilas peludas ahí.
4: Saludos a. Saludos a Miguel. A Miguel. Amante.
3: Amante Tamaulipas.
4: Hasta Semante Tamaulipas. Saludos, Miguel.
3: De Kazán, la
2: Miguel, puta, Miguel.
3: Banda 93.3.
5: Un abrazo, mi hermano.
4: Un abrazo. Saludos hasta Ciudad Mante, Tamaulipas.
3: Le va a la América, ¿verdad? Le va a las Águilas de América.
4: Saludos a Miguel. A nuestro buen amigo, nuestro buen cuate Miguel, hasta Ciudad Mante, Tamaulipas, que es americanista de corazón. ¡Felicidades!
2: Vamos, sí, le va a la América. ¿Sí? ¡América!
4: ¡Saludos, Miguel!
2: ¡Ese Miguel!
4: Y además se va a pagar los tamales mañana, ¿eh?
5: Ya sí. Por
3: sé. Que se invita a los tamales.
4: Ya le hicimos.
2: Esos son amigos.
5: Pedazos.
2: Esos son radioescucha.
3: Ahí no nos da pena. Antes nos daba Miguel. Pena recibir así esos regalos, pero ya.
4: Pero ya no.
3: ¿Qué dice la banda?
4: Si alguien nos quiere matar el hambre, por favor, hágalo.
6: Imagina que estés en las albercas comiéndote un lonchecito bien rico y que pase Kazán sin camisa.
4: Qué asco, güey, no manches, nada más imaginármelo ya me dio...
2: O sea, no lo hago por respeto y porque me da vergüenza.
4: ¿Por respeto? ¿Cómo vas a pasar por respeto?
2: No lo hago por respeto. Tampoco doy asco, güey. Pero no me gusta. No,
4: ¿lo haces por asco? Es más,
2: ni en mi casa ando sin playera nunca.
4: Pues no, güey, qué asqueroso, güey. Hasta tú mismo te das asco.
2: O sea, hay cosas que te dan vergüenza, te dan penilla, pues, o sea.
4: Lo mismo dice Laura. Laura te ve y dice, ay, no, ¿por qué? ¿Por qué lo tuve? ¿Por qué?
2: ¿Por qué tuve esto?
4: ¿Por qué tuve esto?
7: Buenos días, chicos.
3: Hola.
7: Pues yo me acuerdo de la regateada en los mercaditos. A mí, pues yo compraba y nomás preguntaba el precio y pues lo compraba. Pero mi ex esposo, a ver, cuenta que compraba herramientas así y siempre decía que... y cuánto era la menos, y cuánto era lo menos, y así. Y yo le caminaba para adelante para que no me vieran con él, porque pues sí me daba pena que anduviera regateando.
3: No, mira, pues es vivo, eso. ¿No?
4: Sí.
3: Está bien.
4: José Fernando Contreras,
2: sí,
4: va.
2: Sí.
3: Pues una forma de ahorrarse unos pesos y de esa habilidad que tiene tu viejo, ¿verdad? De que le rebajen... ¿Algún producto? ¿La regateada?
4: El Miguel me anda preguntando que la tarjeta dice... Si la tarjeta viene como José Fernando, güey. Pues sí se llama José Fernando, no se llama Kazán.
2: Ah, bueno.
4: Le ha estado mintiendo a toda la gente, fíjate. Hasta, fíjate, si le miente a los radioescuchas, ¿qué esperan las mujeres que conozcan?
2: ¿Qué esperan las futuras relaciones? ¿Qué esperan las futuras relaciones?
4: ¿Qué esperan las mujeres que conozca a este perro? Si le miente a sus radioescuchas.
2: Yo soy Kazán toda la vida desde niño.
1: ¿No eres Kazán?
2: No, soy Kazán.
4: No. ¿Cómo te llamas? Dinos, en este momento Kazán Contreras nos dirá su nombre.
1: José Rómulo Fernández.
2: Así como los luchadores, ¿verdad? Cuando Romualdo. Cuando les quitan la máscara.
4: José Romualdo.
2: Mi nombre es José Fernando Contreras Alemán. Ya todo madreado sin máscara. Todo sangrentado, güey.
4: Ay, ay, ay.
2: Ay, Dios mío. Sí, bueno, pues yo no me veo aquí que llegue nada. Yo hasta que no me avise el banco que todo está bien.
4: Era exclusiva. Bueno, vamos a ir con música y ahorita regresamos, señores. El Chiquero Morning Show.
2: No me ha llegado nada, man.

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3: Concentradizo.
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5: ¡Qué la banda!
3: Adelante.
6: Antes no me daba vergüenza salir sin camisa y ahora sí ya me da un chorro de vergüenza con la panzota que trae uno.
5: Sí, cambian las cosas, ¿no?
7: Se llama Pepe Nando.
5: Bien,
7: Contreras, antiguo. Al Almiro, Torres Palacio.
8: Grifito y tropicales.
9: Chiquero, buenos días. A mí la neta, por lo que me da pena o me da vergüenza más que nada, es que sepan que escucho el Chiquero.
4: ¡Que me mata el dolor!
5: Pena. Ya no.
3: Sí, 10 años, ya este año cumplimos 10 años del Chiquero Morning Show.
10: ¿Quieres un elote?
11: Antes me daba vergüenza.
5: ¿Qué te daba vergüenza?
11: Decir que trabajaba aquí. Pero ya me vale, güey.
5: Oye, o declararte alguna mujer, una chavita cuando estabas.
3: Saludos a la raza de tacos, el Michael.
5: Ahorita ya es más fácil, ¿no? Ya estas edades es como que, ¿cómo estás? Ya empiezas el cotorreo distinto, pero en la secundaria yo batallaba mucho. Y sí, si me dice que no. O sacaras a bailar, güey. Me daba una pena que me chutaran.
11: Como muchos por eso depende también cierta edad, en las kermés, en los antros, en la
3: disco. Pero yo no estoy.
11: En tu juventud, pues te daba pena que daban vuelta ahí a la pista y sí, para sí, ver qué ligabas.
5: ¿Cómo no? Estaban sentadas en algunos lugares, pegadas a la pared las chavitas, y tú ahí andabas, güey, veías, ay, güey, lo sacaré o no. A veces sí, dos, tres veces creo que sí me dijeron que no. Y si sientes gacho, güey.
3: Sí, no,
5: sientes bien gacho, güey.
3: No, hasta la fecha te siguen diciendo que ya no.
5: No, ya cambiaron las cosas.
3: Oye, dice, mándale saludos a la raza, muchachos, de RS Soluciones, Gases Industriales y Medicinales. Dice, aquí andan todos los choferes que mueven oxígeno, mezclas para soldar, nitrógeno y toda la raza. Dice, y para los choferes que entregan oxígeno a domicilio, oxígeno medicinal, saludos muchachos, aquí tenemos el oxígeno para cazar.
5: ¿Algún día?
3: Saludos a la raza de RS Soluciones Gases Industriales.
11: Pero sí hubo un tiempo que me daba pena, por ejemplo, en algún trámite en el banco, en el Seguro Social, en la clínica, sí, que te preguntaban, ¿no? ¿A qué se dedica? Y yo no decía locutor.
5: Empleado.
11: Decía pepenador. Soy tragafuego.
3: Recolector de basura.
11: Soy tragafuego.
3: Tragasables, soy tragasables.
11: Soy chupatangas. Soy chupatangas.
5: Algo, pero.
3: Chupatruzas, güey. Bueno, pues ahí está la raza. A ver, ¿qué le daba vergüenza? Por ejemplo, cuando te dejaban en la fila del supermercado tus papás.
5: Sí. ¿De que ya ibas a llegar o qué?
3: Espérame, aquí se me olvidó el queso, chinga. Ahí te deja tu mamá en la fila.
5: Y ya vas avanzando y avanzando.
3: Ibas avanzando y no sabías qué hacer, güey. Sentía nervioso.
11: Sí, porque ahora es el que han pasado mucho.
5: Tú eres el que pagas ahora.
12: No, ya mimi no va a mandar mensajes hoy. Como que siento que la extraño.
3: Saludos hasta Tuxtla Gutiérrez, Chiapas. Acá también los escuchamos. Ya casi terminan mis vacaciones, dice, de regreso a Monterrey. Si andas de vacaciones, ¿para qué nos escuchas, güey?
5: Diviértete, duérmete, álzate.
13: No, un enigma, ¿no?
3: Saludos a Juan, que anda en Las Vegas, güey.
5: Todavía no para de viajar, no para, ese hombre.
3: Tú andas en Las Vegas ahora, güey.
5: Se fue al mundial.
3: ¿Por qué no me llevas a mí?
5: Se fue al mundial, ahora anda en Las Vegas. No, en la playa.
3: Fue a California y ahora anda en Las Vegas.
5: O sea, andaba en Los Ángeles y luego ya se cambió a Las Vegas.
3: Y nos está escuchando, güey. El güey
5: infinito. No, si luego en Las Vegas.
4: ¡Que me mata el dolor!
5: Nunca he ido a Las Vegas.
13: Al recolector de basura. Qué bonito. Nada más que tú, idiota. El recolector.
5: Ándale.
3: En exclusiva, saltó un cochino.
5: Y le dijo idiota,
3: se enojó un mano sucia.
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5: Saludos a todos los recolectores de la basura, ¿eh?
11: Que hoy pasan, ¿eh? Hoy pasa. Hoy pasa la
5: casa.
3: Sí, ya se enojó el recolector.
11: Déjeme dos,

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1: En Santiago, concluido el ciclo escolar, el gobierno municipal invitó a las familias del municipio a que inscriban a sus hijos en los campamentos Mi Verano Diferente, que se realizarán del 20 al 31 de julio en horario de 9 a 12 horas en los centros DIF y comunidades de este pueblo mágico. El alcalde David de la Peña Marroquín señaló que en estos campamentos se ofrecerán actividades recreativas y formativas durante el periodo vacacional. Aunque el cupo es limitado, todavía hay espacios disponibles en los centros DIF de Los Rodríguez, La Cieneguilla, San Pedro, San José y La Esperanza, así como en la comunidad de La Boca, se informó. 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

0: profunda porque se agüita. Ay, este baboso.
1: Okay. Dice, manda saludos al equipo. Para el equipo de Septiembre Negro, que ¿cómo? Es el equipo de fútbol de Tomás, el hermano de Tomás.
2: El hermano de Tomás,
3: de Los Altos. ¿No?
2: Sí.
3: Creo que sí juegan allá en Los Altos, tengo entendido.
2: Yo no puedo jugar ahí, ¿verdad?
3: No, porque estás chaparro. Pero, de hecho hizo una convocatoria, mi compadre, yo quiero unirme, a ver si me dan chance ahí de unirme como refuerzo.
2: ¿Para
3: ya
2: qué,
3: que yo
2: güey, ¿qué vas a hacer
3: refuerzo
2: ahí,
3: del equipo de Septiembre Negro?
2: Claro, con puros jóvenes.
3: No, son arriba de 50.
2: Hoy voy a jugar anoche, vamos a jugar.
3: ¿Hoy juegas?
2: Sí, te invité, ¿no quieres?
3: Pues es que también es un cala.
2: ¿Y a qué horas crees que juegan ellos?
3: No sé, es lo que quiero saber. No creo que jueguen en la noche.
1: Juegan los domingos a las 7 de la mañana.
2: No, sí juegan los domingos temprano ellos.
3: Sí. A las 7 de la mañana.
2: Sí, juegan temprano, entre 7, 8 o por ahí, ¿sí?
3: No, pero me queda ahí más alto, me queda más cerca. ¿Tú dónde me estás invitando? Ya mejor me duermo en Ramos Arizpe.
2: Mejor pernocto ahí en Saltillo.
3: Pernocto en Saltillo.
2: Pido jale allá en...
3: Ay, Dios, me voy a casa de Jorge Duarte. A ver qué hago.
4: ¿Qué tal, Bombón, ¿qué pasó? Bombón?
3: Bueno, ¿qué les da vergüenza? ¿Qué?
5: Buenos días, Casán. Buenos días, Polla. Buenos días.
2: Hey. Buenos días, compadre.
5: Excelente el tránsito que está aquí en Morones.
6: No, sí.
5: A la altura de la colonia Carmen. Es el que le está aplanando allá a ese semáforo. Ese güey sí le aplana. Excelente ese tránsito.
2: Órale. ¡Saludos!
3: Muy bien, excelente. Díganos, confírmenos dónde hay semáforos descompuestos.
7: Ah, qué polla, hiciste un Pedrito Sola. Saludos, pollita.
3: Pollita. Saludos, pollita.
2: Ah, por lo del salto, el de la basura, bien enojado. El de la basura gana más.
3: Pero bien enojado.
1: Yo ya les dije,
2: los recolectores de basura ganan más.
1: Casan, pollita, que les se había advertido de que tengan cuidado, o sea, cuando echen
2: con Pedro Sola
3: la basura. Sea el vidrio, sí.
1: Cosas de vidrio o metal, o así, lámina.
3: Para eso te sirve el periódico.
1: Sí.
3: Para envolver los envases que ya vas a tirar.
1: Un espejo.
3: Uh-huh. O cualquier vidrio. Se pueden, un clorero se que se te cortar. Quebró. Algo. Sí, es importante para cuidarlos a ellos, güey.
1: Por los agarran riesgos, las bolsas. Los riesgos que traen.
2: ¿Viste que captaron una serpiente en el Cerro de la Silla, Ramiro? Dale, güey.
3: ¿Sigue leyendo?
2: Una de cascabel, un grupo de senderistas captó una gran ejemplar de víbora de cascabel en la zona del teleférico, en Cerro La Silla. La presencia del reptil llamó la atención de los presentes, quienes tomaron fotos y videos. Mira, el
3: burón. Eres pientón, güey.
1: Ahí es en el trayecto, ¿eh?
3: Oye.
1: Camino al teleférico.
3: Yo admiro a la gente que, como Ramiro, que anda en esas ondas, porque a mí no me da cosa que me salga un animal.
1: Oye, pero es que fui y ni una mendiga araña salió. Yo quería ver los cuatis,
3: ¿verdad?
1: Un osesno, algún gato montés.
2: Osesno.
1: No salió nada. Ni una mendiga mariposa.
3: Ni un grillo, ¿no? Ni un grillo. ¿Tepocata?
2: Los espantaste, güey. Con ellos huelen. Los espantaste.
1: Yo creo que fui muy temprano. Yo creo que estaban dormidos.
2: Ah, pues con razón, güey. A lo mejor, pues es que así recién levantado.
3: Es que imagínate qué peligroso. Vas subiendo y está la serpiente de un lado, pasas y te tira la tarascada, güey.
2: Sí.
3: Tarascada asesina.
2: Güey.
3: Porque ellos están defendiendo. Tú estás yendo a su hábitat.
2: Sí.
3: A ver, la víbora no va a tu casa, güey. ¿Qué se puede esperar en tu casa si llega la víbora?
2: Sí, no, entró una prima tuya.
3: Ah, pues,
2: en víbora no.
3: ¿Tienes ahí unos qué? ¿Atrás de la estufa?
1: ¿Cómo se llaman?
3: Los que tiene Ramiro.
2: Capibaras.
3: Los capibaras, ¿no?
1: Sí, pero ya los vendía ya al zoológico.
3: ¿Vendiste tus capibaras?
8: Buenos días, pero pues ya me parejó, ¿verdad? Porque se le fregó su parlante de 15 bolas. Pues aquí, carretera Monterrey-Saltillo, pues está fluidito, ahí va, para los dos lados, para donde voltea, está tranquilón. Y entiende que son los jabatos, animal.
3: Ah, el sábado. Que no recordaba el nombre del otro equipo de aquí de la Sultana. ¿Te acuerdas de los jabatos?
9: Ah,
3: los
9: una
3: jabatos.
9: Disculpa, era mi suegra. Estaba ahí en el periférico, estaba haciendo ejercicio.
2: En el periférico.
10: Buenos días, chiquero. Pues cuando quieras vamos al cerro, Casán. Y yo te digo dónde está el pitón. Te enseño el pitón.
3: No, mi niño.
5: No. Ve al Diablas, a Mateguas.
9: Así recién
5: de una ramera.
3: Ya ni Chipinque me dan. Antes sí subía mucho a Chipinque, fíjate.
11: Si quieres ver usted, no. Vete al Matehuala.
2: ¿Hasta dónde ibas a Chipinque?
3: Subía todo por la vereda. Por las derechas.
2: Es mentiroso, güey.
3: ¿Cuando estaba en Cóndor?
2: Es mentiroso. ¿Cuándo estabas en qué?
3: ¿En Cóndor?
2: ¿Cuántos años tenías?
3: Pues yo empecé a jugar a los 7 años.
2: Nah, pero no te chorizo, güey. Hace 45 años, güey. Hace 40 años.
3: Yo solía.
2: No es la misma carretera, güey.
1: Ya ahorita.
2: Hombre, quítamelo de aquí, Toño.
3: Por las derechas me iba, compadre, viendo por un pájaro carpintero.

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3: Oye, yo también andaba en el cerro de la silla, ese día cuando pasó lo de la llora, siempre se quedó andando ahí en Machín, porque das de cuenta que dije, jale, Ramiro, ¿dónde andas? Nada más vi la punta, pero no vi dónde comenzaba Ramiro.
4: Está bueno, hombre.
2: De la ébora, de la víbora. La víborita.
5: ¿Cómo estamos? La panzonita de Aguascalientes.
2: La pollita, ¿verdad? Hoy que hemos estado hablando de la vergüenza, de la pena, de la timidez que el ser humano tiene por naturaleza, me di a la tarea de hacer un pienso dedicado a ella.
4: De veras.
2: A la pena, a la vergüenza.
6: Voy a romperte el hocico.
2: A la timidez. Y es que la pena llega calladita, calladita, sin hacer ruido, sin avisar.
6: ¡Cállate!
2: Nos baja un poco la mirada y nos hace las palabras guardar. La vergüenza. La vergüenza pinta las mejillas. La timidez aprieta la voz. Parecen cadenas invisibles, pero nunca son el adiós.
7: Ramiro, vas a venir a mi casa para enseñarte pitón.
2: Porque el valiente no es quien nunca tiembla, ni el que presume seguridad. ¿Valiente? Valiente es quien con miedo en el pecho se atreve a dar un paso más.
6: Ando encachando, tío Ramiro.
2: La pena también nos enseña a ser humildes de corazón, a entender que todos tropezamos y que nadie vive sin un error.
6: ¿Ya tomaste café? Ando encachando, tío Ramiro.
2: Así que si hoy la pena te visita, invítala solo a conversar, pero no le des las llaves de tu vida. Que venga un rato y la dejes marchar.
8: Ya, cállate ya. Cállate, por favor.
2: Levanta el rostro, sonríe despacio. El mundo no te juzga tanto como crees.
8: Está bueno, hombre.
2: La vergüenza pasa, la timidez florece. Y quien se anima, descubre quién es.
9: Ay, qué padre.
2: Claro, aquí parece que la pena y la vergüenza hicieron su casa en mi sillón.
10: ¿Quieres un elote?
2: Cada que quiero decir algo, me aprietan hasta el calzón. La timidez es bien tramposa. Se esconde detrás de un luego voy. Cuando por fin me animo a hablar, ya se acabó la reunión de hoy. Me da pena pedir más salsa, me da pena pedir limón. Pero si invitan otra carnita, ahí sí pierdo hasta la educación.
8: Sí, síguele, Casan, tú vas muy bien, papacito rico.
2: Me da vergüenza bailar en fiestas, aunque me sepa el pasito aquel, pero con tres canciones seguidas, ya hasta me creo de los de RBD.
7: A usted que no le dé pena, no se apene.
2: Dicen que la pena es elegante, que la vergüenza da educación, pero si uno vive con tanta pena, se queda sin postre y sin vacación.
7: ¡Ya cállenlo!
2: Así que hoy mandé a la pena de viaje, a la vergüenza le dije adiós. La timidez quiso acompañarlas, pero le pidió pena subirse al camión. Porque la vida dura muy poco.
9: Ay, ya cállate, por favor.
2: Para vivir pidiendo perdón, mejor reírse de uno mismo, que para críticos ya hay un montón. Espero que hayan valorado estos piensos a la timidez, a la vergüenza, a la pena. Con el hombre pienso.

0: Casan para presidente, casan para presidente.
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2: Hoy juega Francia, señores. Francia.
1: Está bueno, hombre.

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19: Un gran jugador joven que tiene la selección de Francia, Désiré Doué, que ha disputado 5 partidos en la justa mundialista 2026, acumulando 243 minutos de juego. El mediocampista del Paris Saint-Germain ha registrado un gol, 14 regates intentados con éxito y una precisión de un 83%. Excelente para este jugador francés.
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1: La Rocola de esta mañana, señoras y señores. Buenos días, 8:29. ¿A quién le corresponde, Ramiro?
2: Explíquela, Ramiro, por favor, a la gente, al público conocedor.
1: Que cante, bueno, que cante.
2: Ese es Pedro Infante.
3: Esto en honor al recién fallecido actor de la película Jurassic Park. Le dedicamos
2: esta. Que le gustaba, ¿verdad? Esta música.
3: Esta Rocola, que le gustaba mucho este género.
1: Esta canción.
3: Música de banda, pero de aquellos tiempos.
2: Dicen que en las filmaciones de Jurassic Park traía sus audífonos escuchando esas canciones.
3: Sí, música de banda.
2: Para concentrarse en las grabaciones.
1: Sí.
2: Eso dicen. ¿Quién es?
4: Una novia yo tengo, es muy linda y traviesa, pero tiene un defecto, es niña fresa, es niña fresa.
1: Aquí está la niña fresa de la banda Z.
2: La radio de Neta.
1: Es la mía, es la mía.
2: A ver, otra.
3: La pollita con la.
1: ¡Le pide cerveza!
2: ¿Qué?
1: ¿Refresco?
2: ¿Qué?
3: La fresa de la polla.
2: ¿Qué?
1: Y esta que sigue es del señor Contreras. ¡Muévete, muévete! Saludos a Eric, dice Yafer, de ahí de Tacos y Banquetes Ramírez.
2: Saludos. ¡Saludos! Aquí está la mía desde Villa Corona, Jalisco. Las Nachas, Jalisco. Aquí está. ¡Macho!
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2: que chulada.
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3: Machos. Música de banda de aquellos tiempos de los noventas, ¿verdad? Más o menos de la época de los noventas.
2: Que la banda Machos fue de las primeras que entró a Monterrey. De hecho, aquí grababa en Monterrey.
3: Vamos a recordar a la banda Toro. Dice así.
2: ¡Ajá, Toro!
5: ¡Ah!

0: La Babilonia.
1: ¿Sabes de quién?
2: Ríos de Babilonia.
1: Del señor Galicia. Del una señor, más, aquí está la de Toño Sánchez.
0: Ajá, Toño.
2: Manda Maguey.
0: Y sigue Maguey. Se llama...

0: ay, ay.
1: La grabó también Magneto, ¿eh?
2: Magnesio.
1: Muy bien, un bonus track de A Ritmo de Banda, recordando banda de los noventas.
2: Ah.
1: La R15.
2: Es la de la boquita. Tin, tin, tin, tin, tin, tin. Está bien grabado en el bigote, ¿no?

0: fuera de chocolate.
1: Bueno, ahí están las cinco canciones.
0: Ya te la bajaría.
1: Digan con cuál nos vamos.
2: Ándale, banda Toro, banda Macho, banda Maguey, banda R15 o la chica Fresa.
1: Bueno.
3: Sí, bueno.
1: Señora, sí,
3: bueno, ¿por cuál vota?
1: Permíteme saludarla.
3: No tenemos hoy tiempo.
1: Es que hoy hubo pienso.
4: Sí, hubo pienso.
5: Es que traigo diarrea, ando en el baño.
1: Sí. Sí, anda malito, se aventó un licuadito en la mañana en la criatura. ¿Qué le pareció el pienso, señora Mimi?
4: Muy bonito, muy bonito, y ojalá la gente empiece a tomar conciencia de los pienses para que empiecen a respetar la sección de los pienses.
1: Sí, ya la están respetando, la gente ya se está portando bien.
6: ¡Cállate, loca!
4: Pues vamos a votar por el señor.
6: Doña Mimi, trae puro sueño.
4: Ese niño, nomás díganle que tengo un nieto y que se lo voy a encandilar.
5: Doña Mimi, no ande haciendo problemas. No.
2: En exclusiva, doña Mimi hace pelear a los niños.
3: No. Le gusta que los niños se peleen.
1: No sea liosa, señora Mimi, liosa.
4: No, niño que no me diga de cosas.
1: No, nomás le dijo.
4: Nomás.
1: ¿Qué tal y sueño?
4: Sí, nomás.
1: Bueno, ¿por cuál va a votar?
4: Por el señor Galicia, señor.
1: Señor Galicia, muy bien.
2: La de Ríos de Babilonia.
1: Babilonia.
0: Ríos de Babilonia.
1: Muy bien, lleva uno Babilonia. De volada, manden sus audios.
2: El rato y el gatón.
7: Por la de Chichón Sánchez, compadre.
1: Coño.
7: Chichón Sánchez.
2: Manda Maguey.
0: Si tú quitas fuera. Dice, no puedo mandar audio, pero voto por ninguna. Están bien empinadas.
2: Chica Fresa, la banda Macho.
8: Por la R15, la Machorra y Mimi huelen la cola.
7: Por Ramiro Galaxia.
2: Sobres.
9: ¿Por cuál voto, señor Mimi? Ya, hombre.
1: ¿Y para qué hablas así, güey?
8: La loca esa, voto por la niña Fresa.
2: La chica Fresa.
1: Okay, llamadas telefónicas. Bueno, adelante, Toño. Bueno.
10: Buenos días, compadre.
1: Hey.
10: Por la del gato y el ratón.
1: Dale, machos. Llevo dos, ¿eh?
7: El Babo y Babilonia.
2: Ríos de Babilonia, tres.
8: La troca de Conan B.
7: Bien. Ay, mi voto para que tiene un pitote.
3: Un voto para Tomás.
1: No, dijo Ramiro.
2: Tomás no está jugando.
9: También empinadas, todas como casadas, empinadísimas.
1: No, me traes con madre.
7: Por si tu boquita fuera.
1: ¡Hala! Arreglate la boquita mejor tú.
8: El rato y el gatón.
2: Al rato.
1: Si tu boquita fuera. De salivito.
7: Voto por la de Gala Montes, ¿hasta cuándo?
5: ¿Hasta cuá?
2: Banda Maguey.
5: Banda Maguey.
7: ¿Cuatro por Fredix?
2: Todos llevan dos.
7: ¿Por el Chupatangas, Galicia?
2: Cuatro.
7: Voto por el empinado.
1: Yo otro.
6: La ropa se vino al agua.
5: Babilonia, dice por acá.
8: Por la polla, pero ya no seas en lambiscón, polla.
2: Dos para la chica Fresa.
7: Voto por la de la chica Fresa.
5: Este vato dice que atrapó una víbora de cascabel, ¿era? Y hasta nos mandó fotos.
2: Sí.
5: Nos mandó fotos, güey. Una víbora de cascabel.
2: ¿Dónde fue eso?
5: Que ahí la tiene, güey, que le da croquetas, pero que no quiere comer.
1: ¿Tienes una víbora de cascabel?
5: La víbora. Si no come croquetas, güey. No,
2: uno más. Gol gana.
7: Yo voto por la más empinada, banda Macho.
2: Ándale. Ya se empataron.
8: Por la del rato y el gatón.
1: ¡Gané!
2: ¡Gana Kazán!
3: ¡Se queda el imbécil!
1: ¡Le dimos la vuelta! Gracias, público conocedor de la banda Macho.
2: Al rato y al gatón.
3: Volvemos, señores. Es el Chiquero Morning Show 8:36.
2: Rocola para la banda.

0: credo. Y ahora nos vamos con Valientín.
1: Lilín es el vencedor.
0: 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Buenos días.
1: 8:42.

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0: ¿Es que es de Alicia o qué? Señoras y señores, somos El Chiquero, somos Banda 93.3, la radio que manda en Monterrey. Ya es martes, hoy hay fútbol, amigo.
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0: ¿Dónde? ¿Dónde estará?
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0: Ahorita te voy a informar en dónde. En Santa Catarina, Cuauhtémoc y Cloutier. Hoy a las 10. A ella.

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1: El morenista Andrés Míguez Llovera, quien aspira a la coordinación en Nuevo León de la defensa de la transformación y soberanía nacional, criticó la desatención de gobiernos anteriores al área rural y advierte que es momento de hacerle justicia a dichas regiones porque han permanecido en el olvido por muchos años. El también alcalde con licencia expresó lo anterior en la gira realizada por los poblados de Mina e Hidalgo, donde sostuvo encuentros ciudadanos para escuchar de viva voz las demandas de la región norte del estado. Míguez ha tenido una gran respuesta en sus eventos. 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
2: Solamente dos días, hoy martes, mañana miércoles, y este jueves 16 comienza ya la Liga MX en el Apertura 2026. Tendremos partidos espectaculares. Por ejemplo, arrancamos con el Necaxa Atlante a las 7 de la tarde, que ya está de nueva cuenta los Potros en la Liga, y el otro, los Tigres, visitan al equipo de Tijuana a las 9 en el Estadio Caliente.
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6: ¡Excelente!
7: ¡Estamos de regreso, señores! 9 de la mañana en punto.
6: ¡Pero viene en punte, Polle! Oye, ya nos vamos a ir a las 10 de la mañana.
7: ¿A dónde?
6: Bueno, más bien, el rayito, ¿verdad? Pegador.
7: Sí.
6: Ese rayito que bárbaro. No le importa, compadre, cómo está el clima. Va a estar ahí en Santa Catarina, en Cuauhtémoc y Cloutier. Cloutier y Cuauhtémoc a partir de las 10 de la mañana, o sea, okay, en un ratillo más. Ahí van a estar. Y es muy importante que vaya por a que se la peguen, ¿verdad? porque vamos a estar con los huevotes de Banda 93.3, ajá, y la Treviñosa. La semana pasada, el viernes pasado, fuimos Ramiro y yo, y qué bonito es ver a la señora.
7: Claro.
6: Doña, ¿qué se llama?
8: Doña ¿qué?
9: Lourdes.
6: Doña Lourdes, Galicia.
8: Felicidades a Doña Lulú.
9: Doña Lourdes, ella fue la afortunada, ella es de la zona poniente de Monterrey. Y
8: claro.
9: Ahí
8: traemos,
9: ¿verdad? Y vamos a dar la bienvenida a un invitado especial que llega aquí con nosotros a través de Banda 93.3. Adelante, Marco Spain, ¿verdad? Con los invitados.
6: Adelante.
9: Y en esta mañana, a través de la radio que mandan para escuchar sus propuestas.
6: Siempre es un gusto. Buenos días. Placer, enorme. Tener visita de esta
8: magnitud.
6: Gracias, de esta envergadura.
8: Preséntese, señor diputado, por favor.
6: Por el amor de Dios, bueno, que no pues necesita porque días. Lo vemos en todos lados.
10: Sí, muy agradecido, José Jesús Elizondo, soy diputado local con licencia y soy aspirante a la coordinación estatal de los comités de la 4T, como la propuesta del Partido del Trabajo, soy coordinador estatal de afiliación y muy contento, vengo a platicarles que la semana pasada, entró en vigor una reforma histórica para que las y los jóvenes puedan participar en política. El Congreso votó de manera unánime reducir las edades de gobernador de 30 a 28.
6: La edad mínima, a 28.
10: Sí, y de diputado local, regidores, síndicos y presidentes municipales de 21 a 18. Desde 1917 que entró en vigor la Constitución del Estado, no se había hecho esa modificación. Es una homologación a una reforma que hizo la legislatura federal pasada. Y lo que busca pues es que las y los jóvenes puedan participar, que puedan estar en las boletas y que sean los ciudadanos quienes decidan, ¿no? Al final del día.
6: Sí, supimos y la verdad es que nos dio mucho gusto porque yo sé que hay muchos jóvenes muy, muy interesados en mejorar su entorno, la ciudad, el estado, el país.
8: Y sobre todo las leyes y lo que nos rige, ¿no?
10: Mira, yo creo que en ese sentido hay una idea errónea que a los jóvenes no les interesa la política. No, tú les preguntas, claro, ¿te interesa? Pues muchos están a decir que no, 90%. Pero sí, si tú les preguntas, ¿te duele la corrupción? ¿Te molesta la inseguridad? ¿Te molesta la falta de transporte? Pues claro que te molesta y claro que te duele. Entonces sí hay un interés político, un interés público. Ahora, ¿qué es lo que está ocurriendo? Aún siendo el sector que hemos definido y vamos a definir las próximas elecciones, porque somos más del 30% del padrón electoral, en la práctica pues somos muy poquitos. La generación de jóvenes de entre 20 y 30 años que estamos en alguna posición pública justo por estas restricciones que había de edad. Entonces la idea con esta reforma es abrir el debate, abrir el espacio para que sean más los jóvenes que participen, que se involucren. ¿Y por qué es importante esto? Porque entre cada generación hay prioridades y hay distintas formas de ver la vida. Una joven de mi generación, pues ahora se preocupa mucho por ejemplo, que la inteligencia artificial nos vaya a sustituir en nuestros trabajos.
8: Claro.
10: ¿Verdad? Bueno, los locutores o los diputados.
6: No empieces.
10: O los diputados también. Yo siempre decía siempre, de Madrid, que para qué quieres tantos diputados.
6: Sí, hay algunos que sí.
8: Oye, Jesús, simplemente con
10: diputados sí valdría la pena mejor meterle una inteligencia artificial.
6: Un diputado de la IA.
10: Te sale más barato.
8: Sí, simplemente con el diseño gráfico, ¿verdad? Ya.
6: Por ejemplo, ese es uno que pudiera medio irse erradicando.
10: Sí, pues aquí ya está tambaleando Diego de mi equipo.
6: Mira,
10: está.
6: Diego, a ver tú.
8: Entra la IA.
6: Ya que eso nada más checa la IA y hace lo que...
10: Realmente las y los jóvenes tenemos visiones distintas, preocupaciones distintas a otras generaciones, por eso la importancia de esta reforma.
8: Sí.
10: Pero tenemos que buscar reconocimiento no por ser jóvenes, sino por nuestra capacidad de hacer las cosas. O sea, yo me inscribo en este proceso interno de coordinar los comités a nivel estatal, sabiendo que aunque soy el más joven de la contienda, no por para nada soy el menos preparado o que no tenga experiencia.
6: Sabemos dónde has andado preparándote.
10: 14 años en política, como líder juvenil, como activista, ahora tengo 28. Fui diputado local, bueno, soy diputado con licencia, presidente de la Comisión de Economía, dos maestrías, un doctorado en puerta. Entonces yo creo que los jóvenes tenemos que buscar reconocimiento por nuestra capacidad de hacer las cosas. Así como ha habido jóvenes que llegando a una posición de poder en la función pública han decepcionado, también ha habido gente de otras generaciones. Pues ¿cuántos no conocemos que están 3, 4, 5 veces en una posición pública de diputados, de alcaldes y lo seguimos viendo y no vemos que den un resultado? Entonces, en ese sentido, creo que hoy tenemos que hablar de la inclusión generacional. La 4T consolidó la inclusión de género con la primera mujer presidenta,
8: claro,
10: más gobernadoras mujeres que nunca en la historia del país, y hoy el gran reto que hay es consolidar. Exactamente, el tema de que los jóvenes participen en
6: política. Yo creo que sí, hay jóvenes muy, muy, muy dedicados, muy responsables. Podemos creer que a lo mejor a los 18 años que están en preparatoria algunos.
10: Entre prepa y carrera.
6: ¿Sí? Y puedes creer, pensar que no están preparados, que no tienen la experiencia. Pues, pero ¿cómo la van a tener si no le dan la oportunidad de poder tener la experiencia?
8: Y traen, ¿no?, otras ideas, más juveniles, más, sí, de acá, ya no tan retrógradas, ya más frescas.
10: Sí, wow. A ver, en si vamos a ejemplos recientes, en Reino Unido, de un chico, Kears, no me acuerdo el apellido, pero él... a sus 20 años quedó electo de parlamentario y ya ahorita es subsecretario del transporte, el equivalente en ese país. Y si vemos otros segmentos, que no necesariamente la política, por ejemplo, los negocios, pues Mark Zuckerberg fundó Facebook a los 19 claro, años, ¿no? O Bill Gates, Microsoft a los 21. Entonces creo que en ese sentido la juventud para nada está peleada con la capacidad. Yo creo que la experiencia, sin duda... Por un lado te la dan los años, pero también te lo dan las vivencias. Te digo, en mi caso, pues siempre fui muy precoz en ese sentido. Pues estaba haciendo política desde la secundaria. Y yo creo que en ese sentido lo que requiere la función pública, lo que requiere nuestro Estado es gente preparada, gente comprometida, de todas las generaciones, sin duda. Sí. Y esta reforma histórica, pues imagínate, después de 110 años que se haya hecho este cambio para beneficiar, sí, a todas y a todos, creo que es algo... que al final le abre la puerta a que nuestra generación participe en la toma de decisiones. Y de mi parte, pues el mensaje que tengo es ese, ¿no? El que invitar a todos, yo como Jesús Elizondo, en este proceso interno de la coordinación de comités, pues invitar a todas las jóvenes que se involucren, que sean parte de la solución. Si no eres parte de la solución, eres parte del problema. Entonces necesitamos, sí, a cambiar el chip.
6: ¿Y cómo los jóvenes pueden, sé que hay muchos jóvenes interesados, ¿cómo es el proceso, cómo sería este nuevo proceso, ya que pueden hacerlo, de irse integrando?
10: Mira,
6: buscándolos a ustedes, acercándose a...
10: Mira, yo soy un convencido que las y los jóvenes, o en general cualquier persona en la política, si quieres cambiar la sociedad, pues te vas a encontrar con resistencia. De hecho, este esfuerzo de aprobar esta reforma y lograr este cambio, te comparto, fue contracorriente, contra muchos intereses, contra muchos temas. Y cuando a una persona, sobre todo un joven, no le abren la puerta, pues tienes que entrar por la ventana.
6: Claro.
10: Entonces, la invitación es eso, ¿no? Es, no, ya lo tienes, tienes que alzar la voz, tienes que involucrarte. Hoy tenemos una gran herramienta que son las redes sociales, hay que utilizarlas.
8: Levantar la mano siempre, estar ahí, ¿no?
10: Sí, sí, sí, independientemente que quieran o no tener un cargo. O sea, yo hablo mucho que la participación política va más allá de aspirar y tener una participación en un proceso electoral. Hay muchos jóvenes que son animalistas o son activistas en el tema del transporte público. Claro. Es eso, ¿no? Es no, ya lo tienes, tienes que alzar la voz, tienes que involucrarte. Hoy tenemos una gran herramienta que son las redes sociales, hay que utilizarlas.
8: Levantar
10: hay
8: la mano que, siempre, estar ahí,
10: sí,
8: ¿no?
10: Sí, sí, sí, independientemente que quieran o no tener un cargo. O sea, yo hablo mucho que la participación política va más allá de aspirar y tener una participación en un proceso electoral. Hay muchos jóvenes que son animalistas o son activistas en el tema del transporte público, claro, o sea, que tienen causas sociales muy nobles y que hoy deberían de estar activos en más activos, pues, en la toma de decisiones.
6: Supe de unos jóvenes de aquí de Monterrey, creo que de secundaria, que van a participar en Europa por algo así de robótica. O sea, hay jovencitos de secundaria y preparatoria que se están preparando de un nivel impresionante, ¿no?
8: Claro.
6: Aprendiendo, conociendo, aportando, o sea, todo aporta y todo suma, ¿no? Y están en secundaria.
10: Claro. Yo creo que en ese sentido, esta reforma, fíjate, cuando estaba la discusión, hubo quienes se oponían justo diciendo el argumento de la edad, ¿no? De, sí, que pues, la falta, argumentando una supuesta falta de capacidad o de experiencia. Yo decía, a ver, la capacidad no tiene nada que ver con la edad. Yo conozco gente muy grande, muy incapaz. Uh-huh. Sin agraviar, sí, me refiero, sí, a la política.
8: Ramiro.
10: Y dos.
6: Muy incapaz.
10: Y dos también, fíjate, otro argumento que usaban, que decían, oye, es que a los jóvenes los van, sí, a controlar. Alguien los va a controlar. Y decía, fíjate qué retrógrada. Sí. Hace muchos años, cuando se, uh-huh, empezaban a pelear las primeras reformas para la paridad y las candidaturas para mujeres, había gente que en los debates argumentaba eso. Compañeras políticas que yo conozco que fueron víctimas de esa discriminación. Entonces, hoy, yo más bien te diría al revés, pues un joven, uh-huh, con mucho ímpetu, Sin nada que perder, sin cola que le pisen,
8: claro,
10: pues más va a ser más aventado.
8: No, hay, y aparte, políticos, ¿qué has visto tú cómo ha estado todo? Uno como joven dice,
6: uno,
8: oye, yo sí, güey,
10: sí,
8: dice, oye, fíjate todo lo que han hecho, todo el desmadre que han hecho y todo lo que sigue siendo, o sea, tú traes otras ideas de no estás maleado, no está, quieres cambiar, quieres hacer algo bueno. No, sí, no, no, mira, llenarte
10: de... Sin hacer un spot político, la presidenta habla mucho de el segundo piso de la 4T, lo que es la prosperidad compartida. Uh-huh. Pero no puede haber prosperidad compartida. O sea, este modelo económico de una economía social sin corrupción, apostándole a las MIPYMES, si no hay manos limpias. Uh-huh. Solo hay prosperidad concentrada sin manos limpias. Claro. ¿Y qué mejor forma de tener manos limpias que con gente joven?
8: Sí.
10: ¿Por qué? Porque no tienes cola que te pisen. Y eso ayuda a tener gente preparada, gente capaz, bien intencionada, pero también gente libre. Porque cuando una persona fue cómplice de un delito o algún político tuvo alguna situación que la persigue por alguna mala administración, pues no puede hablar con libertad, no puede, sí, actuar con libertad.
8: Sí, sí.
10: Y entonces un representante de esos, ¿para qué lo queremos?
8: Sí, claro.
10: Y una persona joven, bien intencionada, con preparación, con capacidad, pues puede dar la lucha y dar la sorpresa. Y esa es la idea del proyecto.
8: Pues ahí está.
10: ¿Verdad? En pocas palabras.
8: Siempre es un placer escuchar a Jesús Elizondo acá con nosotros. Es tu casa, compadre. Y pues bueno, hay que estar pendiente de tus redes sociales.

0: Sí,
1: para que la gente se acerque más a ti, te conozca y sobre todo las propuestas que tienes y lo que viene en un futuro para ti.
0: Y muchas veces estás soltero.
2: Sí. Aparte, ¿verdad? Me pueden encontrar como Jesús Elizondo Salazar. Ajá. En todas las redes sociales. Y agradecerles de nuevo la invitación. Hace un mes y pico estuve aquí.
0: ¿Es tu casa?
2: Hablando de lo difícil que era.
1: Sí,
2: y hoy sacar ya esto y demás. Sí. Y mira, que hoy se logró. Y yo me la creo.
0: Un aplauso.
1: ¡Qué ole! Gracias al apoyo de toda la raza de la banda 93.3. Oye, y también que se acerque la gente que del distrito que tú conllevas.
2: Sí, yo represento el distrito 13 de Guadalupe. Invitarlos a que se participen, se involucren. Yo estoy a sus órdenes, aunque ahorita estoy con licencia, pues no, claro, no me desentiendo obviamente de la labor por la que me eligieron. Y ahorita pues el tema que es estatal de buscar esta coordinación de comités, pues igual invitar a todas y a todos a que se involucren, nos busquen, nos escriban, sobre todo la gente joven que quiere involucrar, que quiere alzar la voz, y pues que estamos a sus órdenes.
1: Aquí estamos, compadre. Perfecto. Ya sabes.
0: Perfecto, mi querido Jesús. Joven. Aquí estamos los jóvenes contigo siempre.
1: Claro. Siempre, Jesús.
2: Ahí están.
0: Puede ser tu papá. Puede ser tu padre.
1: Gracias, mi Jesús. Ahí agréguenlo a Instagram, ¿verdad? En Instagram, Facebook.
2: Jesús Elizondo S, y en Facebook y en las demás como Jesús Elizondo. Son dos Salazar, así me encuentran.
0: Nosotros, toda la chaviza, te seguimos.
2: Ya, sí, sí, claro.
0: La chaviza de la banda.
1: Gracias, Jesús.
2: Muchos años, gracias.
0: Muy amable, Jesús.
1: Gracias, compadre. Ya volvemos, señores, con más del Chiquero 9:12.
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11: Bueno, vamos a continuar en esta mañana en El Chiquero.

0: tan galante, mi viejo. ¡Cómo duele!
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6: Impacto mundialista al momento. Nuestra joya mexicana de 17 años, Gil Mora, ¿cómo le fue en la justa mundialista? Ante Sudáfrica jugó 25 minutos, ante Ecuador él entró 32 minutos, convirtiéndose en el segundo jugador más joven en ser titular. Y en el México-Inglaterra también fue titular y estuvo 60 minutos en el duelo de octavos de final.
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1: 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Señoras y señores, ¿qué dice el público?
2: A ver si ustedes me pueden aclarar eso.
1: Ajá, dígame, señora.
2: El señor Valdés y el señor Ibarra han dicho que cuando no se reproduce una canción o no una complacencia, es porque los ingenieros de sonido, ya sea el señor Botti, el señor Mercy, no quieren poner la canción. Es igual ahí con ustedes, con el ingeniero de sonido, el señor Antonio Sánchez.
1: Sí, no quiere poner la canción.
2: Es cierto que los cagalerías gachíos son los ingenieros de sonido y que ustedes nomás dan la cara.
3: Sí, no, sí, no ellos son si los que deciden.
1: Ellos son los que deciden.
2: Esa información, muchachos, por fin.
1: Sí, ellos son los que deciden todo esto.
3: Operadores de audio.
1: Sí, ellos son los que deciden, señora Mimi. Lamentablemente no podemos hacer caso, ¿verdad? Por eso.
4: ¡Cállate, loca! Doña Mimi trae puro sueño. No sirve para nada.
1: Bueno, ahorita que no está Casán Contreras, vamos a hablar mal de él.
3: Otra vez.
1: Vamos a hablar mal de él otra vez.
2: Y en los audios, muchachos, ellos dicen, sí reproduzcanlo, no, esta me cae gorda. Ellos también deciden eso.
1: No, ahí decido yo.
3: Ahí la apoya la que.
1: Ahí yo decido.
5: Oiga, señora, ya deja de estar poniendo gorro, hombre. Todo el día hable y hable. Ya está, también quiere que le den especificaciones de lo que pasa ahí. De que es otra cosa, ya, póngase algo ahí en su casa.
6: Cállate,
5: vacío con usted, señora.
7: Ya, señora Mimi, póngase a hacer qué hacer, hombre.
3: Oye, saludos a Alejandro. Alejandro el Custodio, dice, es Custodio, Alejandro el Custodio. Y para su hermano Jorge, que mañana cumple años, saludos.
1: ¡Órale! ¡Felicidades!
8: Miro, Hassan, imagínense la pollita de alcalde. ¿Qué es lo primero que haría la pollita de alcalde?
1: Mandar golpearte.
3: mandar cerrar tu casa.
1: Mandaría cerrar tu casa.

0: calle, güey.
1: No sales. Sí,
0: expropia de esa casa.
2: Ya no, pasen los audios, doña Mimi está tan calmada. Aquí tienes el audio de esa señora tan calmada, por favor. Ya no, pasen los audios, doña Mimi está tan calmada.
0: ¿Qué es eso?
3: No le digan a doña Mimi que no hable. Déjenme que siga hablando porque me excita.
0: Está todo en calma.
4: En su casa la han de querer, señora Mimi. Sí. Qué bárbara, no tiene nada que hacer.
0: Sí, es la de.
2: Pónganme una canción de RBD, por favor.
0: Es ella, güey. Este. Ella.
2: Ya no, pasen los audios, doña Mimi está tan calmada.
0: Es la que mandó este audio.
2: Pónganme una canción de RBD, por favor.
5: Ahorita, eres el mamón. Yo no sé cómo no le has quitado la chamba al cepiboy.
6: Doña Mimi Esteria, no le hagan caso.
0: Sí, vea. Pues sí, güey, el vato me pone, ¿qué vamos a hacer la polla? Pues imagínate, en mi perra vida voy a ser alcalde. Pues yo le respondo. ¿Quieres que le responda bien o quieres que le responda a mi estilo musical?
1: ¿Verdad? Yo si fuera alcalde.
0: Si yo si fuera alcalde, expropien la casa de ese. Y mándenlo allá a Juárez.
1: Yo declararía a Kazán persona non grata.
0: No grata. ¿En su casa?
1: En todo el estado.
0: Sáquenlo y mándenlo, golpéenlo allá afuera del estado.
1: Los contrataría y no les
2: pagaba. Ya se acabó el programa.
6: Ya que se ponga a hacer algo, doña Mimi, por favor.
5: Oye, pasen el audio mejor de la mamá que habla bien pilluda y ay, le manden saludos a ese que. En vez de la Mimi, ya, hartó la Mimi. Si no es el Torín, es el Cepi, es el Kazán. Total, nadie le da gusto a la vieja.
2: Pinche viejo metiche, ¿al que le importa?
1: Ya se enojó doña Mimi.
7: Dile a doña Mimi que le vaya a hablar a Ricky Botello, buenas tardes, en el 94.1 La Caliente, que dice que le va a llevar tortillas de harina recién hechas.
0: Ah, mi Ricky Botello de oro.
8: ¿Me pueden pasar pobrecito el teléfono de doña Mimi? Es para una tarea.
9: Hagan un grupo para ustedes dos solos. Hagan un grupo para ustedes dos solos.
0: Ya volvemos, señores. Es el Chiquero Morning Show, 9:33, la hora sagrada.

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3: Muy bien, siempre ahí. Calidra, gracias, señoras y señores. Hoy el show del Sepi Boy desde...
4: desde cabina de Banda 93.3, oye.
5: De burro.
4: ¿Dónde anda ya el señor este...?
2: En Santa, le tocó Santa el rayo que manda con la pegadera...
3: Clutier. De la... va para Clutier, ¿verdad? Clutier y Colosio, Clutier y Colosio en Santa Catarina. Corran no, por... Cuauhtémoc.
4: A las 10 de la mañana.
3: Clutier y Cuauhtémoc. Bueno, pues está por ahí, está cerca.
4: 10 de la mañana estará... bueno, de hecho ya está ahí, ya están llegando.
3: Ya.
2: Acérquese.
4: Con toda la rapidez.
3: El rayo que manda.
2: Porque manda, la manda. Calca lo puede ser, participar en la promoción de los huevotes.
4: Exactamente, que ya se acerca con la Tereviñosa y Banda 93.3.
2: Y le llenamos correcto el carrito, ¿eh?
5: La señora, yo creo que trae tiene despensa para mes y medio.
6: ¿5,000 pesos?
3: ¿Sí? 5,000 pesos de despensa, sí, que es más del mes de despensa. ¿Ah, sí?
5: ¿Cuándo has comprado tus 5,000 baros,
3: Ramiro? No, bueno.
5: Bueno, Ramiro, estaba... pero
2: en diciembre.
3: Ni en diciembre.
4: Oye, fíjate que ahí en la tienda donde estábamos, varias vecinas, ¿va? Ahí de, viendo
3: envidiosas,
4: a la ganadora.
2: ¿Cómo le hizo, vecina?
4: ¿Cómo le hizo? ¡Qué suerte!
2: Los de la banda y la Treviñosa. ¿Verdad?
4: ¡Qué suerte!
3: Ah, sí, la señora, güey.
4: ¡Qué suerte la suya, vecina! Pues, ¿cómo le hace?
2: Bien feliz, bien feliz.
3: Dijo
2: doña
3: la señora que no te quise tomar una foto que te subiste y te fuiste. No, dijo la señora. Sí.
2: ¿Eh? Una señorona.
3: Sí. Sí, lo dijimos, no, es que Sepi no se arrima con esa gente.
2: Pero participen, participen, porque le pueden salir estos 60 segundos con el carrito en los corredores del súper, en los corredores del súper,
3: ganando la despensa. Y apareces capibarito también, güey.
4: No, pues ¿qué te quieres que te diga?
3: Bueno, ¿vamos a ir a jugar fútbol o no?
4: Hoy no puedo, a esa hora menos allá en Calan.
2: No puede que Sam, porque ya va a ir al bioparque, porque va a ser la nueva atracción.
4: Puede ser.
2: Es capibara.
3: Sí, güey.
4: Es que esto, mira.
2: Es la sudadera. Se ve chonchito por la sudadera.
4: Es una sudadera que se hace así.
3: Es capibarita.
2: Te hace ver.
4: Está bien, pero es que le queda demasiado y vuelves a subir, el gimnasio te hace un poco más ancho y así te vas.
2: Deja que llegue el amor.
3: Deja que llegue el amor.
4: Pues estoy nalgón, pues. Eso siempre he tenido la lonja.
3: Estoy nalgón, sí.
7: Se está transformando en un capibara.
2: Deja que llegue el amor y vas a ver otra vez, güey. Sí.
4: Nuevamente el amor. Nuevamente.
3: Oye, pero
4: el amor.
3: Te
7: voy a pegar otra vez.
3: A ti te llega y se te va, Ramiro, y sigues igual, güey. ¿Eh?
2: Flaco, flaco.
4: Flacucho. Tiene como dos solitarias. Tiene como tres solitarias, mi compadre. Traga como. En la mañana, pan, sándwich. Llega a Sepi con tacos y tacos, café.
2: Plátano. No, manzana.
4: Plátano, manzana. No manches.
3: ¿Y al rato qué te vas a comer?
2: ¿Eh? ¿Al rato qué vas a comer? Digo,
4: no lo dudo.
3: Bueno, pues viene el show del Sepi Boy, señores. 10 de la mañana y 5 de la tarde también.

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1: Alcaldes de Nuevo León solicitaron al gobierno del estado el pago inmediato de 1,200 millones de pesos que se adeudan a los municipios. Cerca de una veintena de ediles de la zona metropolitana y el área rural hicieron un frente común para este reclamo. El alcalde de Monterrey, Adrián de la Garza Santos, en representación de sus homólogos de la entidad, entregó un documento en el Palacio de Gobierno donde exigen que se cumpla con la ley y se ordene la transferencia inmediata de los recursos que corresponden a cada localidad. Estamos estimando más o menos que pudiera llegar hasta los 1,700 millones de pesos, lo que adeuda el estado a los municipios, apuntó de la Garza Santos, por lo que la exigencia se hace con respeto, pero también de manera firme. 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
2: ¡Chiquita mamá! ¡Muy buenos días! Bienvenidos en este martes, ya 14 de julio del 2026. Bienvenidos al show número uno de la radio, al show del Sepi Boy, Luis Covarrubias. El día de hoy, junto con mi compañero operador estrella, con esas barbas asquerosas, Toño el Padrote, está en la consola digital. Y bueno, pues un servidor, Luis Covarrubia, listos para arrancar esta primera edición en este martes que tenemos fecha del Mundial, Toñito. Hoy juega Francia contra España. Va a estar sensacional, así es que bueno, por lo pronto, vamos a iniciar, vamos a arrancar. Bienvenidos al show del Sesame Boy. Hoy no más. ¡Súbale, carnal! Pero ¿sabes qué, Toñito? Antes de arrancar y, por supuesto, darle la bienvenida a toda la raza y por su aquí en el show del Sepi Boy, hoy me acabo de topar aquí en los pasillos de Grupo Radio Centro a mi buen amigo Andrés Mijes Llovera. Andrés Mijes Llovera, muy buenos días. ¿Cómo está Andrés Mijes Llovera?
3: Buenos días, Sepi Boy. Pues teletransportándome desde allá.
2: Sí,
3: desde,
2: sí.
3: Desde Recta para acá.
2: Sí, sí, sí. Ayer, ¿cuándo estuviste con Recta? ¿Ayer?
3: Ayer estuve con Recta y me preguntó, me dijo, oye, ¿cuál es el don que quisieras tener? Uh-huh. Ahora dije, pues de la transportación, o sea, subirme una cápsula, estoy aquí con Recta. Y al pinche segundo estoy allá con el Sepi Boy.
2: ¿Y qué dijeron?
3: Pues se zurró de la risa.
2: Sí, no, le mando un saludo muy especial aquí. Yo no tengo problema ninguno en mencionar. Le mando un saludo muy especial ahí a mi buen amigo José Antonio Treviño, el tremendo Recta. Y a toda la raza ahí de la mejor FM, ¿verdad? Saludos.
3: Sí,
2: al aire somos competencia, fuera del aire somos buenos camaradas, ¿eh?
3: Sí, fregón. La verdad es que es una gran camaradería entre todos ustedes, los locutores. Yo lo percibo.
2: Como quiera, pues, me la pellizcan, va, pero bueno, ahí andan viendo trucha.
3: Esa es otra cosa.
2: Oye, Andrés Mijes Llovera, bueno, pues el día de hoy, pues que anda, ahora sí que es alcalde con licencia, ¿verdad?
3: Así es, soy alcalde con licencia, estoy buscando ser el coordinador estatal de la defensa de la transformación y la soberanía en Nuevo León. Es un cargo partidista para, con miras a preparar al partido para el año electoral que viene.
2: Perfecto. En pocas palabras y en resumen para que la gente nos entienda y sobre todo la red que está en el taller, que está en sobre todo en el mecánico, al albañil que nos está escuchando ahorita, al ama de casa. En pocas palabras, digo, usted está buscando ser el candidato de Morena para la gubernatura del estado de Nuevo León.
3: Es lo que sigue después de eso.
2: Sí, sí, sí. Pero digo, al grano para que la gente se vaya adentrando y sepan qué rollo, ¿no?
3: Así es lo que sigue después de ser coordinador estatal.
2: Claro, después de ser coordinador, viene ya la postulación para ser el candidato a la gubernatura. Usted, ama de casa que me está escuchando, usted, amigo mecánico, usted, amigo albañil, quiero que pongan mucha atención, en serio, por supuesto, a Andrés Mijes Llovera, para que, lógicamente, pues, puedan apoyarlo, ¿no?, en esta gran lucha para llegar a la gubernatura del estado de Nuevo León. Así es que, mi querido Andrés Mijes Llovera, pues, qué bueno, ¿no?, que se anda echando la vuelta aquí por la banda 93.3 y saludando, ¿no?, a todas las que está escuchando el show del Sepi Boy.
3: Así es, saludándolo, informándoles de lo que hemos hecho en estos últimos días. Estuvimos este fin de semana allá en Mina, en Hidalgo, y bueno, pues da coraje ver el abandono en que están esos dos municipios prácticamente sin ilusiones.
2: En el olvido.
3: En el olvido, sin ilusiones.
2: Pero
3: no hay una promoción de, por ejemplo, ahí está el Potrero Chico en Hidalgo. Vieran qué hermoso paisaje, qué hermosas montañas.
2: Turístico
3: totalmente. No hay una sola promoción por parte del gobierno del estado a esa zona turística tan hermosa.
2: Estamos en modo party, ¿no?
3: Sí, estamos en el modo party ahorita. Ahorita no nos molesten, ¿verdad? Es más, hoy hay juego, ahorita.
2: Ahorita en modo party.
3: Ojalá y se ponga la camiseta de España, ¿verdad? Para que gane Francia. Pues ya ves que toda la que se pone la sala. Uh-huh. Pues están en abandono. Pobre gente, No hay ilusiones.
2: No hay recursos.
3: No hay recursos, no hay atención. Le preguntas a la gente, ¿hace cuánto vino el gobernador? No, pues no ha venido.
2: Y ni vendrá, pues ya.
3: Ya no fue, ¿verdad? Ajá. Pero ¿qué tal al extranjero? Eso sí, ¿verdad? ¿Qué tal ir a los juegos de fútbol? Sí, no, pues eso sí.
2: ¿Verdad? Un día apareces aquí, otro día apareces allá, ¿cómo le hace?
3: Así es, entonces no hay atención médica, no hay apoyo al campo, no hay promoción al empleo, no hay recursos para los municipios. Y bueno, pero pues Lamentablemente, pues no hay palabra, no hay una planeación para gobernar y eso.
2: Totalmente en el abandono los municipios y sobre todo.
3: Lo importante y lo bueno creo que es que ya se van, ¿no?
2: Uh-huh. Y sobre todo, bueno, por eso recalco mucho, usted que me está escuchando en su casa, señor padre de familia, a la madre de familia, que tienen a lo mejor familiares, ¿no? En estos municipios, en Mina, en Lampazos, que ven con tristeza, ¿no? Que no llega el recurso, que sus familias están allá, pues digo, allá con carencias, ¿no? Muchas carencias.
3: Sí, muchas carencias. Hay lugares como ahí en Ramones que se cayó un puente hace 5 años.
2: No manches.
3: Y para cruzar el río, los niños para ir a la escuela tienen que cruzar el río. Y pues lo hacen agarrados de una cuerda. Imagínate cuando hace frío o cuando está crecido el río, pues los niños no van a la escuela.
2: Y aquí haciendo...
3: Porque no se ha construido un puente y aquí gastando
2: parques,
3: 20 millones, no, gastando 20 millones en promoción, cuando el puente
2: no
3: vale más de 10 millones. ¿Verdad?
2: No puede ser posible. Bueno, sí. Ojalá y venga la transformación y venga lógicamente todo este cambio para el bien de todo Nuevo León, no nomás de estos municipios, todo Nuevo León, ¿no?
3: Y yo quiero precisar algo, Cepiboy, no es nada personal contra el gobernador,
2: no, claro,
3: ni contra su gobierno, es nada más señalar lo que han dejado de hacer,
2: uh-huh,
3: lo que prometieron y no cumplieron.
2: Claro.
3: Porque yo lo decía hace un tiempo, lo decías, con un gramo de humildad, uh-huh, se hubiera quitado el peso de 100 kilos de egoísmo, de 100 kilos de soberbia. Porque, por ejemplo, la línea del metro, él prometió que le iba a terminar para el Mundial. Si un mes antes, 2 meses antes hubiera dicho, no hombre, yo no lo voy a terminar, tengo problemas económicos en el estado, y dificultades técnicas.
2: Pregunta,
3: no
2: hubiera, usted que le sabe la materia.
3: No hubiera pasado nada.
2: Usted que le sabe la materia, pregunta. ¿Terminará? ¿Habrá recurso para terminar esa obra?
3: No, no lo van a terminar, faltan 16 mil millones y ya firmaron un adendum en el contrato que lo van a entregar en agosto del 2028.
2: Hijo eso.
3: No se va a terminar ni en esta administración.
2: En la próxima administración, bueno, pues se la van a dejar a su cargo, ¿no?
3: Pues esperemos.
2: ¿Verdad? Hay que pensar positivo, claro que sí, claro que sí. Bueno, pues aquí está la invitación y sobre todo para que sepan que anda trabajando, anda de arriba para abajo y pues sobre todo escuchando a toda la raza, ¿no? Que es lo más importante, lo he visto, que anda pues en los municipios, anda entre las colonias, anda en los mercados, anda sobre todo, pues digo, sentir el sentir de la gente, ¿no?
3: Claro.
2: Que es lo que más necesita la raza y pues sobre todo, pues yo creo que usted lo ha recalcado mucho, ¿no? Que son 5 problemas que tiene Nuevo León, que pues la contaminación, la vialidad, ¿verdad?
3: La vialidad. La inseguridad, el tema del agua, la, ajá, falta de oportunidades, son temas que a los que no se le ha entrado a soluciones de fondo y que lo primero que se tiene que hacer es hablarle a la gente con la verdad.
2: Exacto.
3: Lo primero es hablarle a la gente con la verdad. Cuando Morena llegue al gobierno hay que hablarle a la gente con la verdad, hay que escuchar a la gente, ajá, y luego hay que sentarse con los actores sociales y políticos a diseñar las políticas públicas para resolver estos problemas. Yo creo que ahí reside el buen gobierno, en poder no se tomen las decisiones en la soledad de un despacho, ¿mm? O sea, sino que sea con decisiones colegiadas, tenemos muy buen equipo, tenemos a nuestros empresarios, tenemos las instituciones, las universidades, ¿mm? De las mejores universidades del mundo, nuestros sindicatos, los obreros, las amas de casa, los estudiantes, tenemos un equipazo, lo que nos hace falta es entrenador.
2: Eso.
3: Anda de party.
2: Uh-huh.
3: Anda de party todavía.
2: Perfecto, mi querido Andrés Mijes Llovera. Bueno, pues él es, para que me entienda toda la raza, él es el precandidato o aspirante a la candidatura por Morena, para buscar la gobernatura por el estado de Nuevo León. Yo le quiero hacer una pregunta a Andrés Mijes Llovera, ya saliéndonos un poquito acá de ahora sí que de lo político, yo quisiera preguntarle, ¿qué canción siempre termina cantando, aunque diga que no usted?
3: Mira, me gustan las de Juan Gabriel. Y ya con 2 tequilitas te lo pido por favor.
2: Ah, la cranda, sí, te lo pido por favor.
3: Por favor, y, ajá, antes de todo quiero recordarle a toda la raza que esto se va a definir a través de una encuesta.
2: Órale, para que estén atentos, ¿va?
3: Una encuesta que les pueden llamar por teléfono o puede ser presencial en, ajá, sus casas.
2: Órale.
3: Entonces, pues cuando vayan y les pregunten quién es el bueno, pues Mijes. Por donde te fijes.
2: Mijes es Mijes, por donde te fijes. Para que estén atentos y si le hacen alguna llamada telefónica, si tocan a la puerta de su casa y le preguntan la encuesta, usted dígale, Mijes es Mijes, por donde te fijes, ¿verdad?
3: Así es, Cepiboy.
2: Entonces, ¿qué canción me dice? ¿Cuál es la que usted termina cantando? Aunque
3: pues
2: diga que no.
3: Te lo pido por favor.
2: Ah, la crana, poco sí.
3: Sí, y con 2 tequilonas me salgo.
2: A ver, vamos a ver qué tan afinado anda.
3: Oh, sí, la hago.
2: Sí. ¿En serio? Sí, se avienta.
3: Oh, sí me aviento.
2: A ver,
3: no.
2: Sí, es cierto. ¡Súbele, Toño!
3: ¡Súbele, Toñito!
2: Ay. A ver si es cierto que.
3: Dale.
2: A ver, venga. Aquí está Mijes. Mijes es Mijes por donde te fijes.
3: Uy.
2: ¿Eh? A ver si es cierto que anda bien entonado, ¿eh? ¡Adelante, Letaño! Ahí vamos, venga.
3: Donde estés, hoy y siempre.
2: Venga, venga, venga.
3: 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Necesito cuidados. Necesito de ti.
2: Oye, está bien entonadito, ¿eh?
3: Si te me voy, donde vayas.
2: ¿Eh?
3: Yo te llevo conmigo.
2: ¿Y esto qué anda medio frío?
3: Necesito solo. Necesito de ti.
2: Venga.
3: Tú me sabes bien cuidar. 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
2: Hoy no más.
3: Pero no me dejes nunca, nunca, nunca.
2: ¿Cómo dice?
3: Te lo pido, por favor.
2: Oye, pues sí anda bien, bien, bien, bien entonadito.
3: Me faltan los tequilas.
2: Fíjate, yo eso que anda, o sea, en frío, ¿eh?
3: Porque... Ando con el pollo mañanero.
2: Sí, sí, anda con el...
3: No, pero un par de tequilas y un par de cheves.
2: No, hombre, cálmate. No. Pues anda bien entonadito, eso, pues, eso se escucha que pues es nuestro mero gallo, para que nos canten las mañanas. Mi querido Mijes, ¿qué platillo defenderías más? ¿Cabrito, carne asada o machacado? ¿Y cuál le recomendarías a la presidenta Claudia Sheinbaum Pardo?
3: Bueno, yo defiendo el machacado porque es un platillo que se elabora rápido, sencillo, que te lo puedes comer en la mañana, mediodía o en la noche. Y bueno, pues yo le recomendaría a la presidenta Claudia Sheinbaum el machacadito, así antes de la mañanera, 2-3 taquitos con unas de arete así, bien cociditas, que se levanten, que se inflen.
2: Salsita molcajeteada.
3: Salsita molcajeteada de chile piquín para que mi presidenta agarre energía y salga a la mañanera a informar al pueblo de México de todo lo que está haciendo.
2: Perfecto. ¿Qué es más difícil, convencer a un político o convencer a una mamá norteña?
3: Oh, es más difícil convencer a las mamás norteñas. Las mamás norteñas, yo estoy muy orgulloso. Yo, pues, mi heroína, mi madre, que siempre me inculcó el estudiar, el prepararme.
2: El ser honesto.
3: El ser honesto. Sobre todo también el ayudar a la gente. Me decía, encomiéndate a Dios para que tomes buenas decisiones, que te dé sabiduría. Y yo estoy seguro que es más difícil convencer a una mamá luchona porque ellas saben de economía, ellas van y hacen rendir el dinero, ellas atienden a los hijos, atienden al marido y luego trabajan. Y ni se diga la mamá que es mamá y papá, ¿verdad?
2: Claro, que sí.
3: No, es más difícil convencerlas.
2: ¿Qué fue lo más raro que le ha pedido un ciudadano?
3: Fíjate que más que raro me piden a veces cosas tan sencillas que, oiga, ¿dónde está el Costco de Escobedo? No, pues aquí está. Y ya lo tengo preparado ahí la ubicación y se la mando, ¿verdad? Oiga, señora, yo de repente algunas les contesto, hasta les hablo por teléfono, señora, googleelo ahí, póngale. Pregúntele a Siri, Siri, ¿dónde está el Costco de Escobedo?
2: Y le va a decir, máquina, ¿verdad?
3: Avenida Sendero y Camino Real, la tienda más grande de América Latina.
2: Si pudiera cenar con cualquier personaje de Nuevo León, vivo o histórico, ¿a quién invitarías y por qué?
3: Fíjate que yo invitaría al general Mariano Escobedo porque es el hombre que le da el nombre a nuestro municipio, un hombre que empezó desde muy abajo, era riero, era un agricultor autodidacta, que luchó por defender a la patria contra los gringos y contra los franceses, fue el que en la batalla del 15 de mayo derrotó a los franceses y capturó a Maximiliano y luego lo fusiló. Esa es la segunda independencia. No le ha hecho justicia la historia, pero en Escobedo sí le hemos hecho justicia con un gran homenaje en el 200 aniversario de su natalicio. Entonces es un hombre al que queremos mucho y que es un ejemplo para todos los mexicanos, un hombre de mucha prosapia y sobre todo un liberal de cepa, que liberal como liberal es este gobierno de la República y liberal es el gobierno de Escobedo.
2: Perfecto. Tú hablas mucho de cuatro valores: honestidad, cercanía, capacidad y saber cumplir. ¿Y eso por qué?
3: Bueno, porque la gente quiere que seas honesto, la gente no te quiere ver enriquecido, y yo no pretendo ser del grupo de los 10, yo no pretendo tener dinero de más, yo lo que quiero es dejar un legado a mi familia, y eso es lo que me motiva a mí. Yo quiero vivir tranquilo toda mi vida y encontrarme en la calle con la gente y que me saluden con gusto. La cercanía es escuchar a la gente. Si no, de nada sirve que estés cerca si no los escuchas. Yo veo mucha raza luego que se toman muchas fotos ahí con gente, pero nada más es la foto para la foto, para el Face, y nada más, ¿verdad? Y luego, pues el otro, de los otros dos, sin duda alguna, el trabajo, hay que hacer mucho trabajo, y me faltan dos ahí, y repítamelos.
2: La cercanía.
3: La cercanía, pues es eso, la cercanía es escuchar. La cercanía es escuchar. Y el otro es
2: la
3: capacidad. El primer acto de corrupción que comete una persona es aspirar a un puesto para el que no está preparado.
2: Y no tener la capacidad.
3: Capacidad. Como vemos lo que pasó aquí, pues no estaban preparados y es un desastre.
2: Lo estamos viviendo.
3: Están las finanzas, prácticamente el Estado está en quiebra. Así es.
2: Todo el mundo te escucha decir cuatro te norteña. Si tuvieras que explicárselo a mi abuelita en 30 segundos, ¿qué le dirías?
3: Fíjate que en 30 segundos es bien rápido. La 4T norteña es la mezcla del humanismo mexicano con el capitalismo social. Con la mano derecha impulsamos el crecimiento, la instalación de empresas, la instalación de comercios, apoyando a los empresarios para que generen empleo. Al generar esta riqueza se pagan los impuestos, se fortalecen las finanzas públicas y tenemos dinero para invertir en seguridad, para invertir en infraestructura, pero sobre todo tenemos dinero para tener programas sociales para apoyar a la gente que menos tiene.
2: ¡Perfecto! ¿Qué superpoder te hubieras servido cuando eras alcalde y cuál te gustaría tener cuando seas gobernador?
3: Hace rato te dije.
2: Pero no lo repitas.
3: El don de la ubicuidad, de estar en todos lados, de poder... Le voy a decir por qué, porque hay tantos problemas en un municipio, en un estado... Que quisieras estar en todos lados, atendiendo a todos para poder solucionar rápido. A mí me gustaría tener ese don, el don de la ubicuidad, el superpoder
2: de estar
3: al mismo tiempo en muchos lugares.
2: Para servir y resolver todos los problemas.
3: Resolver,
2: ¿no?,
3: los problemas, claro.
2: Un gobernador debe estar en todos lados, no nomás en la oficina.
3: Se tiene que sentir su presencia.
2: Exacto.
3: Se tiene que la gente diga, aquí está mi gobernador, siempre está presente, siempre. No hay en China, ni en Singapur, ni en Corea, ni ir a París y a Suecia y a Washington, a Nueva York.
2: Usted cuando sea gobernador, sería gobernador para todo Nuevo León, lógicamente, pues un lunes amanecer en el municipio de Anáhuac, y luego a estar en Bustamante.
3: Claro, pues en todos lados.
2: No nomás amanecer y estar aquí en Palacio de Gobierno.
3: Así es, no. Se tiene que gobernar para todos. Ajá. No hay un Nuevo León de primera y uno de segunda. Nuevo León es todo, los 51 municipios. Entonces, lo mismo hay que visitar al más humilde de los... Al municipio con menos desarrollo.
2: Desde Galeana hasta...
3: Que a los municipios del área metropolitana. Ya desde Mier y Noriega.
2: Desde Mier y Noriega.
3: En el sur, hasta acá arriba, hasta Anáhuac.
2: Perfecto, sí, que sea un gobernador que, pues digo, hoy su conferencia, bueno, o sus informes lo va a dar en Juárez, Nuevo León, y mañana en San Nicolás.
3: O los va a visitar a resolver problemas de ahí, hombre.
2: Eso.
3: Si no vas de paseo a los municipios, vas a ir a resolver las cosas, a sentarte con la gente, a la gente, a ver qué les duele aquí. ¿Qué falta? No, pues falta agua, falta drenaje, falta una escuela.
2: Sobre la idea.
3: Órale,
2: vámonos.
3: A ver, ya empiécenle, pasado mañana, vámonos. Rápido.
2: No prometer y se quedan las horas inconclusas.
3: No, y planear.
2: Juegan con la gente, ¿no?
3: Así es, sí, lamentablemente sí. Juegan con los sentimientos de la gente. La gente no quiere likes. La gente quiere resultados.
2: Exacto.
3: Quiere resultados la gente.
2: ¿Qué fue lo último que buscaste en Google y que dice eso de Andrés Mijes?
3: Fíjate que hace poco fui a Montemorelos y allá hay un lugar, una taquería que se llama Lupita. Hacen unos taquitos de patita de puerco lampreada.
2: Lampreado.
3: Otro pex. Pero se lo recomiendo a todos los que nos escuchan aquí al
2: Tech Boy. ¡Invítenos!
3: Ahí en Montemorelos, qué cosa de tacos.
2: ¿Cuándo nos invitan?
3: Lupita, pues cuando quieras, un fin de semana nos vamos.
2: Vámonos.
3: Yo les recomiendo, visiten a nuestros municipios. Miren, no hay promoción por parte del gobierno del estado, pero ahí en Montemorelos, por ejemplo, hay una gastronomía deliciosa para ir los fines de semana a los restaurantes, taquerías que hay ahí. Allá en Zaragoza, pues están las cabañas del Salto, en Aramberri hay unos parques naturales preciosos, en Galeana, China, la presa, pues los caminos a la presa están todos llenos de baches. Así de sencillo. Y la presa descuidada.
2: Cachos, ¿no? Feos.
3: Feo. Y ni se diga, pues acá el potrero chico en Hidalgo es maravilloso, es un espectáculo. Te sientes ahí parte de la naturaleza. Ahí debería de haber un balneario de primer mundo que sirviera para mejorar los ingresos del municipio y dar trabajo a la raza de ahí. La raza, lamentablemente, tiene que irse a Estados Unidos o venirse al área metropolitana. Ves a los padres de familia ahí con la angustia de que sus hijos no están con ellos.
2: Sí, baba. Bueno, mi querido Andrés Mijes, yo veo, hay mucho por qué platicar todavía, pero lo tenemos que dejar porque pues anda ahorita en todos los medios, anda de arriba para abajo. Así es que bueno, pues lo volvemos a invitar. ¿Cuándo viene a visitarse otra vez nuevamente?
3: Cuando tú digas, Epiboy, a lo mejor la otra semana nos damos una vuelta aquí contigo para platicar de lo que es, de lo que vamos a hacer esta semana, los fines de semana, este fin de semana.
2: Perfecto, ¿algo más que quieras agregar?
3: Pues no se les olvide la encuesta. Si les preguntan, ya sea digital, por teléfono o presencial, Mijes, ¿por dónde te fijes?
2: Mijes es Mijes, ¿por dónde te fijes? Muchas gracias, mi buen amigo Andrés Mijes Llovera, el próximo gobernador del estado de Nuevo León.
3: Amén.
2: Amén, que así sea. ¡Vámonos! Vamos a una pausa comercial, regresamos aquí en el show del CC B-Boy.
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0: ¡Comienza el show! ¡Vámonos de volada allá con la Patrulla de Regalos, que están en Santa Catarina! ¡Adelante, mi rayo!
2: ¡Gracias, mi Sepi! ¡Ya estamos en Santa Catarina! ¡Pítale, carnal, pítale, pítale! ¡Que se oiga el escándalo acá en el municipio de Santa Catarina, mi Sepi! Cuauhtémoc y Cloutier, aquí está la pegadera. Y pues la raza, desde que llegamos con la Patrulla de Regalos, luego, luego, se orilla aquí en la... Estamos en la gasolinera, mi Sepi, en la mera orillita. Aquí se orilla la raza y aquí le pegamos la calca de volada. Le hacemos la pegadera de la calca de Banda 93.3 y del show del Sepi Boy. Avenida Cloutier y Avenida Cuauhtémoc en Santa Catarina.
0: ¡Perfecto, Cloutier! ¿Cuál es la otra, mi rayito?
2: Cuauhtémoc, Cloutier y Cloutier. Estamos sobre Cuauhtémoc, mi Sepi.
0: Eso, Cuauhtémoc y Cloutier, Cuauhtémoc y Cloutier. Ahí está la Patrulla de Regalos, por supuesto, para que todo el mundo le caiga. Ahí con la pegadera de la calca de la Banda 93.3. ¡Súbala, Toñito!
3: Compa Chuy.
0: Hombre, andamos a la corre y corre, mi querido Antonello Sánchez. ¡Eso, eso! Muchas gracias, mi querido Antonello Sánchez. Toño, para todo eso, Toño. Guay, guay, guay, guay, guay. Vamos a continuar. Saludos al tremendo Dandan Boys, güey, que le caiga a todo el mundo ahí con el Dandan Boys, Dandan Boys. Ahí unos taquitos de vapor afuera de Gas Ideal. Cáigale ahorita ahí, Ahí la carretera Reynosa. Así es, enfrente de Sorina Santa Cruz, ¿da, Toñito?
3: Vamos.
0: Ahí están los taquitos, estamos ahí con el tremendo Dandan Boys, Dandan Boys, Dandan Boys, cáigale. Vamos a continuar, mi compadre Toño, el padrón, te echame líneas de contacto, bueno.
4: Excelente mañanita, mi Sepi Boy.
0: Excelente, hermosa mañanita de martes, carnal. ¿Quién habla?
4: Habla Vivi, la cuadrilla de eléctrico.
0: ¡Adelante, mi Vivi!
4: Mira, pues un saludo aquí para los que andamos aquí en todo Guerrero, escuchándote, mi Sepi. Aquí mi compa Brandon, los chaparros, la compañía Fire, la cuadrilla de eléctricos, mi suegro Juan Godina, Quique Gil, y para mi sobrino Giovanni, que está de manteles largos, y para toda la raza que nos escucha, mi Sepi.
0: ¡Órale! ¡Tremendo Vivi! La otra línea, todito rápidamente. ¡Buenos días!
5: Muy buenos días, mi Sepi.
0: Muy buenos días. ¿Quién habla, carnal?
5: Ya se la sabe, mi Sepi, el bebé, la 13 de mayo.
0: ¡Adelante, mi bebé, Chile!
5: Un saludo para mi amor, Karina, ya en la forma de 20, mi carnal, los y el Jimmy, la 13 de mayo.
0: Es todo, hermanito. Es todo el tremendo bebé, hombre, de la 13 de mayo. Todo la 13 de mayo, Toñito. Escuchando la Banda 93.3. Recuerda, mijes es mijes, mijes es mijes, por donde te fijes, Toñito. Buenos días.
6: Sí, buenos días.
0: Hola, buenos días. ¿Quién habla?
6: Brenda de Coppel.
0: ¿Brenda de Coppel?
6: Sí, ya te había hablado.
0: Hace unos ayer, ¿no, Brenda? Brenda, yo pensé que te pidabas Coppel. Brenda de Coppel, ¿de cuál Coppel, amorcito?
6: De Soli.
0: De Solo Dar y Dar, va, mami.
6: Solo Dar y Dar.
0: Solo Dar y Dar, solidaridad, mija. ¿Pero tú dónde vives, mi amor? ¿Es cerquita de Soli?
6: Sí, vivo en Soli también.
0: Ah, pues fíjate qué padre, mi amor. Te ahorras el tráfico, te ahorras un chinchuntal de tiempo, ¿verdad, mami?
6: Bastante, 5 minutos hago.
0: No, hombre, mi amor, duermes más, descansas más, tus compañeras llegan. Hombre, hice un chingo de tiempo en el camión ¿Y tú de qué hablan estas?
6: Sí, ¿a qué se refiere?
0: ¿A qué se refiere? ¿De qué están hablando? ¿Del tráfico? ¿Cuál tráfico?
6: Ajá.
0: Bendito mi Dios, mi amor, que tienes todo a la mano, ¿verdad, mija?
6: Sí, Sepi.
0: Dime, ¿quisiese tener todo a la mano, ¿eh?
6: Quisiera no trabajar, Sepi.
0: ¿Pero por qué, mi amor? Hay que trabajar, hay que entretenernos, amor.
6: No, quisiera andar rascándome la de esta.
0: Si que, yo te la rasco, mija, si quieres. Yo te la puedo rascar, mija. Digo, Toñito, pues si ella quisiese, si se pudiesen. Y tres, pues yo te, si quieres, yo te pago, mija, el día y yo te la rasco la pantufla, mami.
6: Sí, Sepi.
0: Guácala que, mi amor.
6: Guácala que rico.
0: Imagínate, mi amor, que está el Sepi así rascándote. Pero con la lengua, mami. ¡Eh!
6: Con los dientes más ricos.
0: Dice Brenda, más delicioso, va, mija, con la lengua, va.
6: Sí.
0: Pero con la lengua del tenis. ¡Ah, no te creas! ¡Ah, no te creas, mi amor! Oye, Brendita, ¿qué edad tienes, Brendita?
6: Tengo 29.
0: ¡29!
6: Sí.
0: ¿Estás nuevecita, mami?
6: Pues más o menos usadona.
0: ¿Colágeno, mija? ¿Cuántas te has comido, mami?
6: Dos.
0: Dos, mija, nada más. Digo, las que has contado, ¿verdad? ¿Eh? Ah.
6: Las que me acuerdo. Las que sobrias.
0: Y en el sueño me he comido un chingo. Ah. Oye, mi amor, entonces, 29 años, ¿casadita o separadita?
6: Casada,
0: mi amor. ¿Cómo se llama el marido, mija?
6: Toño el Padrote.
0: Toño el Padrote. Ah, pinche Toño, Qué sordeada la tienes, perro. No descubra. Oye, mija, ¿y cuánto tiempo tienes con el Toño de casada?
6: Ya 3 años de
0: piso. 3 años, bendito mi Dios, mija. ¿Dónde lo agarraste? ¿Dónde lo conociste, mami?
6: En un salón de eventos éramos meseros.
0: Ah, fíjate, en un salón de eventos eran meseros. ¿Todo sigue de mesero, o ya no?
6: No, ya no, ya cambiamos.
0: ¿Ya cambiaron de giro, mami?
6: Ya.
0: ¿Y ahora qué se dedica el Toño?
6: Es coquero.
0: Lulu, ¿es de la Coca-Cola ahora?
6: Puro tendera,
0: Sefi,
6: pura tendera.
0: Eso, no, pues anda bien chiflado el güey, va en todas las tiendas, ¿va?
6: Sí, ya no anda, ya no tiene tiempo para mí.
0: ¿Qué le dijiste? ¡Pinche perro, va! ¿Eh? ¡Ah!
6: Pura totona, pero...
0: Pura totonita, mija, pues es que, pues digo, es la chamba de él, mija, pues tiene que andar trabajando, amor.
6: Sí, pues no hay de otra,
0: Sefi. Oye, mija, ¿tú crees que, así digo, pues es que de toda la mata, mija, ¿tú crees que él como coquero, tendero, mija, sí, se andará llevando por ahí alguna clienta?
6: Pues dice que son puras viejitas.
0: ¡Sí! Dile, Sefi, no me hagas dudar, Sefi Boy, ¿va?
6: No, Sefi, yo confío mucho en mi esposo.
0: ¡Sí! ¿Quién sabe? ¡Oh, sí, cómo no! Dile, no seas metiche tú, güey. Dile, mami.
6: No, no seas celoso.
0: Ah, oye, mami.
6: Mándese.
0: Entonces, ¿cuánto tiempo tienes? 3 años, mi amor. ¿Cuántas bendiciones tienes tú, Brendix?
6: De Toñito una y de otro otra.
0: Otra, mija. O sea, ¿tu primer marido cómo se llama, mija?
6: Ay, Sefi.
0: Ya no te quieren ni acordar, ¿verdad, mija?
6: No.
0: ¿Qué pasó con
6: no
0: tu
6: primo? No da chivo, no existe.
0: ¿Cómo?
6: No da chivo, no existe.
0: Ah, ok, exactamente. Si no da para la manutención, no existen, ¿va?
6: Me la mantiene el Toño.
0: Fíjate, está bien, amor. Bendito Dios, mija. Es más padre el que cría que el que engendra, amor.
6: Claro.
0: Tarde que sí, Brenda. 29 años, ¿qué talla usas, preciosa?
6: 7, Sefi.
0: Bien buena, mendiga. Mija. Yo me hago cargo de las dos, mija, y hasta del Toño, mami.
6: Ay, Dios.
0: Yo me hago cargo de todos, mami. Con tal de disfrutarte, mi amor.
6: De una vez,
0: Epi. Y me quisiese, ¿va?
6: Quisiese.
0: Dijo una amiga, si se pudiese, pero que esté bien, ¿qué, mami? Bien tiese, ¿va?
6: Bien tiese.
0: Bien tiesote, ¿va, mami? ¡Brenda!
6: Mande.
0: ¿Qué canción quiere mi amor?
6: Vivimos lo nuestro
0: de la voz de cristal.
6: Sí.
0: No se lo platiques a nadie, mi amor, lo nuestro. ¿Brenda?
6: Sí.
0: Brenda.
6: Mande.
0: No se lo platiques a nadie, lo nuestro, mi amor.
6: No, a nadie, Sergio.
0: Lo
6: que
0: nuestro
6: nadie
0: es,
6: se entere.
0: Que nadie se entere, mi amor, que lo nuestro es lo nuestro, ¿ok?
6: Exacto.
0: Oye, Brenda, vas a ir a ver a Nelson.
6: No, Sergio.
0: ¿Por qué, mi amor?
6: Pues ando muy corta de dinero.
0: Entonces, ¿qué tanto trabajar y estar chinguilichinguele que aquí el coquero y tu copel y nada, hombre?
6: Es que estamos organizando unas fiestecitas,
0: Sefi. Ah, ok, mi amor. Yo te voy a regalar boleto, mi amor, ¿eh?
6: Ay, Sefi.
0: Pero quiero que vengas aquí al Latino por ellos, mami.
6: Será.
0: Vas a ver lo que sí. Previo a la semana del evento vienes y yo te voy a regalar un par de boletos.
6: Ya quedó, Sefi.
0: ¡Brenda!
6: Mande.
0: Pero dando y dando y el...
6: Ay.
0: Y el pajarito besando.
6: Deja, voy de una vez.
0: ¡Ay, mendiga! ¡Brenda!
6: Dime,
0: grítelo fuerte, mi amor. Allá en Solo Dar y Dar. ¿Cuál es la red que manda, preciosa?
6: La 93.3 con el papi de papi del Sefi.
0: ¡Chiquita mamá! Aquí está la voz de cristal, Nelson Velázquez, Toñito, ¿eh? 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
5: 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Guillermo Ochoa, uno de nuestros grandes porteros mexicanos, en esta justa mundialista participó en la victoria de México 3-0 ante República Checa. Durante esta justa entró al minuto 77 y con esa participación le permitió disputar su sexta copa, un logro histórico para el arquero.
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0: 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Vámonos a la patrulla de regalos hasta Cuauhtémoc y Cloutier, Cloutier y Cuauhtémoc. ¡Adelante, mi rayito!
8: Gracias, mi Sepi. Oye, pues continuamos con una respuesta impresionante acá en el municipio de Santa Catarina. La raza llega, le cae, dale.
0: Dale, pítale.
8: Pítale,
0: huevón. Estado,
8: ahí está, compadre, saludos para quién.
9: Para Hilda García de la López.
0: ¿Y qué es tuya, Hilda, güey? ¿Qué es tuya?
9: Mi esposa.
0: Eso, dígale para la patrona.
9: Claro, pues esa parte.
8: Oye, pues él viene por su calca, mi Sepi, así como la raza que ya se está formando. Ajá. Atrás de este maravilloso automóvil en color blanco que luce sensacional con la calca de banda 93.3 y la del show del Sepi Boy. Y pendientes, porque todo aquel que traiga la calca, pues ya sabe que tenemos los huevotes de la banda. Participar. Bueno, la dinámica en donde pueden participar, mi Sepi, los huevotes de la banda. ¿Quién es los huevotes? Los huevotes de la banda, ¿quieren participar, no?
9: Sí, sí, claro.
0: Eso.
8: Ahí está, para que estén pendientes, porque ya saben que el premio mayor, mi Sepi, el premio fuerte, son los huevotes llenos de mandado, cortesía de la Treviñosa y de banda 93.3, y para eso tiene que tener su calca bien pegada en su automóvil. Pásenle, compadre, pásenle. Oye, la raza sigue llegando, mi Sepi, es sensacional la respuesta que se vive acá en Cuauhtémoc y Cloutier. Lléguele porque quedan pocas calcas, mi Sepi.
0: ¡Arre! Para que todo el mundo caiga, Cuauhtémoc y Cloutier, Cloutier y Cuauhtémoc en Santa Catacha. Ahí en Santa Catarina está la patrulla de regalos. Vaya, porque ¿sabe qué es? Estas calcamonías de la banda 93.3 y la del show del Sepi Boy te van a hacer ganar grandes premios, Toñito, Y sobre todo el carrito, La Treviñosa te llena el carrito de mandado. 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En un momento más, volvemos contigo, amiga.
8: Gracias, mi Sepi, aquí andamos.
0: Arle, se me lo

0: con el show del Semi Boy, Semi Boy, Semi Boy. Luis Covarrubias, y cáigale a los taquitos ahí del Dan Dan Boys, afuera de Gas Ideal, ahí en la carretera Reynosa, sí, ahí enfrente de Soriana Santa Cruz, sí, afuera de Gas Ideal, sí. Ahí están los tequitos del Dan Dan Boys, ¿va, Toñito? Para que todo el mundo le caiga ahí a los tequitos del Dan Dan Boys, cáigale, cáigale. Ricos, deliciosos y nutritivos, ¿eh? Ahí cáigale, cáigale, fruta de Gas Ideal, el servicio que satisface. Ahí está el remolque, ahí están los tequitos del Dan Dan Boys, cáigale, órale. Líneas de contacto, amiga, amiga. Órale, mi Toñito, buenos días.
1: Buenos días, mi querido rey del rating.
0: ¿Quién habla, carnal?
1: El Chocolop de los Laleros de Santa Catarina.
0: ¡Adelante, mi Chocolop!
1: Quiero mandar un saludo especialmente para mi compadre El Pollo, mi compadre Robertí, Robertote, que andan allá en la Indepe, Pedro El Chichón y Javi Cara Arrugadota. Todos los Laleros de Santa Catarina reventando la bocina, mi querido Sepi.
0: Oye, el Chocolop
1: está en la casa.
0: Chocolop, dijiste cara arrugadota, cara de tachón.
1: Ándale.
0: Igualmente, igualmente, mi querido Chocolop. Y a todos los Laleros, Toñito y de Santa, buenos días.
2: Buenos días, tu compa Sepi Boy.
0: Buenos días, ¿quién habla, compadre?
2: Habla este Pavi, estos caminos.
0: ¡De volada, Pavis!
2: ¿Una rola o qué?
0: La que usted guste y mande, mi Pavis, ¿cuál quiere?
2: Ahí fue por eso el cafetero.
0: ¿Cuál?
2: El cafetero.
0: ¡El cafetero! ¡Se la ponemos! Sí, ¡órale! ¡Salud para qué, mi Pavis! Sí,
2: saludo para ti, va, para el Gorrión, la Genaro, para el Will, la Granja. Nombre de toda la banda que escucha este
0: ¡Sí, Sepi Boy! Es todo, Carlitos. Saludos al tremendo Michael, hombre. Oye, escuchándonos bien machina ahí en Tacos Michael, Toñito. Tacos Michael, los más deliciosos. Eloy Cavazos y Villafranca, Villafranca, Eloy Cavazos. Es Eloy Cavazos y Villafranca, Villafranca y Eloy Cavazos. Ahí en Las Villas, ahí en Guadalupe, cáigale. ¡Súbale, oso mañoso! Que lo tenían bloqueado. ¿Tú lo bloqueaste, va, perro? ¿Eh?
3: Sí, yo me quedé gordo.
0: ¿Qué estoy ya?
3: Me cayó gordo ya. Vamos, vámonos. Algo nuevo.
0: Bendigo Antonello Sánchez. ¡Fue Toño el Padrote! Súbele, échame línea de contacto, mijo. ¡Buenos días!
4: ¡Padre Sepi!
0: ¿Quién habla, compadrito?
4: Pelón de Montepizar.
0: ¡Échale, pelón!
4: Tengo para un saludo ahí para Luis y para todos los de Gran. Y de aquí en adelante... pura morrita.
0: Decrételo, yo decreto pura totona, dígalo.
4: Yo decreto pura totona.
0: Vámonos, ya lo dijo el pelón, Toñito, ya lo dijo el pelocha, ¿sí? Así es que agarren, hijos de María Morales, de aquí para adelante, pura totonita, pura totonita, pura totonita, pura totonita, pura totonita. Hoy no más. Allá por mi tía. Sí, buenos días. Eso, cuélguele, mijo, queremos una totonita. Buenos días. Sí, buenos días, buenos días. Sí, cuélguele, compadre, porque queremos una totonita. Lo decretó el pelón de Monte Cristal. Cuando la gente dice yo decreto, se tiene que respetar, Toñito, hay que respetar. Las leyes se hicieron para respetarse, Toñito, bueno. Sí, cuélguele, compadre, porque queremos una totonita. El pelón de Monte Cristal dijo yo decreto. Y cuando la gente decreta, hay que respetar, ¿ok? Buenos días. Sí, buenos días, sí, buenos días. Buenos días, buenos días, buenos días, buenos días, buenos días. Se le fue la comunicación, perfecto. Cuélguele, mijo, cuélguele. Cuélguele, hijo de María Morales, por no decirte hijo de tu... ¡Épale, Toño! Sí, hay que respetar, ¿eh? Hay que... Cuando alguien dice yo decreto, se debe respetar, Toñito, ¿eh? Así es que vámonos todos a caerle al Dan Dan Boys, Toñito. Y ahorita nos vamos a... Allá afuera de Gas Ideal. Ahorita voy para allá, Toñito, a echarme unos tacos yo. Allá afuera de Gas Ideal en la carretera Reynosa. Ahí con el tremendo Dan Dan Boys, Dan Dan Boys, Dan Dan Boys. Échame aquí línea de contacto. ¿Bueno? Sí, ¿bueno? La número 3, Toñito. ¿Bueno? Ahí estamos, a estar fallando de aquí, Toñito, ahí estamos, bueno. Ahí estamos, ahora sí no hay nadie, perfecto, la línea, bueno, bueno, bueno. Sí, bueno, bueno, buenos días. Cuélgale, compadrito, queremos una totonita, lo decretó el pelón de Monte Cricri, bueno. Sí, buenos días. Sí, buenos días. Cuélgale, mijo, cuélgale, hijo de María Morales, ¿eh? Por no decirles hijos de su... Súbele, Antonello Sánchez, bueno, buenos días. Sí,
5: buenos días, Sepi.
0: Cálgale, hijo, no queremos marcianas, queremos queremos chiquitas mamás el día de hoy. Eres un malvado, Toño, ¿por qué les cuelgas? Bueno. Cuélgale, compadre, cuélgale, compadre. Toño, eres un malvado, Toño Lolo, para colgar, bueno.
6: Yo decreto.
0: Sí, eso, yo decreto pura totonita, compadre, ya lo decretaron. El pelón de Monte Quirquín lo decretó, así es que se tiene que respetarse, Toño, ¿eh? Hasta que entran chiquita mamá el día de hoy. Saludos a todos los depósitos, el rey de mil coronas, Toñito, el rey de mil coronas, el rey de mil coronas, el rey de mil coronas, el rey de mil coronas. Todos los depósitos, ¡súbale, Roque! Todos los depósitos, el rey de mil coronas. 93.3, buenos días. Sí, sí, buenos días.
7: Sí, buenos días.
0: Que están pura totonita, compadre, cuélguele, mijo. Sea educado. Buenos días. Sí, buenos días. La número 2, bueno.
8: Bueno.
0: Sí, buenos días. ¿Quién habla?
5: Hola, buenos días, Cepi. Habla Dulce.
0: ¡Dulce! ¿De dónde nos habla Dulce?
5: De acá, de la granja.
0: De la granja sanitaria, ¿ah?
5: Así es.
0: Hoy es Valle de Santa Lucía ya, mi amor, ¿verdad?
5: Así es.
0: Valle de Santa Lucía. ¿Qué andas haciendo, Dulce?
5: Aquí andamos trabajando, Cepi.
0: Bendito Dios, mi amor. Hay que levantarnos, agradecerle a papá Dios por un día más de vida y a darle duro y macizo, ¿verdad?
5: Claro que sí.
0: Dulce, no sé por qué yo sospecho con el pecho y calculo... ¿Con qué calculo, Dulce?
5: Con el
0: dete. ¡No! Yo calculo con la calculadora.
5: Chingueso.
0: De que estás bien hermosa, mi amor.
5: Claro.
0: ¿Verdad que sí, Dulce?
5: Así es.
0: ¿Cuántos años tienes, Dulcecita?
5: 30
0: años, amor. No, hombre, mija, parece que fue ayer cuando tenías 13, ¿va, mami?
5: Ay, sí, se fui.
0: Oye, el tiempo vuela rápido, mi amor. ¿Qué es de tu vida, mi amor? ¿Casada, soltera, viuda, dejada, abandonada, mi Dulcecita?
5: Solterita.
0: Chingada, los 30 años, amor.
5: Así es, Efi.
0: ¿Vienes de algún fracaso, mija, o de varios?
5: No, todo tranqui.
0: ¿De algún fracaso vienes, mi amor?
5: No,
0: o sea, ¿nunca te has casado?
5: No, nunca.
0: Ah, cabrón, ¿y eso por qué? ¿O has rejuntado?
5: No, tampoco.
0: Ah, cabrón, qué no. Lulu. No vas a salir que te gusta lo que a mí me gusta, mija. La pantufla.
5: No, claro que no. Me gusta la de esta.
0: ¿Te gusta? Dígale, ¿te gusta el tronco? Dilo, mami.
5: Claro que sí.
0: ¿Qué te gusta, mami?
5: El tronco.
0: El tronco, igual que a Toño. Oye, Dulce, 30 años, amor, ¿qué talla usas, Dulcecita?
5: 7.
0: Estás bien buena, mendiga. Digo, con todo el debido respeto que tú me mereces, Dulce, pero si eres una auténtica y original. ¡Chiquita mamá! ¿Verdad que sí, mi amor?
5: Claro que sí.
0: Oye, mi amor, pero a ver, ¿por qué nunca te has casado? ¿Por qué nunca te has matrimoniado o nunca te has comprometido?
5: No, pues... Es que no quiero hablar de ese tema. ¿Sí?
0: ¿Por qué, mi amor? Para eso estamos... Yo soy su psicólogo, ¿eh? Conmigo te puedes desahogar, mami.
5: No, dejémoslo así.
0: A ver, ¿por qué no te... Digo, es normal, o sea, ¿sí has tenido novios?
5: Claro.
0: ¿Y por qué no has llegado, por qué no han culminado en el matrimonio?
5: Porque todos mienten, Cepil, todos son iguales.
0: Bueno. Cada quien platica como le va en la feria, ¿va, Toñito? Digo, pero
5: pues
0: no.
5: Sí. A mí me fue muy mal.
0: Te fue muy mal, mi amor, en el amor.
5: Ajá.
0: Te tocó puro mendigo traicionero.
5: Yo creo que mi destino es ser hombre viega.
0: ¿Es qué?
5: Ser hombre viega.
0: ¡Alacrán!
5: No te creas, Cepil. No, todo chido, así estamos bien.
0: Así está.
5: Es mejor estar solterita.
0: Es mejor estar solterita, mi amor.
5: Claro.
0: Pero, mi amor, digo, pero no te preocupes. Digo, mi amor, la mera neta, pues, digo, el cuerpo pide, exige y pues debe de merecer, amor. ¿Verdad?
5: Ay, pero...
0: Digo, ¿sí te dan tu mantenimiento, no, mami?
5: Sí, pero pues ahorita está muy lejos el mantenimiento.
0: ¿Por qué, mami?
5: Se fue de viaje.
0: Ching. Digo, pues si quiere le hacemos un parillo, mija, pues digo, aquí estamos ahorita disponibles.
5: Ah, bueno, ahorita ahí nos ponemos de acuerdo.
0: Vamos a ponernos de acuerdo fuera del aire, mija. Dicen que un vasito de agua y un palito a nadie se le niega.
5: Claro que sí.
0: ¿Verdad? Oye, sí, Dulce, ya, pero hablando en serio, mija, ¿no tienes familia, no tienes hijos?
5: Sí, tengo 4 hijos.
0: ¿Tienes 4 hijos?
5: Sí.
0: ¡A la gran! Y todos son del mismo, son de diferente tronco, mami.
5: Del mismo.
0: Del mismo tronco que aventó la lechuga.
5: Sí, del mismo.
0: ¿Y qué pasó con el papá de estos niños?
5: Ay, Cepi.
0: ¡Pues peínate, pues, María!
5: No, pasaron muchas cosas. Te digo que todos mienten, todos son iguales.
0: Sí, bueno, no. Ahí quedó
5: todo nomás.
0: Espérate. ¿El papá de los niños en qué te mintió?
5: Pues en que las cosas van a cambiar, van a funcionar y pues no funcionó.
0: Por eso, mija, pero imagínate, te hace un huerco y le crees, te hace el segundo huerco y le crees, te hace el tercer huerco y le crees, te hace el cuarto, pues no manches, entonces la culpa es tuya.
5: Ya se ve el problema,
0: pues sí,
5: era
0: pues no,
5: yo.
0: Sí, pues no mames, digo, no manches, ¿va? O sea, la mujer se da cuenta, Toñito, luego no le el primero, puf, si la armas, la armas, si no, vámonos a la Berta, ¿va? Tú confiaste mucho en él, mi amor.
5: Sí.
0: ¿Y sigues viéndolo ya no, mami?
5: No, ya no, Cepi, ya.
0: ¿Entonces quién es el que está lejos y que está el mantenimiento?
5: ¿Cómo?
0: ¿Quién es el que te da el mantenimiento y que está ahorita lejos?
5: Un amigo.
0: ¡Alacrán!
5: No te creas, Cepi, no.
0: ¿Qué? Ya te peinaste, María. ¿Eh? Ya te peinaste, ¿va, Toño? Ya se peinó. Oye, Dulce.
5: ¿Qué onda?
0: ¿Cómo que estás bien buenota, mami? Digo, talla 7, estás bien buena, amiga. Digo, ¿vienes de buena genética?
5: Así es, sí, pero pues...
0: ¿Qué, hombre? Dale vuelta a la página y vamos a ser felices, mi amor.
5: ¿Vamos o qué?
0: ¿Sí o qué? Una vez, amor, dale vuelta a la página.
5: Ya sé.
0: ¿Eh? Oye, Dulce.
5: ¿Qué onda, Cefi?
0: No sé por qué yo sospecho, esa voz se me hace conocida. Sospecho con el pecho y calculo con la calculadora. Digo, de que estás muy bonita, ¿va?
5: Ajá.
0: Ajá, ya, ajá, ajá. ¡Mami! ¿Ah? ¿Qué canción va a querer, Dulcecita?
5: Ponme la de Buscaré un nuevo amor, de Negro González.
0: ¿Del Negro González Buscaré un nuevo amor?
5: Sí.
0: ¡Ajá, Miki! ¿Ahora quién es el buenas?
5: Juan Jauregui de... ¡Ay!
0: ¿Quién?
5: Juan Jauregui.
0: ¡Juan Jauregui!
5: ¡Ah, no es cierto!
0: ¡Ah! ¡Ya te peinaste, mendiga!
5: Mándale un saludo, porfa.
0: Órale, para Juan Jauregui, saludos de parte de Dulcecita, ¿verdad, Dulce?
5: Así, allá en Denver, Colorado.
0: En Denver, hasta Denver, Colorado. Ya está, preciosita, grítelo fuerte, mi querida Dulcecita. Ahí en
5: los boletos de Nelson.
0: En taquillas, ahorita, mija, están en taquillas de la Arena Monterrey y en superboletos.com. ¿Quieres ir?
5: Sí, vamos, ¿o qué?
0: Vamos, ¿o qué? Vamos. ¿Eh?
5: Sobre.
0: ¡Órale, mija! ¡Fuera al aire! ¡Aira, aira, aira, aira, aira, aira! ¿Te gustaría? Dime, mami.
5: Ya sé, Cefi.
0: ¿Te gustaría?
5: Me encantaría.
0: ¡Ay, mendiga! ¡La radio que manda, preciosa!
5: La 93.3 con el papi de papis, el Cefi hoy.
0: ¡Todo, mamá! ¡Vámonos! ¡Yule! Banda 93.3, banda 93.3, cáiganle a los taquitos del Dam Dam Boys. 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
1: En Guadalupe, con el propósito de impulsar mejores opciones laborales a los ciudadanos, el municipio realiza múltiples brigadas de empleo en diferentes colonias a través de la Secretaría de Inversión y Desarrollo Económico. La titular de esa dependencia, Araceli W. Shing, informó que en lo que va del 2026 han realizado 3 ferias del empleo inclusivas, 53 brigadas, además de participar con una bolsa de trabajo en 37 eventos, logrando la presencia de más de 1,600 empresas. La más reciente tuvo lugar en la plaza principal de Guadalupe, donde una brigada de empleo inclusiva contó con la participación de 5 empresas que ofertaron 300 vacantes en diferentes áreas. 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
3: La paciencia es un árbol de raíz amarga y de frutos muy dulces.
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6: ¡Vámonos! Se llenó con las consentidas. Mándame tu audio 811-690-8933. Pero antes, vamos con la patrulla de regalos. Allá está Clautemo y Glutier. ¡Adelante, mi rayito!
7: Gracias, mi Cepi. Oye, pues prácticamente ya terminando estas calcas. Quedan algunas 3-4 calquitas ya. Bendito para que la Dios. Última, las últimas personas ya le caigan, porque pues ha sido todo un éxito, mi Cepi, acá en el municipio de Santa Catarina, Cuauhtémoc y Glutier. Las últimas poquitas calcas ya quedan, mi Cepi, para que le caiga la raza. Y bueno, pues ya en otro punto de la ciudad estaremos el día de mañana para que estén pendientes dónde van a dar la patrulla de regalos con la pegadera de la calca.
6: Muchas gracias, mi rayito. Agradecer el soporte técnico del ingeniero Arturo Niño y todo el staff de la banda 93.3. Ya vénganse para acá. Bueno, mañana muy pendientes del otro punto, porque andaremos con la pega de la calca por la promoción de los huevotes, para que se ganen los huevotes de la banda 93.3. ¡Vámonos! Vamos a arrancar las consentidas. Mándame tu audio aquí al 811-690-8933.
8: Cepi Boy, Cheguito, viejón, viejón, buenos días. ¿Me podía poner la rolita de la huella de tus besos de los varones de Apodaca?
6: Aquí le complacemos, hermanito. Aquí está la huella de tus besos. Los varones de Apodaca, si arrancamos las consentidas. Sí, las consentidas del Cepi Boy. ¡Cágale! Allá los tacos del Dan Dan Boys, afuera de Gas Ideal, en carretera Reynosa.

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7: Ya te voy, buenos días. A ver si me puedes complacer con una de las firmas. Por el amor de una mujer.
8: ¡Órale! Aquí está la rúbrica del amor. Si llama por el amor de una mujer, la firma en las consentidas.

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8: Tepi, muy buenos días. Ahí para las entidades. A ver si me complaces uno de los caminantes. Supe perder para escucharlo y darnos ganas para trabajar. Saluditos para el Estado de México, que está mi chiquita mamá escuchando el radio.
7: ¡Árale!
8: De Monterrey.
7: En el Estado de México, saluditos para que sean los caminantes. ¡Supe perder! Y las consentidas son las 11 ya con 20. 11 con 20. Temperatura 20, no, 30 grados.

En el Estado de México, saluditos con para que sean los caminantes, supe perder. Y las consentidas son las 11 ya con 20, 11 con 20. Temperatura 20, no, 30 grados.

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12: Una de las selecciones de CONCACAF, hablamos de Panamá. En esta justa mundialista no le fue muy bien en resultados, pero sus partidos los jugó bastante bien. Perdió 1-0 ante Ghana, después 1-0 ante Croacia también cae, y perdió 2-0 ante Inglaterra. Fue el único combinado que no anotó gol en la fase de grupos.
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1: Hola, muy buenos días, mis hermanos. Ahí para Las Consentidas. Si me podías complacer con la canción de Vagón Chicano, mi amuleto eres tú. Les mando un fuerte abrazo. Que tengan un excelente martes y que Dios nos los bendiga.
2: Igualmente, hija. ¡Vámonos! Aquí está el Vagón Chicano, ¿eh? Mi amuleto eres tú. En Las Consentidas del Sepi Boys. Son las 11:32. ¡Cáigale al Dandan Boys! Allá afuera de Gas Ideal. ¿Eh? Servicio que satisface.

0: voy, ay, para las consentidas. Porque algún día de Bobby Pulido, la vaquita Bobby en sintonía de banda 93.3.
1: ¡Vámonos, vaquita Bobby! Aquí le complacemos a la vaquita Boys, vaquita Boys.

0: Leti, me puedes complacer con la canción de Corazón con la Tradición del Norte, por favor. Ahí para las consentidas.
1: Aquí le complacemos, compadrito. Son las 11:38, ya 11:38, la Tradición del Norte y las consentidas del Cepi Boy. Mándame tu audio, órale, 811-6908-933.

Saludos, Epi, buenos días. Oye, ahí si me puedes complacer con la de Agüita de Coco de JLB Compañía. Saluditos para toda la raza, para la banda 93.3.

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2: Oye, Las Consentidas, si me podías poner una de Los Fierros, Levantados en Armas. De parte de Memo Didi, saludarte, bendiciones.
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0: Bueno, Cepi, buenos días. ¿Me puede complacer con la de Rata de Dos Patas de Paquita del Barrio para todos los de Mercado Libre?
1: Aquí está la canción inspirada en la vida de Toño el Padrote, una rata de dos patas, ¿eh? Esta es la vida de Antonio Rodríguez Sánchez, cantada por Paquita, la del Barrio.

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1: El alcalde de Monterrey, Adrián de la Garza Santos, comentó que aunque es la tercera vez que está al frente del gobierno de Monterrey, es la primera ocasión que atestigua este tipo de situaciones. Esto en relación a la retención de los recursos a los municipios por parte del Estado. Esta es una cuestión de derechos y obligaciones. El derecho que tienen los municipios de los recursos que le corresponden y las obligaciones que tiene el Estado, nada más de trasladar los recursos que son de los municipios para poder prestar el servicio a los ciudadanos, expresó Adrián, quien entregó un oficio al Estado donde se precisa que los montos señalados son enunciativos, mas no limitativos, ya que otros ayuntamientos podrían en próximos días allegar el detalle de los adeudos que el Estado mantiene con sus tesorerías municipales. 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

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Son las 12:02.

Así es, mis queridos chavacanos, bienvenidos. Gracias al papi de papis, a Sepi Boy. Gracias al Rey Midas del Rating por transferirnos la estafeta de esta universidad de los medios de comunicación. Vienen los nuevos federales, los nuevos Federicos. ¿Ontas? ¿Estás aquí en Enigmas? ¿Quieren el enigma de Pedrito Sola? No quiere a los perritos. ¿Cómo la ven? Ay, este hombre nomás abre la boca para cajetear.

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0: ¿Qué onda, mis queridos chabacanos? 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Vamos a ver qué fue lo que dijo Pedrito Sola, por lo cual lo traen ahorita, pero como qué bárbaro, no, hombre. Vamos a escuchar qué dijo este hombre.
20: Yo no tolero a los perros en la tienda con ganas de aventar un trozo de carne envenenada. Ahorita Castañeda me va a odiar, pero yo no tolero a los perros en la tienda, a los perros en el súper, a los perros cagando en el restaurante. Oigan, ¿qué es eso? ¿Se volvieron locos o qué? Ay, no. Con ganas de aventar.
0: Y Pati chapurriéndose, celebrándole. Hijo de la tostada, no. ¿Será la edad o qué será, güey? La edad. Ya no coordinan, ¿verdad? Es que yo creo que los que nos dedicamos a esto, debe llegar un tiempo en que ya, llégale, ya, o sea, ya. Ya, Germán, ya, zárpale. Pues María Julia, ahí tienes el ejemplo. María Julia ya se fue dignamente y en sus caldos, en sus jugos.
21: Lúcida
0: se fue María Julia. Y esta pobre gente, pues, míralo nomás ya. O sea, para comenzar, Pati Chapoy, oye, espérate, güey, no digas eso, sacate el hocico. No, y la señora riéndose, siguiéndole la corriente. O sea, no, pues, está cañón. Por eso tenemos el enigma de Pedrito Sola, no quiere a los perritos. ¿Quién te habla? Dos buenas tardes, bueno. Pati Chismoy. ¿Quién habla, bueno?
3: Víctor.
0: ¿Eh?
3: Víctor.
0: Víctor, ¿cómo estás?
3: Bien, bien, ¿y tú?
0: ¿Tú sí quieres a los perritos o no quieres a los perritos?
3: Sí, yo sí quiero, tengo un pedorrón en la casa.
0: Te voy a sacar el perrito entonces.
3: Ay.
0: Oye, hermano, ¿cómo andas en clases de pajarología?
3: Bien empinado.
0: Este pájaro que te voy a echar es raro, carnal. ¿Sabes por qué, güey?
3: ¿Por qué?
0: Este pájaro te asegura, te firma y te confirma que su señor padre no es policía. ¿Cuál es?
3: Ah, caray, ¿cuál es?
0: Es el pájaro que te dice, pa, no chota, no chota. Sí, su papá no es chota, no es policía. ¿Cuál enigma quieres? No me digas si quieres el enigma de Pedrito Sola no quiere a los perritos.
3: Sí, pero lo quiero especial.
0: ¿Lo quieres
3: con globito?
0: Con globito. ¿Quieres el enigma? Ah, ¿cómo no? Tú lo quieres con globito. El enigma de Pedrito Sola no quiere a los perritos con globito. ¿Qué pacho? ¿Qué pacho? ¿Hago bien o hago mal? Ándele, ándale. El enigma de Pedrito Sola que anda diciendo que no quiere a los perritos es cuando... ¿Cómo ves? Y te lo di al estilo globito, ¿cómo ves?
3: No, no, está bien.
0: ¡Qué pacho! ¡Qué pacho! ¡Ándale! ¡Ándale!

No soy hijo de Pati Chapoy, pero... Vamos a continuar. Oye, la raza quiere el enigma de Pedrito Sola, no quiere los perritos, hombre. Aquí me escriben, qué bárbaro. O sea, ¿qué puedes esperar de un viejo huizo? Dicen, qué mendigos. Sangachos, hombre. No estamos hablando de Henry.

Ah, hombre, un saludo para toda la raza aquí por la calle Arteaga, 20 de noviembre, en Hotel Plaza 2020, echando patita, hombre, en climaditos, escuchando la banda, qué rico, aquí por la Plaza Santa Isabel, aquí por Venustiano Carranza, centro de la ciudad. Y bueno, pues vamos a continuar en el loco mundo de Germán Pluma en esta University de los medios de communication. Y bueno, pues ¿quién llega ahora? A Camarón y Medio, se llama esta canción con el grupo Firme, la raza quiere el enigma de Haaland, el noruego. Recordando.

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10: 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Un resultado que quedará para la historia en la justa mundialista 2026. Alemania ante Paraguay en 16avos de final. 1-1 el marcador en el partido, pero ya en penales los de Paraguay vencieron a los teutones 4-3. Increíble, una potencia como Alemania quedaba fuera de la justa.
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1: Vamos a continuar, mis queridos chavacanos, mis queridos carnalitos, en esta universidad de los medios de communication. Ah, verdad, súbele, carnal.

0: Neuroanestesia. Soy la raza, quiere el enigma de Pedrito Sola. No quiere a los perritos. No, no los quieren. No los quieren. ¿Quién habla? Buenas tardes.
1: Sí, buenas tardes.
0: ¿Quién habla?
1: Habla al Paco.
0: ¿De dónde hablas, Paquito?
1: De aquí, de la INDEP.
0: ¿Qué ha habido? ¿Cómo estás?
1: Bien, bien.
0: ¿Qué cuentas de nuevo?
1: No, pues nada, nada.
0: ¿Qué te dedicas? ¿Qué haces?
1: Tirar barra nomás.
0: Aparte de hacerte, güey. Oye, hermano, ¿qué rollo contigo? ¿Cómo va esa perrito Shola? ¿Tú si quieres o no quieres a los perritos?
1: Pues...
0: ¿Sí o no, la verdad?
1: Dos.
0: Dos tripas. Más, pero no eres capaz de envenenarlos, ¿eh?
1: No.
0: No, ¿verdad? No, eso no. Fíjate que
1: no,
0: dicen...
1: No, yo no los
0: enveneno,
1: los cuelgo así vivo.
0: No, imbécil, ¿quieres que te cuelguen así como perrito Shola, baboso? Si haces eso, lo que va a pasar es que voy a agarrar un palo Y te voy a pegar con él en las manos. Y también. ¿Cómo ves? Oye, hermano.
1: ¿Qué onda?
0: ¿Cómo andas en clases de pajarología?
1: Ando como tú, te enseñan ayer en la noche.
0: Este pájaro es muy extraño, carnal.
1: A ver.
0: ¿Sabes por qué? Este pájaro, fíjate que es. Este pájaro es muy raro, güey. Este pájaro es influyente, influyentazo, y tiene una fábrica de vino. ¿Cuál es?
1: No sé.
0: Este pájaro es influyentazo y tiene una fábrica de vino. ¿Sabes cuál es?
1: ¿Cuál es?
0: Es el pájaro que está bien parado y hace vino. ¿Cuál lengua quieres, Pulserín?
1: Oye.
0: ¿Eh?
1: Échame el de ese, del ruco ese.
0: Ah, el de Pedrito Sola no quiere a los perritos. Es cual... ¿Qué te pareció?
1: Oye, ¿puedo mandar un saludo?
0: Mándalo.
1: Ahí para mi carnalía, la Lupis, y su hija Suemi, y para el cuñeo.
0: Bueno, te mando un beso, güey.
1: Ahí quedó, ahora igual.
0: Te mando un beso. En la 1, Lero. Buenas tardes, bueno.
2: ¿Qué onda, Germán?
0: ¿Quién eres?
2: Hola, Armando, de Paquete Express.
0: ¿Cómo estás, Armandito?
2: Ah, aquí en la botana.
0: ¿Qué? ¿Estás comiendo ya tan temprano? Ah, no, pues ya son las 12. ¿Qué
2: ya,
0: comes?
2: Pues mándanos saludos.
0: ¿Qué comes? Dinos.
2: Unos tacos de salchicha.
0: Qué rico. ¿De qué son?
2: Salchicha, la
0: ay,
2: que te gusta.
0: Me siento débil, me siento como Pedrito Sola, me siento débil.
2: Déjame mandar los saludos.
0: Sí, ándale, mándalos, güey.
2: Para el teniente y el tadeo de la 23.
0: Ajá.
2: El Brian de la 17.
0: Sí.
2: Pedro la pantera, el chofer Pata.
0: Ajá.
2: Y para el Poncho.
0: Órale. Oye, güey, ¿cómo andas en clases de pajarología?
2: Está como tu programa.
0: Este pájaro que te voy a echar es raro. ¿Cuál es el pájaro que le tiene miedo, terror, pánico a las personas que se visten de animalitos?
2: El pájaro débil.
0: No, es el pájaro que teme Terian. Menso. Oye, güey, ¿cuál enigma quieres?
2: El de Belinda.
0: El enigma de Belinda es cuando... ¿Qué te pareció, güey? Bueno, ya, no, nomás uno, no sea abusivo. Tampoco abuse. Sea payaso. Sáquese aquí, 93.3. Sea payaso. Sáquese.

0: a continuar. ¿Cuál viene? Una más, hombre. Ahora, ¿quién es?
1: Marta Solís.
0: Pues con mi ídola, yo adoro a esta mujer. Qué talento, qué bárbara, Marta Solís.

canción, la manera de interpretar a esta niña, qué bonito, qué artistazo es esta niña, qué artista tan bonita. Ese Mar Solís es la hija de Marco Antonio, muy bonita canción. Qué bárbaro. Bueno, pues ahora viene Lenin Ramírez con esto que se llama Polvo Rosita. Vamos, 93.3. ¿Qué dirá esta canción? Escuchémosla.

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1: ¿Qué onda, mis queridos chavacanos? 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Sí, perdón, jugué, mi lengua me jugó una mala pasada.
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1: Vamos a las líneas de contacto. Y la raza quiere el enigma de, pues, del personaje del momento, Pedrito Sola, que no quiere a los perritos. El enigma de gracias por todo, delicioso, nutritivo y doradito Pato Merrín. Ya se acabó la euforia del Pato Merrín. Los vendedores les fue muy mal al último. Se quedaron con mucha mercancía, muchas playeras, ¿eh? Muchos patos merlines se quedaron ahí. Pues ya la gente ya no los quiere ni regalados. Y eso pasa, o sea, mientras dura la euforia del mundial, pues la gente consume los productos, ¿verdad? Yo les voy a poner un ejemplo. Cuando en el año del 86 yo vendía piques, la mascota de aquel tiempo era el piqué, eran chilitos. Y pues yo vendía piques y ya nomás eliminaron México y me quedé con todos los piques. Estás un poquito tenando a uno por ahí. ¿Quién te habla? Ahora son de colección. ¿Quién habla? Dos al aire. Buenas tardes, bueno.
3: Adelante, Renzo.
1: ¿Cómo te llamas?
3: El tío Marcas Boy, de la República.
1: ¿Qué pasó, hermano? ¿De la República de Ecuador, República de Chile, de cuál? ¿La República
3: de
1: aquí, del Congo?
3: De la guerra del Mirador.
1: Ah, órale, güey, qué rollo. A el sur.
3: Hermano, te quiero mucho.
1: Yo también, hermano, yo también. Oye, ¿qué te dedicas?
3: Te mando un beso.
1: ¿Qué te dedicas?
3: Albañil, azulejero.
1: Es todo, carnal. Oye, hermano, ¿cómo andas en clases de pajarología?
3: Ando bien empinado, hermano.
1: Este pájaro que te voy a echar es extraño, ¿sabes por qué, brother?
3: Dímelo.
1: Este pájaro es albañil, pero es tartamudo. ¿No sabes? ¿Sabes cuál es?
3: No, no sé.
1: Es el pájaro que te llena de semen, de cemento la grieta.
3: Ay, güey.
1: ¿Qué onda? ¿Un enigma o qué, güey?
3: Échame un enigma.
1: ¿Cuál quieres?
3: El más nuevo.
1: ¿Qué te parece el enigma de Pedrito Sola no quiere a los perritos?
3: ¿El de los perritos? Está chido.
1: Te mando un beso, mi querido albañiloco 93.3.

0: estás aquí por la calle de Espinosa, Colegio Civil, aquí en el mesón. ¿Cómo nos oyen ahí la raza del Runner Alimentos? Saludos, chavos, que nos manden unas papitas Natural Sol aquí para botanear, ¿verdad? Rico. Todo el mesón es territorio de Germán Pluma en 93.3. Vamos a continuar, chavos.
1: Chavos, chavas, dale gas, que no pare.
0: Saludos a mi buen amigo Rafa Camacho, hombre. Mejor conocido como Rafa Ceronte. Eso dice Pedro Tamés, yo no lo digo. ¿Pedro lo dice?
2: Rafa Ceronte, saludos.
0: Ay, güey, no, te va a atacar, güey.

0: continuar, hombre. Oye, qué buena rola. ¿Quién la canta? Jorge Celedón. Pues qué bonita rola.
1: Y
0: Josie Queen. Qué bonita canción. Saludos para toda la racita aquí por la Avenida Colón en Los Arabia. La raza del Charco de la Rana, hombre. Están escuchando la banda que voy a jalar con ellos el jueves 23 de julio en su 26 aniversario. Tienen promos de 12 a 7. Qué buena onda. Ahí voy a chambear con ellos. Me salió esa chambita así aquí en la Colón de Sarabia. Me sale esa chambeita, pues tú sabes que jale, güey. Jalecitos, jale. Un pesito, bate. 2 de la tarde, llega el maestro Tomás Valdés. Larga vida al maestro, larga vida al maestro. Tenemos un corte, volvemos.
2: 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El diputado local, José Luis Garza, conocido como El Mueblero, asistió ayer a la inauguración del nuevo centro comunitario en la colonia Santa Isabel, un espacio que ofrecerá servicios médicos, talleres de oficios y actividades deportivas y culturales para toda la familia cuarense. La obra es fruto del trabajo coordinado entre el gobierno municipal y estatal y llega a una zona que requería infraestructura social de calidad. El legislador emecista respaldó con entusiasmo esta apertura, destacando que más espacios dignos siempre son un paso adelante para la comunidad. Juárez suma un centro comunitario que acerca oportunidades y bienestar a su gente. Que sigan las buenas obras para Nuevo León. 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
0: Vamos a continuar. 2 de la tarde llega el maestro Tomás Valdés. A las 5 de la tarde, el rey Midas del rating. Ese hombre que todo lo que toca lo convierte en popularidad, en números. El rey Midas del rating, Zappy Boy, 5 de la tarde. 8 de la noche, el güerito Henry Barra, el príncipe de la noche.
1: Espalda con espalda, muchachos.
0: ¿Cómo ven, muchangos? Vivos, mijo, vivos. Muertos, ¿pa' qué, mijo? Muertos, ¿pa' qué? Una broma para mi papá. Se llama Daniel Agraciano Sánchez. San Juan, vive en la colonia Felipe Carrillo, en la colonia... Tiene un hijo llamado Octavio Sánchez. Él anda con una muchacha llamada Itzel. Hazte pasar por su papá. Dile que la dejó embarazada y que se está haciendo de la vista gorda. Inclusive te la pasa saliendo con otras muchachas. Vamos, ¿cómo se llama? El papá se llama Agraciano. Un hijo de Octavio. ¿Qué edad tiene Octavio? Ponme la edad. ¿Qué edad tiene Octavio? Pero pónmelo escrito. No lo pongas en mensaje, huevón. Escrito. ¿Qué edad tiene el hijo? 20 años. Y la muchacha se llama Itzeri. ¿Qué edad tiene? Vamos a marcarle a este güey. A ver qué rollo. A ver qué rollo, mis queridos carnalitos. Estamos ya en la Universidad de los Medios de Comunicación. Vamos a ver. Una broma, mi papá se llama Daniela Graciano Sánchez. Vive en la colonia Felipe Carrillo. Tiene un hijo llamado Octavio Sánchez. Dile que anda con una muchacha llamada Itzel. Hasta pasar por su papá. ¿Y dónde vive Itzel? ¿Sabes dónde vive? ¿En qué colonia vive Itzel? ¿En qué colonia vive Itzel? Ponme la colonia. A ver, ¿quién mandó un audio? No sé. Ponme el audio, por favor.
13: Estamos ya en la Universidad de los Medios de Comunicación. Él anda con una muchacha llamada Itzel.
0: Ah, nos grabó, está escuchando, pero vamos a... Una broma, mi papá. Vamos a marcarle este ruco 8-2. Esta broma puede ser interesante siempre y cuando contesten. 02, perfectamente. Vamos a marcarle este ruco. Se llama Octavio Sánchez. Ah, no, el ruco se llama Daniel. Párate, ¿no? ¿Qué fue?
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0: Está sonando el teléfono del ruco este, don Daniel. Sonando. Chéquense que haya gente, por favor, hombre. A ver, estoy marcándole este ruco, pero no contesta, güey. Primero checa, güey. Ya estás haciendo peor tiempo, ya ves, menso. Espérate. Ah, ok. Le voy a marcar otra vez a este ruco que se llama Daniel Agraciano Sánchez. A ver, estoy marcando otra vez. ¿Está abierto? Bueno.
15: Bueno.
0: Buenas tardes.
15: Sí, buenas tardes.
0: Con el señor Daniel Agraciano. Señor Daniel. ¿Cómo está, señor? Buenas tardes. ¿Sí me escuchas? Cacachi, no lo escucho, amigo.
15: Sí, lo escucho.
0: Mire, yo soy el papá de Itzel. Sí, ubica a Itzel, la novia de ahí de Octavio. De su hijo.
15: Ah, a ver, de
0: Itzel, sí.
15: Sí.
0: ¿Cómo está, amigo? Buenas tardes, mire, pues aquí sí me puede regalar un poquito de su tiempo porque hay un tema un tanto, pues, ahí delicado que quiero tratar con usted, oiga, porque, pues, bueno, yo lo veía con este muchacho, con Octavio, aquí se le ha dado la confianza y todo, pero, pues, ahí, hablando anoche mi mujer con mi muchacha, pues, ahí hay situaciones que no me están gustando, amigo.
15: Ok.
0: ¿Verdad? Yo como padre, yo creo que usted como padre, pues, tenemos que ver por los muchachos, ¿verdad?
15: Claro, claro.
0: Entonces, aquí se le da la confianza a Octavio, pues, están entregando cuentas mochas, como decimos, ¿verdad? Ahí en el rancho, ¿verdad?
15: Sí.
0: Pues, yo creo que la situación, pues, yo no sé si haya... Pues, estoy tratando de hablar con este muchacho, no me contesta el teléfono, ¿verdad? Entonces, yo le dije, mira, mija, con todo el dolor del mundo y con toda la pena, pues, vamos a tener que hablar con la familia de este hombre, ¿verdad? De este jovencito. Y, pues, el motivo de la llamada, señor Daniel, discúlpeme mucho.
15: Sí.
0: ¿Verdad? Entonces, pues mire, hablando anoche, mi hijo, usted sabe que pues uno conoce a los hijos, ¿verdad? Nacho, mi mujer está hablando con mi chamaca y pues usted qué se puede imaginar, ¿verdad? Ya salieron con su domingo 7, ¿verdad? Entonces, pues yo quiero ver qué vamos a hacer, señor, ¿verdad? Porque pues mi muchacha pues está embarazada, señor, ¿verdad?
15: Sí.
0: Entonces ahí, pues yo no sé, pues usted en qué me puede echar la mano, ¿qué hacemos? Digo, porque yo quiero que se casen, de entrada quiero que, yo no me gustan esas cosas de que, en unión libre ni cosas, eso no tenemos esas costumbres, señor.
15: Sí.
0: Pues usted dígame qué podemos hacer o qué hacemos, digo, porque pues yo, la verdad, son muy jóvenes, pero pues, ¿qué hacemos? Usted dígame.
15: Sí, Sí, sí, pues es que, o sea, necesito hablar yo con Octavio, no sé cómo se puede la situación ahí, ¿va? Digo, sí, no. Pues ahorita que me estás, estás comentando esta situación, ¿va?
0: Sí, sí, señor. Entonces sí, yo quiero que se casen de entrada, ¿verdad? Digo, porque yo no tengo esas no nos gustan en la familia esas uniones libres, o que mi hijo, mi nieto ande, un nieto mío ande rodando, mi sangre ande rodando, ¿verdad? Digo, no sé usted, ¿usted ya tiene nietos, no tiene nietos?
15: Sí, claro, claro.
0: Bueno, entonces usted ha de saber lo que es el amor de la sangre, ¿verdad? Entonces yo quiero que este huerco pues se haga responsable, señor. O sea, ¿qué hacemos? Usted, digo, ¿usted que lo educó? ¿Cómo lo educó? ¿Sí será responsable? Usted dígame, yo quiero saber, yo estoy, ¿verdad? Con la duda.
15: Sí, se hace responsable.
0: Sí, se hace responsable, porque yo quiero que se casen. O sea, a mí no me gustan las cosas chuecas ni esas chingaderas de que unión libre o que no, nada de eso. ¿Ya? Yo quiero que él le ponga casa. Tampoco quiero que me vaya a salir Octavio con que se la va a llevar a vivir a casa de los papás de ustedes. ¿Ya?
15: ¿Perdón? Yo he oído esa voz, ya he conocido esa voz. Ya la he escuchado.
0: A ver, señor, ¿cuál es el motivo de su risa?
15: Pues ya tiene el radio.
0: Ah, pues dilo, entonces me sonó, Cuco.
15: Pues eso dije, yo había escuchado esa voz, empecé a buscar lo bueno que andaba en la camioneta, entonces dije.
0: Ahora sí ya respiraste, ¿verdad, güey?
15: No, pues yo qué.
0: No, es que te voy a hacer una broma a tu hija Daniela Sánchez.
15: Sí, está bien, hombre.
0: No, Cuco, sí. Ay,
15: no,
0: güey.
15: Ya,
0: ese payaso, sáquese aquí, ya. Sárpele, ya, vámonos, ya, se acabó, ya fue mucho, ya, ese payaso. 93.3, Caldo de Res.

0: Yo cuando digo algo, mira hoy, lo digo con pruebas. Mira, ¿cómo empieza la canción de Javi? Regrésala. Escúchenla, ¿cómo empieza? Este es el Javi. Ahora escuchen a Air Supply. Escúchenla. Oigan, ahí les va. Óiganla. Es igual. Es igual, güey. Es igual. ¿O no? ¿No distingues una de otra? Parece que pon el Javi. ¿O no? Pon otra vez. Es el Javi. Mezcla. Ahí va. Deja el Javi. No se notó, o sea, es la misma, güey. Álgame Dios. Ay, Germán, eres bien hocicón como Pedro Sola. No te metas, no te comprometas. Corte y volvemos.
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0: ¿Qué onda? 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
0: Dice, una broma para un amigo, es bien corajudo, se llama Eduardo Rodríguez, con su hija Vero Rodríguez. Dile que debe dinero y que te dijo Vero que él te iba a pagar. 818-476-75, perfectamente. Este vato es el papá de Verito Rodríguez. Le voy a decir que su hija debe dinero y que él, pues él tiene que pagar. Bueno, pero para eso me voy a convertir en un huizo. Bueno, ya soy, pero voy a ser más huizo.
8: Bueno.
0: Ay, no contestan.
8: No contestan.
0: Ay, qué desesperación.
8: Bueno.
0: Estoy estoy marcando, baboso, y no contesta. Dice, sí contesta. Pues no contesta, güey. Estoy marque y marque y no contesta. Ya le estoy marcando al vato de que es corajudo, Eduardo Rodríguez, y no contesta, pulseras. Chéquense primero que haya gente, hombre, por favor. La uno. Otra vez. A ver si contesta ahora sí.
4: Se vas a convertir en un
0: whiz. Bueno. Bueno. Bueno. Bueno. Ah, este güey está viendo la radio o no quiere contestar el güey o tira hasta la madre de deudas porque el vato levantó yo y colgó. Dice, Germán, llama a mi esposa, dile que eres un nuevo suegro, que quieres que deje a tu hija, que deje a tu hija embarazada, se llama Erika Bernal. ¿Y tú cómo te llamas, animal? Este pulsera es tu nombre. Ponme el audio de la máquina, por favor. Tu nombre. Espérame. Pasen bien las de la información, güey. Llámala a mi esposa, dile que eres mi nuevo suegro. ¿Y tú cómo te llamas? A ver, vamos a marcar. 814-028-21. A ver, vamos a ver. Llámala a mi esposa, dile que eres mi nuevo suegro. Dile que deja tu hija. Ella se llama Erika Bernal, vive en Apodaca. A ver, la 1. A ver, palma. Está sonando. No, déjame. Está sonando. Está sonando el teléfono de Erika. Está sonando. No contesta.
9: Buzón de voz. Tu llamada es...
0: No hagan perder tiempo, hijos de su mal dormir, güey. No, qué bárbaros, güey. Qué bárbaros, mis queridos chavacanos. Ay. Vamos a continuar, mi querido Perito Tamés. Ay.
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0: Oye, un saludito para la raza aquí en el mesón. ¿Cómo nos escuchan en el mesón? ¿Por qué nos escucharán tanto en el mesón? Aquí por la calle Espinosa y Colegio Civil, a la raza de Runner Alimentos, hombre, que nos manden unas papitas de Natural Sol, qué rico. Saludos a la gente allá en la colonia La Estancia. Vamos a las bromas de la banda. Oye, man, andan muy flojos, no han mandado bromas casi, güey. Andan bien flojos. Vamos a ver qué nos llega por aquí. Vamos a ver qué nos llega por aquí. Pues sí, pero qué carro es, güey. Ponme los carros ahí todo.
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0: Ándale.

0: Buenas tardes. Bueno, con la señora Alejandra Garza.
1: Sí, dígame.
0: Habla el licenciado Fernando Martínez de Protección al Infante. Buenas tardes, del estado.
1: Sí, dígame.
0: Mire, tenemos una denuncia en su contra, señora.
1: Ajá.
0: Sí, podría regalar un poco de su tiempo, por favor. Mire, hay una denuncia de parte de los vecinos acerca de un menor de edad y tres niños.
1: Ajá.
0: Al parecer usted los descuida, los niños siempre andan en la calle, y también nos comentan aquí que su esposo al parecer pues también descuida a los niños, que no tiene un trabajo fijo.
1: Ay, qué raro.
0: ¿Perdón?
1: Qué raro.
0: ¿Qué raro qué? No le entiendo.
1: Qué raro, pues yo estoy todo el tiempo aquí con mis hijos.
0: Bueno, es un tema muy delicado, no sé si usted sepa ahorita una denuncia de este tipo, no si lo...
1: Ay,
0: si lo...
1: ¿quién puso la demanda, si se puede saber?
0: Si me permite, le estoy dando la información, señora. Sí, o sea, este tema, yo le explico, es algo muy delicado, no se lo tome a la ligera, señora. Porque ahorita,
1: sí,
0: si usted se le comprueba que usted descuida a los menores, usted puede perder la patria potestad, sí lo sabía.
1: Ajá.
0: O sea, yo le recomiendo que no se lo tome a la ligera, señora. O sea, no se lo tome así de que esto, qué raro, porque hay una denuncia, señora. Sí, hay una denuncia.
1: Sí, por eso quiero saber quién fue que puso la denuncia, porque la verdad yo estoy con mis hijos, yo no trabajo.
0: ¿Perdón?
1: Yo no trabajo, el que trabaja es mi esposo y yo todo el tiempo estoy con mis hijos.
0: Bueno, pues aquí los vecinos son los que interpusieron la denuncia, señora.
1: Quiero
0: usted
1: saber
0: puede,
1: quién
0: a ver, permítame, señora, esto es un proceso legal, o sea, aquí nada es de que dígame, o sea, aquí las preguntas yo las hago, ¿verdad?
1: Sí, pues por eso le pregunto también, quisiera saber quién es, porque pues en verdad yo estoy con mis hijos todo el tiempo.
0: Bueno, pues aquí también comentan que al parecer el marido de usted han observado que no tiene un trabajo fijo, que al parecer no duran los trabajos.
1: Pues mi esposo tiene trabajo.
0: ¿Perdón?
1: Mi esposo ahorita está trabajando.
0: Dígame la verdad, señora, yo quiero ayudarla, o sea, ayúdeme a ayudarla.
1: Sí, por eso
0: ayúdeme
1: le digo.
0: Ayudarla. Yo, la verdad, sí, dígame, le escucho.
1: Por eso le digo la verdad, porque mi esposo está trabajando, ahorita
0: señor,
1: él trabaja.
0: A ver, déjame checar aquí la minuta, el señor Edgar es su marido, ¿verdad?
1: Sí. Claro.
0: Pues aquí el asunto es echar una platicada con usted. ¿Puede recibirnos ahí en su domicilio el día de mañana o pasado? Usted dígame qué día puede recibirnos.
1: Sí, claro que sí.
0: Porque esto es muy delicado, señora. O sea, yo quiero ayudarla, ayúdeme a ayudarla, porque si se le comprueba lo contrario, puede usted perder la patria potestad de los menores.
1: Sí, claro, con
0: sus niños, comentan los vecinos que andan en la calle, que al parecer usted no les da de comer. O sea, es un tema muy delicado, señora. ¿Sí
1: ya
0: me entiende? O sea, ¿tiene usted problema con algún vecino? Pregunta.
1: No, ningún problema, la
0: porque
1: verdad.
0: Nosotros esto lo vemos a diario. Hay personas que a veces tienen problemas con los vecinos y pues surgen ese tipo de problemas, ¿verdad?
1: Sí, pero pues la verdad no tengo ningún problema con ningún
0: ¿con
1: vecino.
0: ¿Ningún vecino, alguna vecina que tenga usted
1: sí,
0: ahí en
1: o
0: su
1: sea,
0: contra?
1: No,
0: nada.
1: No, nada.
0: ¿Ninguna? Bueno,
1: no,
0: porque
1: ninguna.
0: ¿Mañana qué horas puede recibirnos?
1: A la hora que guste.
0: ¿Le parecería bien a las 10 de la mañana?
1: Claro
0: de hecho,
1: que sí.
0: Aquí tenemos algunas fotografías que nos enviaron.
1: Ajá.
0: Los menores donde, pues sí se ven descuidados los niños, señora. Sí se ven descuidados, sinceramente. ¿Usted los alimenta, los...
1: Sí, claro que sí.
0: Pues porque los niños se ven tan descuidados, señora. Es pregunta.
1: ¿En qué forma
0: su físico
1: descuidan?
0: Se ven sucios, se ve que no los asea, se ven poco aseados
1: sucio.
0: Los niños.
1: Sucio.
0: Es lo que aquí los
1: pues,
0: vecinos
1: bueno,
0: comentan.
1: Hay veces sí. Como está, hay muchos niños que juegan aquí fútbol, ¿verdad?
0: Ajá.
1: Aquí por donde yo vivo.
0: Sí.
1: Y pues se agarran a jugar, se ponen a jugar, pero están enfrente de la casa, o sea, están
0: no
1: en
0: es
1: la casa
0: estén,
1: y se ponen a jugar.
0: No es que estén descuidados, yo le pregunto porque usted también
1: pues
0: tiene...
1: descuidados no están porque en sí, o sea, ellos se bañan y todo, o sea, tengo
0: sí.
1: Ningún problema con ellos, o sea, ellos siempre andan tan limpio, pero cuando se ponen a jugar
0: porque,
1: fútbol,
0: mire,
1: es lógico,
0: aquí
1: ¿verdad?
0: Los vecinos ¿qué? Dentro de la denuncia que hacen en su contra, dice que su casa, pues, que huele muy mal también, ¿verdad? O sea, ¿tiene usted animales?
1: No, para
0: dicen que
1: nada.
0: Su casa huele muy mal, o sea, se lo voy a leer como lo dice la minuta. Dice Colonia Valle Santa María, ¿verdad? Es su colonia,
1: ajá,
0: ¿verdad?
1: Sí.
0: Siendo las 2 de la tarde, a la hora que se levantó la denuncia, se menciona que
1: ¿ahora?
0: En el domicilio, no, hace 4 días, que en el domicilio dado en la Colonia Valle Santa María, la casa huele a caca.
1: Acá,
0: así lo dicen los vecinos, que su casa huele a caca. ¿Esto es cierto?
1: Pues en realidad, pues no.
0: ¿Tiene usted animales?
1: No, no tengo animales.
0: Entonces, ¿por qué su casa huele a caca, señora?
1: Pues no sé, pero
0: dígame la verdad, no tengo. ¿Usted se baña?
1: Pues lógico, ¿no?
0: No, no le entiendo, ¿cómo lógico?
1: Pues me tengo que bañar.
0: Sí, porque a veces uno, pues puede ser, usted puede ser la que huela mal, ¿no? O sea, a caca, no, no es usted.
1: No, porque yo me baño.
0: Se baña. Bueno, mañana, ¿a qué hora puede recibirnos para platicar?
1: A la hora que usted guste.
0: Y lo más importante de esta conversación se lo voy a decir en este momento. ¿Sabe qué es?
1: Dígame.
0: Que no se crea que es una broma de la banda 93.3. Oye,
1: Germán
0: Pluma, no se crea.
1: Ya su sabía, tía, por eso le está.
0: Su tía Cande y su prima Diana le hicieron la broma, ¿cómo ven?
1: No, ya sabía.
0: Oiga.
1: Dígame.
0: Su casa no huele hacia caca, ¿no?
1: No, pinches viejas locas, ya sabes.
0: Las que huelen son ellas, ¿verdad?
1: Sí, esas sí tienen perros y gallos y el pedo.
0: Cande y Diana son las que huelen así bien horrible.
1: No, bien horrible. Huelen
0: a puras verijas.
1: Sí.
0: ¿A qué huelen Cande y Diana?
1: Aparte de que tienen la cara de culo.
0: Oiga, no se lo diga. Qué bárbara. Entonces, a eso huelen.
1: ¿Sí?
0: ¿A qué huelen? ¿A qué? ¿Cande y Diana?
1: Huel, a cara de culo.
0: ¡Hombre, ya! ¿Qué hombre esta grosera? No, dice que ahí vive Don Rulo. Que ahí vive Don Rulo.

0: aquí un mensajito a la racita ahí del Bear Bear Car Wash ahí en Santa María, en García Nuevo León. Saludos, gracias, están escuchando la banda 93.3. Un saludo para el Huilás y Samuel, que son mayates. Saludos, carnalita. El licenciado Nerio, que hoy cumple años. Mi buen amigo, el licenciado Nerio, que hoy está cumpliendo años. Saludos, están escuchando la banda 93.3 para que le caigan ahí al Bear Car Wash ahí en Santa María, en García Nuevo León. Órale. Tiene que mandar de parte mía, de parte de Germán Pluma, hombre. Saludos, gracias. Tenemos un corte y ahorita regresamos.
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9: Impacto Mundialista al momento. Todos sabemos de la garra charrúa con la cual juega Uruguay y cómo le fue en esta justa mundialista. Empató a 1 ante el equipo de Arabia Saudita, esto en Miami, después empató a 2 con Cabo Verde, también en Miami, y acá en México, en Guadalajara, enfrentó a España 1-0, ganó la Furia Roja, pero los uruguayos vendieron cara a la derrota, lamentablemente quedaron fuera de la justa en la etapa de grupos.
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0: Vámonos, mi querido Pitamés, vamos con las bromas de la banda. Por favor, chéquense cuando manden bromas, que haya gente, güey, por favor. Que haya gente que conteste. Una broma, mi mamá tiene un pitbull. Díganle que una vecina denunció que la perra es grande y que puede ser agresiva. Vive en la colonia Lombardia. Licencial Lombardia, se llama Lili y la perra se llama Dakota. ¿Pero qué calle es, güey, donde vive tu mamá, güey? La calle. Vamos a ver. Vamos a marcarle a esta señora al 811 para decirle que... Una perra que pitbull. No, pues yo tengo dos. Esa guarra como los eduques, ¿ah? ¿Eh? Si no los educas, hasta un chihuahua se hace agresivo. Dice, colonia Lombardia. La Lili, ¿qué se llama la señora? ¿Lili qué? ¿Lili qué? ¿El apellido, baboso?
12: ¿Sí?
0: Buenas tardes. Es la señora Lili. Buenas tardes. ¿Sí? ¿Cómo está, señora? Mira, el licenciado Fernando Maldonado, de Protección Animal de municipio. ¿Cómo está, señora? Sí. Buenas tardes.
12: Dígame.
0: Pues mira, aquí saludándole primeramente y pues comentándole. Hay una denuncia ahí de parte de los vecinos.
12: ¿De qué?
0: De una, sobre una perrita que tiene una perrita, parece que es pitbull, una perrita pitbull.
12: ¿Pero qué tiene?
0: Pues los vecinos se quejan porque dicen que al parecer puede ser agresiva. Y sabe que ahorita el tema pues de los perritos está un tanto, pues delicado, ¿no? Sobre todo si son agresivos los animalitos, ¿verdad?
12: Uh-huh.
0: Es ahí de la... Déjame checar aquí la minuta de la colonia Lombardia, ¿verdad? Residencial.
12: Sí.
0: Entonces, pues queremos hablar en este caso con usted. Calle Toscana, ¿verdad?
12: A ver, ¿para qué?
0: Para checar, pues... que nos permita una visita para checar el animalito, ¿verdad? Si lo tiene usted debidamente custodiado, no sale a la calle, cosas de este tipo.
12: No sé por qué dice esto cuando hay perros más grandes.
0: ¿Perdón?
12: Que hay perros más grandes que andan sueltos en el parque. Mi sí. perro siempre anda con correa.
0: Por eso le comento, lo que pasa es que mire, es un perro pitbull, sabe que los perros pitbull están muy...
12: No importa, la raza no importa.
0: Pues en este caso para los vecinos sí, señora, porque mire, déjeme comentarle con todo respeto. Ellos, el perrito responde al nombre de Dakota, ¿verdad? Se llama la perrita.
12: Uh-huh.
0: Sí, ¿verdad? Sí, tenemos aquí los datos que nos pasaron los vecinos. Aquí el asunto es conciliar, señora. No queremos causar conflicto, queremos conciliar porque los vecinos nos piden que retiremos el animal, ¿verdad? Eso nos están pidiendo a nosotros como autoridad, ¿verdad? Usted está en su derecho de defenderse. Usted comenta que la perrita siempre anda con bozal y con su cadenita, con su correa.
12: Sí.
0: Sí, sí, esto usted lo puede comprobar, tiene usted cómo comprobar.
12: ¿Quién le dio el nombre? Quiero saber quién
0: bueno,
12: le dio.
0: Bueno, no podemos decirlo porque causaría conflicto.
12: Ah, bueno, pues si no es así, entonces no voy a permitir tampoco la visita.
0: Pues necesita es que mire, aquí hay otra cosa que los vecinos también se quejan, es que usted juega mucha lotería, ¿verdad? Entonces los juegos de azar también están prohibidos, señora, ¿verdad? Digo, son comentarios de los vecinos. ¿Tiene usted algún problema con algún vecino?
12: No, lotería, no sé ni jugar lotería.
0: Bueno, pues aquí hay denuncia, hay pruebas y tenemos todo, ¿verdad? ¿Usted quiere que la visitemos en su domicilio o se presenta usted al municipio? Como usted me comenta, como usted guste. Pero eso sí tiene usted que arreglarlo, porque de otra manera, pues íbamos a...
12: ¿Cuál es su nombre?
0: Licenciado, apunte mi nombre, por favor. Licenciado... ¿Perdón?
12: Licenciado...
0: Fernando Maldonado. Yo quiero ayudarla, señora, pero la notamos usted muy reacia, o sea, como que usted no quiere cooperar, señora. Ayúdenos, por favor, a ayudarla, porque de otra manera, pues vamos a retirarle a la perrita de nombre Toscana, ¿verdad? Entonces, ¿cuándo nos puede...? ¿Qué prefiere usted, venir aquí a municipio, a la oficina, o permitirnos ir a su domicilio para platicar?
12: Como quiera.
0: No, usted dígame cuándo y a qué hora, como usted diga.
12: Como mejor viene.
0: ¿Perdón?
12: Mejor viene.
0: ¿Nada más tiene un perrito o tiene más perritos ahí en su casa?
12: Pues nada más uno.
0: La perrita,
12: ¿para qué quiero más con esta tengo?
0: La pitbull, nada más.
12: Con esta tengo.
0: Sí, porque los vecinos se quejan de que ladra mucho y de que cuando pasa asusta a los niños, que la perra ladra.
12: Uh-huh.
0: De hecho, aquí tenemos unas grabaciones que nos mandaron los vecinos, que se las voy a poner, si usted me permite.
12: A ver.
0: Para que cheque usted, pues, lo que le estamos diciendo, o sea, el nivel de... Pues de compromiso que tiene usted ahí en la colonia, ¿verdad?
12: Sí, claro.
0: ¿No ha tenido usted problemas recientemente con algún vecino, segura? O ¿algún vecino que no se lleve usted o algo así, no?
12: No, así todos nos llevamos bien.
0: A ver, pues ahorita me lo pongo a ver, ¿no? ¿Esa es su perrita?
12: No, no son.
0: ¿No es su perrita?
12: No.
0: A ver, escúchela bien.
12: Pero estoy escuchando bien, ¿no es?
0: Esa no es... ¿Esa no es su perrita?
12: No.
0: A ver, déjame ponerle otra.
12: Mi perro no ladra tan feo.
0: A ver, escúchela. ¿No es su perrita, señora?
12: No, ese monstruo no es.
0: ¿Perdón?
12: Ese monstruo no es.
0: ¿Monstruo? ¿Cómo monstruo?
12: Pues no, sé, como si fuera un monstruo.
0: A ver, señora, yo le pido un poco más de seriedad, señora, por favor. Sí, estamos hablando de manera seria, señora Lili. ¿Por qué se refiere a un perrito como un monstruo?
12: Pues porque me ponen grabaciones, señora, que no son.
0: La llamada la estoy grabando, señora. ¿Sabe usted que ahorita...
12: qué bueno.
0: A ver, señora. A ver, no se lo tome a broma, señora. ¿Sabe usted que ahorita está muy penado a hablar mal de los perros?
12: Pues usted está hablando mal.
0: Yo no... ¿En qué momento? ¿Usted le dijo... ¿Quién le dijo monstruo al perro? ¿Yo o usted?
12: ¿Cómo que quién le dijo monstruo?
0: ¿Quién dijo que ese era un monstruo? ¿Yo o usted?
12: No, pues no suena como un perro eso.
0: Pero usted lo acaba de decir, que el perro es un monstruo.
12: No,
0: el perro no es un monstruo.
12: Cierto, claro que no.
0: Aquí la tengo grabada, señora. Usted dijo, claro, que el perro era un monstruo.
12: No. Claro que no.
0: Pues yo la quiero ayudar, pero usted no se deja ayudar, señora.
12: Bueno, como usted quiera.
0: Y le voy a decir la parte más importante de esta conversación.
12: A ver, ¿cuál es la?
0: Que no se crea que es una broma, oiga, de la banda 93.3, ¿no es cierto?
12: Ay, ¿quién me la hizo?
0: Soy
12: mi hijo.
0: Soy Germán Pluma. Dinora, ¿quién es Dinora?
12: Yo, mera.
0: Dinora, pues yo creo que fue su hijo.
12: Ah.
0: Aquí está. ¿A usted es Lili Dinora o
12: sí,
0: cómo?
12: Sí, porque sabe que es todo mi querer, mi animalito.
0: Sí, por eso le mandó hacer la broma a este perro.
12: ¿Verdad?
0: Sí, él fue
12: para
0: no darme
12: donde más me duele, que es
0: no
12: mi...
0: se crea. Es una broma, no se crea. ¿Usted quiere mucho a los animalitos?
12: Sí, Claro, soy protectora de los animales, donde quiera que vea un animalito y todo, siempre los ando ayudando.
0: ¿Qué opina usted de Pedro Sola, que dijo que hay que darles carne envenenada?
12: No debería ya ni de ir a los comerciales para empezar o que ya.
0: ¿Usted está en contra de eso?
12: No, pues no estoy en contra ni a favor, solamente son seres vivos también y tienen también sus
0: derechos.
12: Derechos.
0: Claro, pero lo que dijo Pedrito Sola, ¿usted está de acuerdo entonces? ¿Lo que dijo o no está de acuerdo?
12: De que no está bien, de que lleven los animalitos y que a los restaurantes y todo eso.
0: Sí, y luego que les quería dar carne envenenada, dijo.
12: Ah, no, eso no, claro que no.
0: ¿No está bien eso, va que no?
12: No, claro que no.
0: Oiga, el que le llamó, mandó a hacer la broma fue Orlando.
12: Sí, es mi hijo el canijo, porque siempre dice... Mamá, nosotros primero nos das antes de que a tu perra siempre perra. Dice que...
0: Entonces, ¿qué opina usted de Pedro Sola, por ejemplo?
12: No, pues pobre señor, pues yo creo que se le salió decir...
0: Pobre señor. Gracias, se no se crea. Decir eso. Una broma, madre, no se crea, Lili. Okay. Un abrazo, cuídense mucho.
12: Igual, bye.
0: Hasta luego, véate la señora. Pues que hay gente que quiere mucho, yo quiero mucho a mis animalitos, por eso quiero mucho a Pitamés. 93.3 Calores. ¡Ah!

0: Saludos allá por la calle Génova y Valle de San Francisco. Saludos, gracias. Allá cruz con Avenida Monterrey. Saludos a la racita ahí de Tapicería Maguey. Están chambeando todo lo que da, ¿eh? Están chambeando. Saludos ahí para la raza, hombre. Ahí están reparando a domicilio, sillones, sillones hundidos, resortes. Qué buena onda. La Tapicería Maguey es allá en Valle de San Francisco, en Escobedo, Nuevo León. Saludos al Quique y toda la raza. Muchas gracias. Tenemos un corto comercial y ahorita regresamos.
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1: Déjame mandar un saludito para la raza, todas las niñas del AREM aquí en Maduro y Carvajal y La Cueva que están chambeando desde mediodía escuchando a la banda. Qué rico, hombre. Saludos, preciosuras. A todas

0: Juárez y Lázaro Cárdenas, a la raza del Casino Aries, allá por Riberas del Río. Qué bonito, qué padre, qué paicote. Allá de la raza del Casino Aries en Ciudad Guadalupe. Un saludo también muy grande a toda la gente que nos está escuchando aquí en el centro de la ciudad. Gracias a toda esta raza, muchas gracias. Dice por aquí, qué rollo, qué onda, qué, no sé cuándo, dónde, por qué. Qué rollo. Hermano, una broma a mi suegro, suegra, contesta en el mismo número de preferencia a mi suegro. Es bien enojón. Dile que me agarraron robando unos tecates en un Oxxo. Acá en Escobedo. A la madre. Unos tecates. Una botana. Unos tecatitos, ¿ya? Vamos a ver. 813. Vamos a marcarle a este ruco que es muy enojón. 15. 12. Este ruco se llama. ¿Cómo se llama el ruco? Daniel. La 1 al aire, por favor. A ver si nos contesta. Dice que sí contesta, ¿no es cierto? ¿Sí, sí checas que sí contesta, güey? Bueno. Buenas tardes. Bueno. Buenas tardes. Buenas tardes. ¿Con el señor Daniel Moncada? Bueno. Buenas tardes. Bueno, ¿con Daniel? Pásame a tu papi, mijo, por favor, sí.
1: Está dormido.
0: O a tu mami, a Lupita. Pásamela, pásamelo, por favor. Muy mal que contesten
1: los niños. Todos están dormidos.
0: A ver, despiértalos, diles que habla un señor. Dile, habla un señor. Diles, despiértalos. Están flojos, diles.
1: Es que no me puedo levantar porque todos están dormidos.
0: No, pues despiértalo al señor Daniel. Despiértalo. ¿Qué es tuyo, Daniel? ¿Tu papá o tu abuelito? ¿Tu abuelito?
1: Bueno.
0: Ah, despiértalo. Háblale, por favor, mijo. Que le voy a dar, le vamos a llevar unos pasteles. Y otro para ti, te conviene. Despiértalo. Sí. Buenas tardes.
2: Sí.
0: ¿Con el señor Daniel Moncada?
2: Sí, dígame.
0: ¿Cómo está, amigo? Buenas tardes. Habla Fernando Martínez, supervisor de Oxxo. ¿Cómo está, amigo?
2: ¿Supervisor de Oxxo?
0: Sí, de Oxxo, tiendas.
2: Ah, ok, dígame.
0: ¿Usted es familiar de Vicente Hernández?
2: ¿De Vicente Hernández?
0: Sí, dijo que es, al parecer, usted su suegro o algo así.
2: No.
0: ¿No lo conoce?
2: No.
0: Válgame Dios. Bueno, lo que pasa es que...
2: ¿Qué pidió? Pues, ya me habló dos personas de lo mismo. ¿Qué pidió?
0: ¿De qué, señor?
2: Esa persona, ese del Oxxo.
0: No, señor, no, a ver, vamos por partes. No pidió nada, se robó cerveza, señor.
2: ¿Se robó cerveza?
0: Se robó cerveza y lo tenemos detenido. Entonces, no queremos consignarlo. Porque queremos que esto quede... Pues queremos arreglarlo. Me dijo, ¿sabes qué? Márcale a mi suegro, Vicente Hernández. Pregunta por Vicente, por la señora Lupita. ¿Sí?
2: Ah, ok.
0: Márcale a Daniel, me dijo. Márcale a Daniel. Usted es Daniel, ¿verdad?
2: Sí, ¿en qué parte está?
0: A ver, permíteme que le estoy dando la información. Entonces, ¿usted responde por él o no puede responder por él?
2: Mira, yo estaba un poco malo del estómago, pues te digo, no, me sacaste, yo estaba acostado.
0: ¿Estaba en el baño? ¿Cómo dice?
2: Estaba acostado. Estaba dormido.
0: Bueno, mire, lo que pasa, mire, señor, es que el señor, déjame le platico cómo está el asunto. Ah. El señor Vicente lo descubrimos robándose unos tecates, un 12 de tecate, ¿sí?
2: ¿Un 12?
0: Un 12 de tecate, sí. Entonces, no queremos consignarlo a la policía. Y dijo, ¿sabes una cosa? Márcale a mi suegro, Daniel, o pregunta por mi suegra Lupita. ¿Sí? ¿Sí? Para que ustedes respondan por él. ¿Usted puede responder por él o lo consignamos? Usted dígame, como usted me diga.
2: Pues yo no sé, ¿qué te puedo decir? Porque ¿de qué voy a responder? ¿Con qué voy a responder? O...
0: Pues pagando el 6, el 12 de Tecate. Pagándolo nada más. O sea, porque pues esta persona, digo, malamente roba cerveza, ¿verdad? Pero no queremos... Sí. Hablar a la policía. Entonces, si usted viene a pagar aquí al Oxxo lo que el señor Vicente. A ver, un segundo. Pues no, que está, anda usted malo el estómago.
2: Te estoy diciendo que estoy acostado porque está malo el estómago.
0: Por eso no queremos que en el camino.
2: Lo voy a pasar. Estoy
0: no queremos que en el camino se vaya a cagar.
2: No, tampoco me hables así que me vaya a cagar, compadre. No me hables así tampoco. ¿Verdad? Tú estás preguntando de cuál Oxxo estás. Bueno.
0: A ver, vamos por partes. En ningún momento yo le estoy faltando el respeto, señor.
2: No, sí me hablas. Si me dijiste, no te vayas a cagar. No, ni me conoces ni te conozco.
0: Señor.
2: ¿Sí? ¿Estamos
0: es
2: de acuerdo?
0: Que usted dijo que estaba malo el estómago, señor.
2: Pues nunca te dije que me estaba cagando. Nunca te dije. ¿Verdad? Y ahora te estoy preguntando yo bien.
3: Yo lo que quiero ver, señor.

0: favor, mire, yo lo que quiero es evitarle un accidente, porque usted dice que está en el, está usted enfermo del estómago.
1: Bueno, ya si me cago, pues, no, si me cago, ya es problema mío. Si me cago, no me cago, es problema mío.
0: Más para que, yo digo, para que no, no le pase un accidente, porque, porque no se vaya a cagar, señor.
1: No me dices esas palabras, ¿en qué problema las estás diciendo, compadre? Ni te conozco ni me conoces.
0: Señor, yo lo que quiero es evitarle un problema que usted...
1: Por eso te
0: usted,
1: pregunto, que, señor,
0: a ver, dígame, le escucho.
1: Vuelvo a preguntarte, ¿en cuál Oxxo estás?
0: Yo ahí le voy a decir, yo lo que quiero evitar es un problema que el señor Vicente Hernández no mandarlo a la cárcel.
1: Y usted, por eso, y usted
0: que
1: pregunto,
0: no, y usted que no se me cague en el camino.
1: Por eso te estoy preguntando, ¿en cuál Oxxo estás? ¿En qué Oxxo estás? ¿A dónde quieres que te vaya a pagar
0: lo
1: que
0: debe? Trae el dinero, trae el dinero. Lo trae.
1: Eso no es de menos. Yo tengo dinero, trae el dinero, yo te voy a pagar.
0: Bueno, señor, es que al principio usted se negó y ahora dice que sí. Entonces, ¿lo tiene el dinero? Bueno, mira, una cosa, mira, una cosa. Mira, yo quiero, discúlpeme, yo no, mi intención no era ofenderlo. Mire, traiga el dinero del 12.
1: ¿Cuánto es?
0: A ver, déjeme sacar la cuenta y aquí le voy a regalar de cortesía unos rollos de baño.
1: Gracias. ¿Yo te puedo regalar una camioneta también?
0: ¿Mande? Pues si quieren, pero mire, si usted, yo le regalo unos rollos de baño por si se caga en el camino.
1: ¿Está bien?
2: ¿Y usted qué le importa?
0: Oiga, señor.
1: ¿Mande?
0: Oiga, no se crea, es una broma de la banda 93.3, no es cierto, oiga, es una broma.
1: Madre, entonces.
0: Es una broma, soy Germán Pluma, le mandó a hacer la broma a él, Vicente Hernández, no es cierto.
1: Está bueno.
0: Es una broma, le mandó a hacer la broma a él, Vicente, su nuero, le mandó a hacer la broma. No se crea.
1: No, está bueno.
0: Fue una broma, no se crea. Señor, no se crea, señor. Y por favor, póngase pañal si viene para que no se surre en el camino.
1: Sí, los tengo bien puestos, puedo te responder así. Tengo bien puestos.
0: No, pero no se enoje, señor. Fue una broma.
1: No,
0: de,
1: me enojo, güey, porque estoy dormido y estoy pensando con sus pinches.
0: Oiga, señor, pero no sea usted huevón. Fíjese, son las 12 del mediodía, está usted dormido.
1: Pues es que los tengo como el elefante de grandes.
0: La cola, güey. Ya que estés aquí, mendigo. Viejo este huevón, dormido ahorita al mediodía. Hoy un saludo a la raza por la avenida Alfonso Reyes, pasando Luis Cortines frente a la Coca-Cola. Ahí en el hotel pasa Regina echando patita en la colonia. Regina, qué rico, hombre, enclimados y todo. Gracias. ¿Qué tenemos, Perito? Una más, gracias. Una más. 93.3, caldo de res.

0: ay, ay, ay, ay, ay. Corazón, ¿por qué no amas? Saludos para toda la gente allá en Industrias del Vidrio. Muchas gracias por estar sintonizando 93.3, la única y auténtica universidad de los medios de comunicación. Ajá, ¿qué pusiste? Rumba samba mambo. Rumba samba mambo. No, es lo comía. ¿Cómo se llama esa canción? Rumba samba. Rumba samba. No, es lo comía. Es el tema de lo comía con lo comía. Saludos a raza de Santa Catarina. Saludos a raza de Tacos Pipe con salsa. ¿Cómo te quedan los Tacos Pipe, Pepe, con salsazo norteño? Unos 10 bañaditos, ¿verdad?
1: ¿Eh? O de vapor.
0: O de vapor, ¿eh? Bañados. Como los del otro día, qué rico, ¿eh? Y un menudito Pipe. Lolo.
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0: Crazy Mosca. Ibiza, lo comía. Puro hueso, puro hueso, ¿eh? Get up on the crew, get into the mood, get it. Puro hueso. Get your body groove. An abanico, so be grooving to the sea. You get it. Get your body groove. Get your body groove. Súbele, carnal. Súbele, mi querido Pita Mes. Lo comía. Un saludo para toda la gente que está ahorita en la hora de la comida, no solamente aquí en Monterrey, sino en toda la República Mexicana, allá por la avenida, por la calle Río Mississippi, esquina con Loma de la Paz, en Balcones del Río, en Escobedo, la raza de la bonita carnicería. Saludos, chavos, búscalos así en el Google Maps, ahí en Río Mississippi, esquina con Loma de la Paz, en Balcones del Río, allá en Escobedo, la raza de la bonita carnicería. Todos los, ¿cómo se les llama? Los tablajeros, ¿verdad? Los tablajeros, que son artistas para hacer los cortes. Ay, qué rico, hombre, gracias. De todas las carnicerías de todo el mundo. Gracias, mis queridos chabacanos. Gracias, 93. Ah, cómo no, los tablajeros ahí de San Ángel Meat Market, del SAM. Saludos a todos los tablajeros de San Ángel Meat Market. También un abrazo y un beso, hombre. Gracias, mis carnales, gracias. Somos gracias. La única y auténtica universidad de los medios de comunicación. Gracias, México. México, gracias. 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
2: En Guadalupe, el municipio está invitando a las personas que estén buscando trabajo a que acudan a las próximas brigadas de empleo que organiza la Secretaría de Inversión y Desarrollo Económico. La próxima brigada se realizará este 16 de julio en la colonia 20 de noviembre, el 23 de julio en la colonia Los Presnos, el 30 de julio en la colonia Lomas de Tolteca, y se informa además que el próximo 12 de agosto se llevará a cabo una feria de empleo inclusiva en coordinación con la Secretaría de la Mujer, Inclusión y Derechos Humanos, la cual se verificará en las instalaciones de la Expo Ganadera en un horario de 10 de la mañana a 15 horas. 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
3: El sábado en la Liga MX se completa la jornada 1 con varios partidos, son 4. Empezamos con el Pumas Pachuca a las 5 de la tarde en el Olímpico Universitario. Rayados ante Santos a las 7 en el Estadio de la Raya. A las 7 también Chivas ante el Toluca, Estadio Akron. Y a las 9 de la noche, Querétaro ante las Águilas del América en la Corregidora.
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0: Buenas tardes, señoras y señores. Aquí en la radio que manda Banda 93.3, servidor Tomás Valdés. Gracias al gran Tlatuani de la radio por cedernos los micrófonos
1: de la banda.

0: Hasta el último resqui, hasta el último. Bienvenidos, muy buenas tardes, señoras y señores, en este martes 14 de julio del 2026. Un gran saludo afectuoso a quienes hoy cumplen años, a quienes festejan el Día de su Santo también. Muchas felicidades. Sin duda alguna, hoy que es martes, una temperatura excelente, 33 grados es lo que marca la barra mercurial. 33 calurosos grados, calurosos, pero el cielo está nubladón, ¿verdad? 33 grados, espero una máxima justamente de 33 y una mínima de 23. La mínima ya la tuvimos muy temprano por la mañana y ahorita estamos alcanzando el cenit en la temperatura. Así es que 33 grados en la última semana del Mundial, la última semana del Campeonato del Mundo, que muchos van a extrañar, sin duda alguna, el FanFest, por ejemplo. Aquí en el Parque Fundidora se vivieron unas noches de verdad formidables. ¿Ya fue la de Karim León?
1: No, pues el 19.
0: Es el 19. Karim León es el que cierra el FanFest. Pero bueno, bienvenidos y muy buenas tardes, señoras y señores. Cucharadita de hoy. Palabras que alguien necesita escuchar. Nadie necesita saber nada de tu vida. Porque cuando el zapato aprieta, solo a ti te duele. Órale, gran cucharadita, Nadie necesita saber nada de tu vida, porque cuando el zapato aprieta, solo a ti te duele. Eso, que ni que eso habla acerca de cómo al final de cuentas uno es el que se come el plato solo, ¿verdad? Solo. Uno es el que carga solo los problemas, uno es el que lidia con las situaciones de la vida en forma solitaria y no muy pocos te ayudan y muy poca gente. Mira, por más que te puedan ayudar, normalmente tú eres el que tienes que sacar el ronco pecho, sacar la voz cantante para poder salir adelante. Así es que esa es la cucharadita de hoy. 811-690-8933. ¿Usted qué opina?
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0: Buen día, mi Tommy. Aquí andamos como siempre en Tierra para Planta Toño, todo volumen, escuchando la 93.3, compadre. Saludos.
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1: Ahora, ante un crecimiento en los casos del COVID-19, la Secretaría de Salud recuerda cuáles son los síntomas del COVID debido al aumento de contagios en las últimas semanas. El COVID nunca se ha ido, muchachos, ¿eh? Al tiro. El COVID nunca se ha ido, ya se quedó aquí, ya como una enfermedad más, así como si fuera una gripa, como si fuera, pero trae consecuencias. De repente se agrava la cosa y se pone feo el asunto. En una semana, el índice de positividad en los casos de COVID-19 aumentó un 4% en México, informó la Secretaría de Salud, por lo que autoridades sanitarias hacen un llamado a la población a no ignorar los síntomas de esta enfermedad. Durante la semana epidemiológica 26, que va del 28 de junio al 4 de julio, el índice semanal de casos positivos de COVID-19 se elevó al 17.8%, un incremento de 4 puntos porcentuales respecto al 13.8% registrado la semana previa. Con estos datos, la semana 26 se ubica como el periodo en el que, con el índice de positividad más alto en lo que va del 2026, pues en semanas anteriores osciló en 0.4 y 2%, que va del 0.4 y 2% al 13. al 17.8%. Sí, sí incrementó un buen el COVID. ¿Cuántos nuevos casos de COVID-19 hay en México? Con este repunte en la positividad, la cifra de casos acumulados confirmados en lo que va del 2026 alcanzó los 709. En la semana 26 se sumaron 137 contagios al total de los 572 que se tenía contabilizado hasta la semana epidemiológica 25. Cabe destacar que en semanas anteriores el aumento de casos fue menor. Por ejemplo, la semana 24 fue de 58 casos. La semana 23, 55 casos. La semana 22, 32 casos. La semana 21, 26 casos. Pese al alza de los niveles de COVID-19 en el 2026, se mantiene muy por debajo de las cifras registradas en los años más críticos de la pandemia. Las entidades del país con más casos acumulados en este 2026 son las siguientes. La Ciudad de México, la CDMX, 265 casos del total nacional de 709 en el año. El Estado de México acumuló los 73 casos. El Estado de Hidalgo, 72 casos. Jalisco, 40. Zacatecas, 37. Esos son los lugares, los estados con más casos nuevos de COVID. Los datos de la dependencia indican que el total de defunciones acumuladas por COVID-19 en lo que va de 2026 subió al pasar de 20 a 21 muertes entre las semanas epidemiológicas 24 y 25. Total, esas son las informaciones más recientes del COVID-19, que como ya lo dijimos, no se ha ido, ¿verdad? Se mantiene, pero está controlada la enfermedad. De todas formas, si tiene usted manera de una vacunilla por ahí, un refuerzo a las vacunas, sobre todo quienes tenemos comorbilidades, ¿cómo se le dice, Boti? Comorbilidades, algo así. O sea, enfermedades adicionales que te hacen ser más vulnerable, te ubican dentro de la población vulnerable que puede ser afectada por el COVID-19. Bueno, pues así están los casos repuntando.
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8: ¡Qué gran partido se espera el día de mañana en la justa mundialista! Miércoles 15 a la 1 de la tarde, Inglaterra enfrenta a Argentina. ¡Qué duelo épico! Recordamos aquel de 1986 con Diego Armando Maradona, que dejaron fuera a los ingleses, pero veremos qué les depara el destino en esta nueva era.
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0: enfermando, Tomás.
1: Estos datos la semana...
0: ¿Cómo que la gente se está enfermando otra vez de COVID? ¿Por qué no se tapan la boca, se lavan los dientes?
1: Positividad más alto.
0: Están como de maní, llegó para quedarse igualito. Puro vicio ella ahí, contaminándonos. Salud.
2: Es por el mundial, yo creo, por el mundial.

0: estás? Aquí en la banda 93.3, en la radio que manda en todo Monterrey. 83-44-93-93 y 83-43-80-51. ¡Salud para Epi! Epi Hernández y a sus hijos, allá de Lotes, los Hernández, en Guadalupe, Nuevo León. Ahí para el copión en la Azteca de Guadalupe, que está escuchando la radio en la banda 93.3. Vámonos a corte, volvemos con más aquí en la banda.
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0: Ya se está acabando el juego allá en Estados Unidos, en Arlington, creo que es el en Dallas, ¿verdad? El juego entre España y la selección francesa, con victoria del equipo español, 2-0. Ya se acaba el juego, ya prácticamente se ha culminado, 2 minutillos es lo que falta, ha culminado el tiempo reglamentario más el tiempo de reposición que dan por las pausas de hidratación, y 2-0 ganando el equipo español.
1: A ver, Botín. Que pongas, si me puedes hacer el favor de complacerme en A Doble Fuego, mijo, mijo, dos canciones del gran inolvidable Rigoletto, Rigo Tobar, Mi Fantasía en Re Mayor y El Músico Chiflado. Gracias, Tomás, que pases un estupendo día. Saludos.
0: Igualmente, Pepe, gracias. Por supuesto, en las Inmortales de la banda 93.3. Vámonos a corte y volvemos con más. Ya vamos al corte de las... vamos a la información de las 2:55 y entraremos con el cotorreo del WhatsApp. Se trata de lo siguiente. El cotorreo del WhatsApp hace la siguiente pregunta. ¿Qué fue de personajes que ya desaparecieron, marcas que ya no están con nosotros, tiendas que también ya no están, ¿verdad? Se evaporaron, o aparatos eléctricos que ya no contamos con ellos? ¿Qué sería de...? Ese es el cotorreo del WhatsApp. ¿Qué sería de...?
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3: Autoridades recuerdan a la población que la canícula ya está presente en la entidad y se caracteriza por muy altas temperaturas, así como la disminución de lluvias, por lo que es fundamental extremar precauciones para cuidar la salud y prevenir afectaciones al entorno natural. Advierten que a pesar de que la canícula es un fenómeno natural que ocurre cada año, el cambio climático ha intensificado sus efectos con temperaturas mucho más extremas, mayor demanda de agua y el riesgo latente de incendios. Ante esto, la prevención es nuestra principal aliada para proteger la salud y el medio ambiente, se informó. 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
5: Soñar, después de todo, es una forma de planear.
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0: ¿Qué sería de... ¿qué sería del Trivi, por ejemplo? Aquel locutor... aquel locutor que estaba el doctor Pulmón.
1: El doctor Ñon y el doctor Pulmón. ¿Qué sería?
0: ¿Qué sería del Trivi? ¿Qué sería de...?

0: Somos qué sería del Clis Clis Dance. Deja que la música suene. Cuando en el 89 y 90 no había locutores, nada más escuchaban esas voces. Saludos.
1: Sí, cómo no, Clis Clis Dance. ¿Quién sabe? Fíjate, yo le perdí la huella. Trabajaba en La Pulga de locutor, ahí en una especie de estación de radio local en La
2: Oye,
1: Pulga.
2: Oye, Tomás, ¡ey! ¿Qué sería de la famosa playita de García? ¿Qué sería de esa?
1: La playita de García, pues en tiempo de vacaciones. Bueno, pues ahorita estamos en tiempo de vacaciones. Sí. Lo que pasa es que ahora andan entretenidos con otras cosas ahí, con el agua, con la falta de agua, güey.

0: 3 de la tarde con 12 minutos, 3 con 12. La temperatura se mantiene en los 33 grados.
1: Oye, mi Tommy, qué buen cotorreo, porque yo eso me lo he preguntado muchas veces. Tengo muchas dudas, como para empezar, ¿qué fue de los tenis Panam?
2: Ah, sí.
1: ¿Te acuerdas de esa
2: ¿todavía marca, se
1: los
2: venden?
1: Tenis Panam, que eran por agarra. Ya no los he vuelto a ver.
0: Ramón Fabián está detrás de esos.
1: ¿Qué fue de la marca de ropa Ed Hardy?
0: Ya todavía se vende también.
1: Se vio ahí por el 2010, 2015. Uh-huh. Fue lo que duró, ya no se volvió a ver.
0: ¿Todavía se vende?
1: En marcas de ropa. Y otra pregunta, ¿qué fue con el presidente, expresidente Peña Nieto?
0: ¿Qué sería?
1: ¿Qué habrá pasado con Peña?
0: Vive en España.
1: Ya no ha salido de la presidencia y no se volvió a ver.
0: ¿Vive en España?
1: Ni en redes, ni nada. También Luis Miguel, ¿qué será de Luis Miguel? No, tengo muchas preguntas, mi Tommy. No acabo con este cotorreo.
0: No, está bien, mira, te trato de disipar algunas. Los tenis Panam todavía se venden, todavía se hacen. De hecho, recientemente sacaron una línea retro, una línea recordando los primeros tenis, los primeros modelos, los primeros diseños que hacía Panam de los tenis. La ropa Ed Hardy también todavía se hace. Lo que pasa es de que una cosa es cuando andan en tendencia a la moda, ¿verdad? Cuando se pone de moda una ropa, todo mundo la trae, todo mundo la farolea, pero ya después baja. Todavía se sigue haciendo, ya no con los mismos reflectores que antes tenía. Y también, ¿cuál otra duda era de...? Ay, ya se me olvidó.
3: Buenas tardes, mi Tomás.
0: Hey.
3: ¿Qué sería de LG aquí en Monterrey?
0: ¿De quién?
3: Ya quebró. ¿Para dónde se iría?
0: ¿LG?
3: Saludos LG. A Gerardo Villanueva.
0: Ah, LG. LG, ah, sí.
4: ¿Qué sería de Machorro?
0: Machorro, Machorro, el que de eventos sabía un chorro.
5: ¿Qué tal, Tomás? ¿Cómo estás?
0: No, sigue, Machorro es dueño de una agencia de viajes. Él se hizo, primero se metió de vendedor en agencia de viajes y ahí aprendió, siempre fue así, Machorro. Y luego después se puso a estudiar, ya agarró la onda y ya puso su agencia de viajes y le va muy bien. A Machorro y a Miriam, su esposa. Es compañero mío de la Facultad de Ciencias de la Comunicación. Lo conozco hace muchos años, a Héctor. ¡Machorro!
5: Tomás, ¿cómo estás? Buenas tardes. Igual, ¿qué sería de la morsa? Ese personaje que estuvo muy sonado en un momento.
0: La morsa, güey.
5: Saludos, mi Tommy.
0: Sabrá Dios, güey. ¿Qué?
6: Buen día, mi Tommy. Oye, ¿qué sería de esos personajes de los pájaros de la mañana? ¡Qué programazo, canijo! Neta, también el tuyo, pero en la mañana cuando uno despierta y escuchaba a esos canijos, no, hombre, te levantaban el ánimo al millón, mi Tommy. Saludos, mi Tommy.
0: El maestro Gundis aquí anda, ya recientemente dejó de trabajar en una radio que en la que estaba y anda desocupado. Martín Santillán también anda pensionado, Martín. Y Pepe Gallardo está en Zacatecas trabajando. Ese ha sido el destino de la
7: ¿Qué
0: de los
7: onda,
0: pájaros
7: qué onda
0: de la mañana?
7: Hey. Yo me he preguntado de qué será de una mujer que se me fue de gane con la tanda, Tomás. No, se llama Stephanie, para quemarla.
0: Búscala. Vámonos, 3 de la tarde con 16 minutos, volvemos.
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0: Buenas tardes, oye, ¿qué se habrá hecho Don Rulo y el Trivi? ¿Dónde andarán o qué?
1: Bueno, Don Rulo sigue aquí con nosotros en Grupo Radio Centro. Aquí sigue en la XCH, ahí está Don Rulo. Raúl, y el Trivi Lucas andaba en cuestiones políticas, ¿verdad? En cuestiones políticas, andaba apoyando a políticos ahí en sus campañas. El Trivi Lucas.
2: Buenas tardes, Tomás. Allá, ¿qué sería del señor ese taxista que ponías antes en los domingos retros inmortales? ¿Qué habrá sido de Don Jimmy?
1: ¡Ah, Don Jimmy! Jimmy Herrera, fíjate que hace mucho le perdí la huella, Jimmy.
3: Buenas tardes, Tomás Valdez. ¿Qué no sería sabría. Del pato? ¿Ya se lo comería?
1: ¿El pato Merlín?
3: ¿O le está llorando todavía a los 800 la dueña? Y ahí anda todo el
1: ¿Ya
3: pato.
1: ¿Ya les dio una casa, güey? ¿Ya les dio una casa, el patito?
3: Saludos, Tomás, desde Monterrey. Ah, no, estamos en Monterrey, ¿verdad?
1: Sí, oye, pues ya... con un programa del gobierno federal, el Pato Merlín, los dueños del Pato Merlín se hicieron de una casa, ¿verdad? O sea, el patito, y no hacía nada el pato, nomás cuacuá, y vámonos.
4: También, ¿qué sería de la marca de los pantalones Yerbao?
5: Todavía se sigue haciendo.
4: Los tenis Caipa.
5: Los mismos reflectores.
1: No sé si los tenis Caipa se sigan haciendo, ¿verdad?
6: ¿Qué onda, Tomás Valdés? Oye, yo me he preguntado de qué será de una mujer que se me fue de gane con la tanda.
7: Ah. Buenas tardes. ¿Qué sería del y si sí? En 3 años, Tommy.
1: No, pues de 3-4 años, otra
8: oye,
1: vez. Tommy, sí.
8: ¿Qué sería del Chofro Mix Master?
1: Mi compadre.
8: Ya no es cuenta por Pixel ni YouTube ni nada.
1: Mi compadre Chofro Mix Master está trabajando en ranitas.
9: ¿Qué será de la señora Tatiana? Que me pidió 15 mil varos para aumentar la pensión.
1: Ajá.
9: Ya tengo 10 años pensionado y sigo ganando lo mismo. ¿Dónde está, señora Tatiana?
1: Pues ya le hicieron un gane, compadre.
6: ¿Qué sería de mí sin ti, mi Tommy? Saludos, bonita tarde.
1: ¿Qué sería de mí sin ti? Ah. Bueno, 812-811-6908-933.
10: Oye, ¿qué sería de esos de y si sí?
1: Pues y si casi sí. Bueno, vámonos a corte, volvemos. Son las 3:30. Cotorreo del WhatsApp. ¿Qué sería de?
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0: registrada y lo más nuevo, si fuera fácil.
1: Oye, ¿qué se haría del...
0: ¿Qué sería de... Ah, de Julio, no. Julio ya se retiró de los medios de comunicación y lo último que supe fue que... Pues que sacó la lotería.

0: Señores, banda, banda, la que manda, por supuesto, aquí en la 93.3. Cotorreo del WhatsApp. ¿Qué sería de marcas, de aparatos que ya no existen? ¿Qué sería, por ejemplo, del Blockbuster? ¿Te acuerdas donde íbamos a rentar películas cada que llegaba el fin de semana? Y entre semana también, ¿no? Pero el Blockbuster, güey. Incluso quedaba el último de los Blockbuster estaba en Alaska, güey.
1: Quedaba el Macro Video Centro, que se habrá hecho también de los Macro.
0: El Macro Video Centro, de viejo, tíos. Muy antiguo.
2: Buenas tardes, Tomás. ¿Cómo estás? Ahí te viene el jefe.
0: Órale.
2: Ahí estabas, baile, baile. Oye, ¿qué se habrá hecho la pájara Peggy?
0: ¿La pájara Peggy?
2: Buenas tardes.
0: Sí, que sí. Todavía le invitan. De repente sale en programas así.
3: Oye,
0: invitado.
3: Tomás, ¿qué sería de la muchacha esta que estaba ahí contigo, de esta Evita?
0: Evita se casó y tiene un bebé y es felizmente, vive en Estados Unidos. ¿En dónde vive? ¿En Dallas? En Dallas vive algo así con su marido, ¿verdad? Pero sí, felizmente casada, Evita.
4: ¿Qué onda, Tomás Valdés? Oye, ¿qué se hizo don Pete Martínez?
0: Allá anda.
4: La mera punta del tren, decía él.
0: Allá anda echándole ganas, anda... Pues digo ya, disfrutando la vida en su jubilación, don Pi.
5: ¿De qué será de la cobra? La cobra inmortal.
0: Mayra la cobra, sí, felizmente casada y mamá de 12 y niñas preciosas, Mayrita la cobra.
6: Tomás, ¿qué será del vato del baile de la rodilla? ¿Le dio el ácido o qué, Tomás? ¿Ya no salió?
0: No, ese sí se fue. Andaba haciendo bailes, el de la rodilla. ¿Cómo se llama? Héctor. Héctor se llama el de la rodilla. Luego anduvo haciendo bailes huastecos. De esos bailes que traen grupos de allá, de la huasteca, y tocan con arpa y... No, se sabe. No se sabe.
7: Buenas tardes, mi Tommy. ¿Qué sería de Anita Pupila y de Pocahontas Pupila? ¿Dónde están esas preciosidades?
0: No.

0: sería de una que se llamaba, creo que era Perico y Doña Tere. Ajá. Doña Tere, y no recuerdo el otro nombre, que daba noticias de aquí de Monterrey. Sabe. Así chistosas. Y de un chavo que se llamaba Raúl Razo. Que son de ellos, ya no supe nada. Saludos.
1: Raúl Razo. Raúl, Ruli. Sí, pues anda jalando. Y actualmente. Y y Perico y ese era ¿cómo se llama? El sí, pues, sabrá Dios, mijo. De eso sí no sabría decirte. Vámonos a corte, volvemos con más. Son las 3:46 ya.
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0: Tommy.
1: ¡Ey!
0: ¿Qué sería de la güera del Tec, Tommy?
1: Ah, la güera.
0: Ay, güey.
1: Ah, sí, la güera, ¿qué? Se levantó. Pues yo me imagino que ahí debe andar ya un poco más. Caídas las. Caídas las ganas de salir a cuadros.

0: tardes. Oye, ¿qué sería de Don Rulo y su media naranja, el programa de ahí de la banda?
1: Don Rulo.
0: Saludos para Lupita y para mí.
1: Ya lo comenté, Don Rulo sigue con nosotros aquí en Grupo Radio Centro. Está la XCH. No me tocó Don Rulo aquí en la banda 93.3 hace algunos años. Me hubiera gustado hacer mancuerna con Don Rulo. Sí hubiera estado chido, ¿no? Hacer mancuerna aquí con Don Rulo.
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0: Vamos a las inmortales, prácticamente 3 de la tarde con 59 minutos.
1: La uña de gato de Andrés García. La uña de gato.
0: La uña de gato. Era para el cáncer, ¿no? Esa uña de gato de Andrés García. Pues ya petateó Andrés García. ¿Quién sabe si la siga vendiendo?
2: Tomás. ¿Qué sería de la pupila que se vestía niño niña, la que le decían la niño niña? ¿Qué sería de esa?
0: Carlita está felizmente casada y es instructora.
3: Señor, señor Botín, por favor, en las inmortales me podrán complacer con la rolita del Impacto de Montemorelos, la de Tequila, por fin.
0: Con muchísimo gusto, sí, sí, doña.
4: ¿Qué será de don Rulo? Bigote de rabo abandonado.
0: A ver.
5: Oiga, Tommy, ¿y qué sería de don Rulo? No don Rulex. Don Rulo.
6: Buenas tardes, mi Tomás. ¿Qué sería de mi prima que lo hacía bien rico?
0: Ajá.
6: Saludos, prima Karen.
0: Vámonos, vámonos a corte informativo de las 3:55 y entraremos de lleno con las inmortales.
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8: El gobierno de Monterrey, a través del DIF municipal, puso en marcha el nuevo sistema integral para el desarrollo de la autonomía y vida independiente de personas con discapacidad, que se ofrecerá en la completamente renovada Ciudad de la Inclusión. La reinauguración de este espacio estuvo a cargo del alcalde Adrián de la Garza y su esposa, la presidenta del DIF, Gaby Ollervides, quien mencionó que este sistema no tiene precedente en la ciudad ni en todo el país. Para concretar el proyecto, Adrián explicó la estrategia administrativa y presupuestaria para cumplir con la meta de mejorar la calidad de vida de todos los regiomontanos. 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

0: Así abrimos el fuego para entrar de lleno al mundo de las inmortales. Bienvenidos al programa de la música con historia, de la música que nunca muere, las inmortales. 29 años ininterrumpidos al aire, en forma constante. Siempre estamos aquí. La Boti, mijo, está en controles maestros. La Botarga está en la consola digital de la banda 93.3. Un servidor, Tomás Valdés. Al aire, Huracán contigo. 29 años ininterrumpidos al aire, compadre. O sea, hace que en los 29 años llueve, truene o relampaguee, siempre hemos estado aquí. No ha habido un solo día en que falten las inmortales. Incluso cuando se cambió de estación, se cambió un fin de semana. Haz de cuenta, el viernes estábamos en la invasora, en la otra estación, y el lunes ya comenzamos en la banda 93.3. Siempre hemos estado al aire en forma ininterrumpida. A ver, atiendo llamadas. Boti, bueno, buenas tardes.
1: ¿Cómo está, mi?
0: ¿Qué huele, compadre? ¿Quién habla?
1: Henry Moll.
0: A tus órdenes, ¿cuál canción ponemos en las inmortales, Henry?
1: Pues una chidota, ya sabes, de la que siempre pones,
0: se
1: llama No es casualidad de Cimarrón.
0: Órale, No es casualidad de Cimarrón. ¿Para quién dedicas? Ya, se fue, perfecto. Continuamos aquí en la banda, banda la que manda, y échale, Boti. Saluda a la señora Gaby, que ayer estuvimos en su cumpleaños. Con la onda de las inmortales, escenario. Y este viernes estaremos en la discoteca.

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12: El power es el power. Se llama Lo Siento, uno de los grandes éxitos del Poder del Norte de Arturo Buenrostro en la banda.

Arnulfo Junior. Con perdona mi franqueza. Y vámonos. Dicen por ahí, llega el grupo Negami en las inmortales de la banda.

0: Y del otro muchacho de... cuando eran Imagen Latina. Y ahora dicen por ahí... Onegami. Muy bien, muchachos, continuamos aquí en la banda, la que manda, 4:25 ya.
1: Permíteme, Tommy, ahí por favor, ya que andas por ahí con unas tejanillas, si no me podrías poner por ahí la de David Olivares, la de Soñador, por favor. Saludos, mi Tommy, desde acá, desde Alabama, y muchas gracias, por favor, ahí si me la puedes poner.
0: Saludos, saludos a la Carpintería Rivera, para Edgar, para el Payo, que siempre escucha la banda 93.3. Carpintería Rivera, a todos ahí en la Lázaro Cárdenas. Están escuchando la banda en Guadalupe, Nuevo León.
2: Hola, Tomás, por favor, puedes poner Eres un Encanto de Vaquero. Gracias.
0: Lero, lero, vaquero, sí.
3: Tomás, ¿qué sería de Tomasín? ¿Qué sería de Tomasín? ¿Qué se hizo?
0: Está enorme, mijo, ya es papá de un niño... precioso, mi nieto Valentín Valdés.
4: Tommy, por favor. Se cambió. Échame una canción, una inmortal, a ver si puedes. Una Edwin Luna que se llama Préstame a mi padre. Ajá. Por favor, Tommy.
0: Sí.
4: Saludos de aquí de Pachuca Hidalgo. Saluditos.
0: En una buena razón merece una canción,
5: ¿cómo andamos,
0: claro?
5: Tommy, ¿cómo andamos? Buenas tardes. Oiga, si no mucha molestia, le quisiera pedir la canción de El Jardín y Tú. De Los Rinches, si se puede. Le mando un saludo acá desde Houston, Texas.
0: Órale. Saludos también para Panadería Don Pepe. A Don Pepe le mando saludos ahí en Guadalupe, Nuevo León, por supuesto. Tiene dos sucursales en Guadalupe, Nuevo León. Una en el centro de Ciudad Guadalupe, que también es cafetería Don Pepe. Y la otra que está en la colonia Zaragoza. 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Están escuchando la banda 93.3, ahí Miguel y todos los panaderos. Saludos afectuosos. Vámonos, vamos a corte, volvemos, 4:27 minutos ya.
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0: Los Crazy Kings, Reyes Locos. La Negra Esther, cómo no, aquí en Las Inmortales de la banda 93.3, la hora inmortal.
1: Y Tommy, unas para cerrar, a doble fuego de mi archivo, el hombre lobo y Frankenstein. Te lo daro, carnal, por favor.
0: El hombre lobo ya se apareció.
2: Andas desatado, Tommy. Ahí en Las Inmortales, ahorita que estás poniendo pura cumbia. Ahí te encargo la de ese chico, es mío, de la Sonora Dinamita. Gracias.
3: Ese Tomás Valdés, habla Francisco. Ellos hace un poquito te preguntaban que quién era el más, más viejo. Pues parece que soy yo, pues hijos de los desde el 21.
0: ¿Desde dónde?
4: Tommy.
0: Sí.
4: ¿Qué serían de las demás pupilas, Tommy? Así haces un reencuentro de todas las pupilas.
0: No, no caben, güey. Necesitaría hacerlo en un en el estadio. ¿Aquí en la macro? En el Walmart Park o en el estadio. En el, la macro.
5: Buenas tardes. Hay una de las antigüitas, novia amada mía, de Rey Reina. Ahí sí la puedes poner, por favor.
0: No. ¿Sabes cuál? La de novia mía del alma. ¿Es esa?
6: Buenas tardes, mi Tommy Valdés. Oye, por favor, ¿te puedo encargar la de Impacto de Montemorelos? Déjenla que baile. Un saludo para mi canal Mascorro, grande, que está jalando. Un saludo para mí, el Piwi Loco. Y si no hay epa, epa, epa, epa, epa. No hay rolita.
0: Y epa, yegua.
7: Buenas tardes, Tomás Valdés. ¿Me puedes poner la de Rey Pobre dedicada para mi hermano José Francisco? Un joven con discapacidad que te conoce acá de San Pedro 400.
0: Pues un saludo para él y para toda la raza en San Pedro 400.
8: Buenas tardes, Tomás.
0: Hey.
8: A ver si me puedes poner una canción que se llama Por Cobardía. De Los Aguirre. Ay, por favor, esa canción la escuché hace como 30 años.
0: Hace mucho, ¿no?
8: Hasta hace poco la volví a encontrar.
0: Tiene con las manos vacías.
8: Saludos a toda la raza que andamos en los taxis jalando.
0: En ese disco de Los Aguirre viene con las manos vacías y nos dieron las 10. Tantas y tantas canciones. Vámonos a corte, volvemos. 4:43, va rápido, se va el tiempo. 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

0: buena rola. Sin duda alguna, de la Tracalosa de Monterrey, señores. Ideal para cerrar el programa de hoy. Viene a continuación el rey del rating, el hombre que se habla de tú con los niveles de audiencia a tope, el compadre Cepiboy. A las 6 de la tarde, el gran Tlatuani de la radio, Germán Pluma, con la segunda edición del Mundo Loco de Germán Pluma. Y a las 8 de la noche, el güerito Henry Ibarra, espalda con espalda, los mejores programas, sin duda alguna. Yo soy Tomás Valdés, vuelvo mañana a las 2 y nos despedimos con este A Doble Fuego que nos pedía.
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2: En Escobedo, el encargado de la presidencia, José Antonio Quiroga Chapa, indicó que rehabilitar la avenida Raúl Salinas no era un lujo, sino una necesidad que requerían los automovilistas del municipio, pues se acortan con ello los tiempos de traslado y se aprovechan mejor con la familia. Cuando una ciudad mejora su infraestructura, fortalece su economía. Este es uno de los principios de la 4T norteña, que es administrar con responsabilidad los recursos públicos en resultados concretos para la ciudadanía, dijo Quiroga Chapa. La modernización de la avenida Raúl Salinas continuará, pues el objetivo es mejorar la movilidad urbana y optimizar la seguridad vial. 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
4: Lo dijo Benjamin Franklin. Debes escribir algo que valga la pena leer, o hacer algo que valga la pena escribir.
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0: un porro. ¡Muy buenas tardes! ¡Muy buenas tardes! ¡Hoy no más! ¡Qué bárbaro! ¡Muy buenas tardes! ¡Bienvenidos a esta segunda edición del show del Semi-Boy! ¡Hoy no más me loco!
1: ¡Es un porro! ¡Es un porro!
0: ¡Muy buenas tardes! ¡Está mi compadre Toño! ¡El padrote en la consola digital! ¡Un servidor Luis Cobar Rubias! ¡Semi-Boy!

0: Muy buenas tardes, saludos a todos los amigos automovilistas, a toda la gente que va manejando. Según va a llover, Toño, según, se pronostica lluvia, así es que, ay, nanita, y se pronostica esta tormenta eléctrica, pero no, ya se despejó, mira, ya se despejó, ya se está despejando. Eso nomás fue la pura finta, dijo, la pura finta. Así que bueno, pues, como quiera pendientes, porque al parecer se pronostica lluvia a partir de las 6 de la tarde, un 15% de probabilidad de lluvias hasta las 7 de la tarde también.
1: ¡Ay, vato!
0: ¡Suba, Toñito!
2: Bueno, mi gente, y aquí está Marrugo.
1: ¡Y no me arrugo!
2: ¡No me arrugo! De Colombia a Monterrey.
0: Hoy nomás tenemos una temperatura de 33 grados, nublado, la máxima de hoy fue 34, está muy chornoso, nubladón, 34 grados, dijo nuestro compañero Pita Més, está bochornoso pero agradable.
1: A la crama.
0: Bochornoso pero agradable en esta tardecita.

0: arrancar. Muy buenas tardes. Son las 5 de la tarde, ya con 5 minutitos. Todo el mundo marcando las 3 líneas de comunicación. Tenemos 3 líneas, Toñito, ¿eh? El 81-83-44-9393. El 81-83-43-80-51. Además, el 811-690-8933. Para que usted nos marque por las 3 líneas de comunicación. Saludos a mis amigos de Antojitos Mexicanos, Doña Mari. Dice, mándenos saludos, Happy Boy. 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
1: Pero me dejé dar.
0: Porque, pues, nunca voy a encontrar la mujer que a mí me quiera. ¡Súbele, Toñito! Pues nunca busqué y en mi camino encontré falsedad y conveniencia. Oye, qué rico comimos hoy, va, Toñito. Fuimos al Club del Transportista. Hoy comimos ahí en el Club del Transportista. ¿Para qué te digo dónde está, Toño, si nunca vas a poder ir? No, me llevé a mi Toñito, ¿va, Toñito?
2: Gracias, compadre.
0: Ahí estuvimos en el Club del Transportista con Mario Granillo, Marco Elio Seide, Eddie Salinas. Ahí estuvimos ahí conviviendo, viendo el partido de Francia contra España. Que chihuahua, hombre, yo pensé que Francia iba a pasar nada. No, ni las manos metieron los güeyes. Tanto pedo el de Mbappé y el Mbappé y todos los Mbappés. Valieron chetos, Toñito, ¿eh? Ahora sí, esperar rival. Mañana juega Argentina contra Inglaterra. Ahí va a salir el otro finalista. Así es que, bueno, pues Francia ya se quedó en el camino. España está en la gran final. ¿Cuándo iremos a decir así? México en la gran final. ¿No, cuándo? ¿Nunca, va?
2: Algún día.
0: Algún día, ¿va? Algún día, algún día. ¡Súbala, Toñito! Cálmate, se paraliza el país, güey, ¿eh? Súbele, Toñito. 93.3, saludos a las internacionales tortas del güero. Los internacionales tortas del güero. Ahí León Guzmán y Sinaloa. Sinaloa y León Guzmán. Saludito. ¡Súbale, güero! ¡Reviéntala! 93.3, caldito de res. Dijo Germán Pluma, ¿va, Toñito? A las 6 de la tarde llega el Master Tom. ¿Eh? A las 6 de la tarde llega la máxima figura de la radio, va, Toñito, Germán Pluma. Fíjate, se acaba de terminar Tomás. Sigue su servilleta Sepi Boy. Y luego ahorita sigue Germán Pluma. Oye, güey. Y luego Henry Barra. Oye, pues somos el Dream Team, Toñito, el equipo soñado. No, hombre, los locutores más grandes están aquí en la banda 93.3. ¡Súbale!
1: Bailadores.
0: Bailadores a la pista. 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
1: ¿Aló? Hasta el fin del mundo.
0: Hasta el fin del mundo, por favor. Vamos a atender líneas de contacto. Líneas de contacto, mijo, mijo. Échame líneas de contacto. Buenas tardes.
3: Buenas tardes.
0: Hola, buenas tardes. ¿Quién anda por ahí?
3: Mari.
0: ¡Mari! ¿A poco la de Mari es mi amor? Es la cochita mamonita de papá. Ahí está. Oye, nomás, oye, escucha, Mari. Escucha, Mari. Mari. Escucha, Mari, escucha, Mari, escucha. Súbele. Ándale, Leodán. Ándale, Leodán.
3: ¡Qué bonita canción!
0: ¡Ahí va, mi amor! ¡Ahí va, ahí va!
1: Mari es mi amor.
3: ¡Súbete!
0: Oh, qué bonita canción de Leo Dan, ¿verdad, Mari? Mari, ¿de dónde nos hablas, Mari?
3: De acá, de Praderas de San Juan.
0: Praderas de San Juan, esto es en el municipio de...
3: Villa de Juárez,
0: Nuevo León. Saludos a la gente hermosa de Juárez, gente preciosa, gente hermosa, gente trabajadora, mi amor, ¿verdad?
3: Sí, claro.
0: Praderas de San Juan, pura gente hermosa y preciosa, en serio. Oye, mi amor, ¿y qué edad tienes tú, Mari?
3: Si te digo, te vas a asustar.
0: Ah, chinga, pues ¿cuántos, mija? No, solamente que me digas que tengas 800 años, así me asustaría, ¿va? ¿Cuántos tiene Mari? 61 años, bendito mi Dios, mi amor, bendito Dios. Vivita y coleando, mami.
3: Sí.
0: Bien vividos y bien gozados, amor.
3: Sí, y hace 20 años que te había hablado y no había entrado la
0: Fíjate,
3: llamada.
0: Hace 20 años ya tengo lo que tengo, tengo 21, voy para 22 años. Ya al aire, mi amor, bendito mi Dios, Mari, 61 años. Hace 20 años andamos en los 41, mami.
3: Claro, sí.
0: ¿Qué rápido pasa el tiempo, amor? ¿Verdad que sí? Joven y...
3: Que mandé saludos para todos los del TEC.
0: ¿Todos los del qué?
3: Todos los de... la gente del TEC.
0: A todos los del TEC.
3: Sí.
0: Hace 20 años que me hablaste.
3: Sí.
0: No me acuerdo lo que hice ayer, amor. Imagínate, hace una hora.
3: Pues sí.
0: Hace 20 años, amorcito, tenías 41 años, bendito mi Dios, ¿verdad?
3: Hasta ahora que entró la llamada otra vez.
0: Sí, es que no te entraba porque estabas muy estrecha. La llamada, Toño. Oye, Mari.
3: Mande.
0: ¿Y estás casada, soltera, viuda, dejada, abandonada, rejuntada?
3: Estoy casada, dejada y arrejuntada.
0: ¿Dices casada, pateada, humillada? No. Oye, mija, ¿y luego entonces te separaste y ahora te juntaste otra vez?
3: Sí, pues ya en eso estoy.
0: Pues qué bueno, mi amor, porque la vida sigue, mi amor, y la soledad es muy gacha.
3: Sí, así.
0: La soledad dicen que es traicionera, ¿verdad?
3: Claro, no es como tener su...
0: Hay como tener tu pareja, a huevo, que te haga piojito, ¿va, mija?
3: Sí.
0: O que tú le hagas piojito. ¿Qué te dice tu vato? Hazme piojito. ¿Qué dices? Si te hago pendejo, que no te haga piojito.
3: Que no te haga piojito.
0: Exactamente, Mari. 61 años, ¿cómo se llama tu actual pareja, amor?
3: Raúl.
0: El Rul.
3: El Guaji.
0: Rul, cara de perro. ¿Eh? El Rul, cara de perro, ¿eh? Rul, sí. El Guaji. ¿Cuánto tiempo tienes con el Guaji?
3: Ahorita tengo 8 años.
0: ¿8 años con el Guaji?
3: Sí.
0: ¿Dónde te lo hallaste, mija?
3: Me lo encontré ahí en el...
0: ¿En qué bote de la basura? ¿En qué piquera?
3: Ah, hombre, ahí me lo encontré en el TEC.
0: ¿En dónde?
3: En el Tecnológico.
0: ¿En el TEC, mija? ¿Tú trabajas en el Tecnológico?
3: Sí.
0: ¿En el TEC ¿En el TEC de Monterrey?
3: Sí.
0: ¿Qué haces aquí en el TEC de Monterrey, Marín?
3: Pues ahí de limpieza.
0: Bueno, pero ya te jubilaste, ya.
3: Ya, en eso ando.
0: Bendito mi Dios, mi amor, ya bien trabajado laboralmente, ya cumpliste, mi amor.
3: 24 años ahí.
0: 24 años ahí, mami, no, ya cumpliste, mi amor. Bendito mi Dios, Mari. 61 años, ¿cuántas bendiciones tienes, amor?
3: Tres
0: ya. Ya tres grandes, tres hijos, ya grandes, ya casados todos, amor.
3: Con 4 nietas y 2 nietecitos.
0: Qué bueno, mi amor, qué bueno, que la familia es lo más bonito. Y luego, mami, todos tus hijos son de un solo padre.
3: Sí, nada más.
0: ¿Y todavía vive el padre de los niños?
3: Sí.
0: Y qué bueno, mija, ¿pero terminaste la relación bien o qué onda?
3: Pues ahí más o menos.
0: Como quiera se ven y se sacan la lengua. Pinche viejo feo. ¿Mande?
3: Nos hacemos gestos.
0: Se hacen gestos, ¿verdad?
3: Sí.
0: ¿Qué te dice tu expareja? Vieja fea, y tú, pinche viejo feo. Qué bueno, ya, mi amor, lo más importante, sí. Digo, porque se tiene que topar, Toño, de repente en la casa de los hijos, ¿verdad?
3: Sí.
0: ¿Y vas con el Rul, tú, mija? ¿Vas con el Rul o vas sola?
3: Aquí, te va escuchando, pero
0: ¡ese,
3: no!
0: ¡Ese Guaji!
3: Fue el que me hizo la llamada.
0: ¿Él te hizo una llamada?
3: Sí.
0: Qué bueno, mi amor.
3: Él me marcó el número para que entrara la llamada.
0: ¿Fue el que te marcó ahorita?
3: Sí.
0: Qué bueno, mija. Yo pensé que lo habías contactado con don Rulo hace años en la media naranja.
3: Lo que pasa que...
0: Achis.
3: Hace como siempre estoy ando grabando.
0: ¿Eh?
3: Me dijeron allá del TEC que hiciera una... ¿Cómo se dice? Unos saludos.
0: Ah, unos saludos para la...
3: Me hizo la llamada.
0: ¿Él te hizo una llamada?
3: Sí.
0: Qué bueno, mi amor.
3: Él me marcó el número para que entrara la llamada.
0: ¿Fue el que te marcó ahorita?
3: Sí.
0: Qué bueno, mija. Yo pensé que lo habías contactado con don Rulo hace años en la media naranja.
3: Lo que pasa que... Hace como siempre estoy ando grabando. Me dijeron allá del TEC que hiciera una ¿cómo se dice? Unos saludos
0: para la
3: radio. Hace como siempre estoy andando grabando. Me dijeron allá del TEC que hiciera una ¿cómo se dice? Unos saludos.
0: Unos saludos para la